0: Creo que la mayoría hablaba de que Argentina prácticamente lo pasaba sin ningún inconveniente a Cabo Verde. Los especialistas en el fútbol, no digo que somos nosotros, pero hablábamos de que iba a ser un partido muy cerrado.
1: Claro, pero ahora, que imaginamos que una vez que haga gol Argentina, la historia
0: claro,
1: iba a cambiar.
0: La historia podría ser otra. Ahora, nos terminó impresionando el gol de Cabo Verde. Nos llevó hacia otro lugar y también jugó el nerviosismo para el seleccionado nacional. Después, en el otro tramo, fue encontrarse con los fantasmas para poder convertir en la zona ofensiva, algo que le está costando a Argentina. Igualado hasta el momento en uno, vamos a ver cómo se prepara para este suplementario.
1: Bueno, están volviendo los equipos al campo de juego, está volviendo el seleccionado nacional argentino, vuelve Cabo Verde, que ya hace historia, ¿no? El hecho de que lo haya llevado a Argentina a suplementario, de que no haya perdido los 90, de que le haya convertido un gol, de que se haya puesto, podido remontar un resultado, bueno, ya es totalmente histórico lo de Cabo Verde, comentarista, ¿no?
0: Sí, por supuesto, vuelve a ser histórico por el simple hecho de que le saca un empate a Argentina. En la previa nosotros habíamos hablado de que este conjunto de Cabo Verde prácticamente había conseguido algo histórico igualando su partido frente al conjunto de Uruguay. Y después el empate que había conseguido frente a España, más allá de no haber hecho un gran juego. Y esto es algo parecido, solamente que hubo goles.
1: Exactamente. Bueno, allí en el sorteo, para ver quién mueve seguramente en el primer tiempo suplementario, hacia qué arco van. Me parece que va a quedar como están nomás. Argentina y Cabo Verde jugarán el primer tiempo suplementario, los primeros 15 de estos 30 que nos deparan en el futuro de la selección nacional y de Cabo Verde por Radio LB11.
0: Remarcamos los partidos del Mundial, 22-30 va a estar jugando Colombia frente a Ghana para cerrar estos 16avos de final.
1: Bueno, nadie imaginaba esta historia, ¿eh?
0: No, para nada. Llegar a un tiempo extra con Cabo Verde, un equipo debutante en un Mundial que le convierte a Argentina, le convirtió a Uruguay y le sacó una igualdad a España. Bueno, ya es para marcarlo como algo histórico lo de Cabo Verde.
1: Bueno, vuelve a la cancha el equipo de Cabo Verde, que era el último en saltar el campo de juego. Bocinha, que va
0: pidiendo
1: tranquilidad, piensen, le dicen a sus jugadores. Va a mover el equipo de Argentina, tendrá acción.
0: Bueno, Bocinha, que quedó como el capitán del equipo.
1: Es Bocinha el capitán.
0: No, el capitán era Méndez.
1: Ah, Méndez era el
0: capitán. Sí, Méndez era el capitán, pasa a ser Bocinha. Bueno, veremos después lo del penal, cuál fue
1: la decisión de no cobrarlo.
0: De no cobrarlo.
1: Bueno, vamos a ver Cabo Verde, la pelota arranca el primer tiempo suplementario por la 11. A rodar, mi amor, ya tiene vida el fútbol. Ya están jugando el tiempo suplementario Argentina ante Cabo Verde. Casi 4 horas de transmisión estamos con Metrisa.
0: Sí, porque arrancamos a las 6 de la tarde.
1: No, a las 5:30
0: arrancamos. Claro, por supuesto, con la previa, con Gabriela Basualdo. Después se sumó usted a la mesa, vino Pilar Ábalos y continuamos con la misma, ¿eh?
1: La va dominando la pelota McAllister, jugó hacia el medio, le va a quedar la pelota para que la vaya dominando. El número 20 no podía, McAllister la va devolviendo la defensa, va saliendo Lenini que la va jugando para Elio Varela. Otra vez se descarga para Lenini, viene Lenini con la pelota para el equipo de Cabo Verde contra el fondo de la cancha, la va descargando para el número 3, Borges, va dominando la pelota, viene Borges con el balón, la va jugando contra el costado, va Pico que mete el bochazo largo, atención, mete el pelotazo largo, se va contra el costado, el lateral, manos arriba, será favorable para Argentina en salida.
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1: Primer minuto de este tiempo suplementario, 1 para Argentina, 1 para el equipo de Cabo Verde. La pelota le va quedando para que la tenga Lea, va Paredes con el balón, Paredes se detiene, se frena, busca usted el horizonte, ve solo camisetas azules de mitad de cancha hacia adelante. Ahora lo va encontrando a Julián, ensancha para que lo vaya a buscar a la pelota, el número 26, viene el centro de Molina, corner, tiro libre de esquina, será favorable para Argentina, la sacó Pico y ahora sí tiene que ser comentarista.
0: Lo que queda es no perder la calma, a estar tranquilos, a buscarlo nuevamente, ya lo sufrimos en otras oportunidades y estos son partidos propios del Mundial. No hay que subestimar al rival. Cabo Verde se nos ha plantado en el campo y ahora Argentina deberá buscarlo con su propio respeto.
1: Va a venir el centro para Argentina. Va toda la selección, va toda la escaloneta a buscar el segundo tanto. Le va a pegar a la pelota Lionel Messi. 2 minutos de suplementario. Viene Messi, el centro, el cabezazo.

0: pudo llegar Julián. Le queda la plata para Lisandro. Pegale Martínez.
1: ¡Gol!

0: argentino Lisandro. Lisandro Martínez llegó con tres segundos palo, no la pudieron despejar nunca y apareció para empujarla contra el fondo de la red con todo un país que lo apoyaba y lo empujaba. Lisandro Martínez pone la historia ahora a los 3 minutos del tiempo suplementario. 2 para Argentina, 1 para Cabo Verde.
1: Bueno, cuando lo gritamos con todo, habrá que analizar la posición. Habrá que analizar la posición de Tagliafico, ¿eh? Habrá que analizar la posición de Tagliafico, pero el Licha Martínez sacó un zurdazo inatajable para el arquero Bocinia. Le quemó las manos al hombre que nada pudo hacer, que nos evitaba el segundo tanto. Mientras tanto lo gana Argentina, pero a chequear.
2: No, ya está.
1: A chequear el segundo gol.
2: Ya está.
1: Vamos a ver lo que diga el árbitro. Lo siento que me parece que hasta ahora no quiero decir nada.
2: No, lo ganamos 2-1. No, sí. no hay ningún cartelito que diga que está chequeando el gol.
1: Vamos a ver. Sí, no, es gol, es gol de Argentina, es gol de Argentina. Estaba por decir que estaba surgiendo efecto la magia de aquel brujo de Cabo Verde.
2: Claro, no, no.
1: Nos estaba cerrando todos los espacios.
2: Gol de Argentina, lo gana. Lo gana 2-1 Argentina con gol de Lisandro Martínez a los 3 del tiempo suplementario. Bueno, ahora ya está. Ahora
1: sí,
2: ya está.
1: Vamos, ahora Argentina. Se
2: vamos,
1: tiene que abrir Argentina.
2: Vamos, Argentina.
1: Lisandro Martínez, asistidor.
2: Y gol.
1: Y
2: figura total.
1: Ha convertido el gol. Hasta ahora la figura, igual, no dejamos a Bocinia atrás, ¿eh?
2: No, exactamente. Bueno, ahora Argentina tiene que aprender de los errores, ¿no?
1: Sí, por supuesto.
2: No, si bien es cierto, ya quedan menos piernas, pero bueno, a ellos tampoco les quedan menos piernas.
1: No, para nada, no hay que ser displicente, hay que aprovechar, hay que aprovechar.
2: Bueno, gana Argentina por 2-1. En tiempo suplementario, la pelota le va quedando. La perdió la pelota el Cuti. Ojo que se viene Elio Varela con la pelota. Viene Elio con el balón, se rehace Cuti en la marca. La pelota le va quedando ahora para que la vaya dominando. Viene Moreira. Moreira con el balón. La va jugando contra el costado. Le va quedando para Semedo. Semedo que va contra el sector derecho de la cancha. Semedo que la juega al medio. Le va quedando la pelota para la que la vaya juntando. El número 10. Viene Monteiro. Juega otra vez la pelota para Duarte. Duarte que la va jugando para Elio Varela. Viene Varela con la pelota al medio, lo va descargando, viene Cabral con la pelota, lo da respiros al partido, otra vez la va dominando el número 4, viene Pico con la pelota, juega hacia el medio, Lenini que la tiene, la va ensanchando todas para Elio Varela de nuevo, viene por el sector derecho de la cancha, Varela que la juega hacia el fondo, viene el centro de Lenini, viene el centro, córner, tiro libre de esquina, será para ellos.
1: Y bueno, el 2-1 obliga a Cabo Verde a ser más ofensivo, sube sobre los laterales y Argentina ahora espera.
2: Vendrá el córner. Tiro libre de esquina favorable para el equipo de Cabo Verde, que apura el trámite de nuevo. Lo pierde 2-1, gana Argentina. Le va a pegar a la pelota el número 13, López Cabral. Se acomoda para darle el balón. Brazos arriba del envío de Cabral. Centro contra el segundo palo. El cabezazo y otra vez es córner. Otra vez es córner. Tiro libre de esquina para Cabo Verde.
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2: Otra vez se le va a pegar a López Cabral a la pelota. 6 minutos tenemos del primer tiempo de edición. Gana Argentina 2-1. Le va a pegar Cabral a la pelota. Brazos arriba indicando la pelota. La jugada número 13. Viene el centro. La dejan viva. Atención que va con el taco. Y otra vez es córner. Otra vez es córner. Tiro libre de esquina para ellos.
1: ¿Cómo lo sufre Argentina, eh? ¿Cómo lo está sufriendo Argentina en este lapso del partido? Fíjate que se han jugado 6 minutos del tiempo de edición cuando Borges aparecía en el área chica para buscar un cabezazo. Y atentos porque, claro, algo reclamaba en la pasada.
2: No, nada.
1: Vamos a ver lo que determina el árbitro. A mi parecer tampoco. Será pelota nuevamente para Cabo Verde.
2: Corner para Cabo Verde. Tiro libre de esquina. Favorable para el conjunto vestido de azul. La juegan por abajo. Le queda para Elio Varela en la puerta del área. Descarga el balón para Méndez. Termina rebotando en el hombre de Argentina. La pelota la sigue teniendo Cabo Verde. Viene con la pelota Lenini. Lenini
1: lo tiene que llevar de contra.
2: Y aquí siempre la contra. Viene Julián con la pelota. Corre a toda velocidad. Se viene Julián con el balón. Corre. Detiene la marcha. Lo va marcando Moreira. Que no alcanza. Le va a quedar la pelota contra el fondo de la cancha para González. Viene Messi con el balón. La va dominando. Y hacia atrás la juega. Va saliendo Argentina en el fondo.
1: Y está bien el labor de Julián Álvarez, ¿eh? Estaba solo contra el mundo y la llevó más adelante a la pelota. porque Argentina necesitaba salir del fondo.
2: Va saliendo en la última línea el equipo de Argentina, 7 minutos del primer tiempo suplementario. Le va quedando la pelota para el Cuti Romero, que la juega al medio, la va dominando Lisandro Martínez a la pelota, viene Martínez con el balón, la juega hacia el medio, le va a quedar la pelota ahora para que la tenga Martínez. Martínez, que la juega contra el costado para Tagliafico, adelante, la van jugando para que la lleve a la pelota Enzo, viene Fernández con el balón, domina la pelota Fernández, espera a Lenini que lo va a marcar, la juega otra vez hacia atrás para Tagliafico. 8 minutos tenemos del suplementario, lo gana Argentina 2-1.
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2: Messi a los 28, Duarte lo empató a los 14 de la etapa complementaria, y en el suplementario a los 3 lo hizo Lisandro Martínez. Viene Julián con la pelota, jugó para Messi, otra vez para Julián, de nuevo para Messi, que le pega el arco, rebota, viene el hombre de Cabo Verde, le quedó para Julián, termina rebotando y lo hace espalda del hombre de Cabo Verde y es córner para nosotros.
1: Buena jugada, buena combinación, buena pared, Messi, Julián Álvarez, Messi, Julián Álvarez al 9, el ex hombre de Río. No le quedó justa para pegarle al arco y terminó rebotando la pelota en el defensor de Cabo Verde. Corner de pelota parada, va a buscar Argentina.
2: Tenemos casi 9 minutos de este primer tiempo suplementario. Le queda un montón todavía, comentarista.
1: Sí, por supuesto, pero Argentina deberá ir por la senda para poder encontrar el segundo tanto. Bueno habilitadísimo Tagliafico. Sí, habilitado porque justo el número 17 lo estaba habilitando de Cabo Verde. Estamos hablando nada más y nada menos que de Willy Semedo.
2: Vendrá el córner favorable para Argentina. Aquí viene el tiro de esquina, viene Messi con el centro, el cabezazo, la termina sacando, le queda para Enzo, termina sacando la defensa, se la saque lateral, comentarista, lo que se sufre en este cierre de partido.
1: Por supuesto, Argentina está a la expectativa, ya se muestra de otra manera mientras Cabo Verde comienza a agotar las últimas variantes de cara al final de este primer tiempo extra.
2: Bueno, presentamos los cambios.
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1: Y vamos con las variantes, se retira con la 6 Kevin Pina y con la 14 Duarte en el conjunto de Cabo Verde, el autor del gol, para que ingrese hacia el campo de juego con la 9 Gilson Benmicol y con la 16 Semedo.
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2: ¿Repite el apellido del 9?
1: Bueno, vamos con el número 9 de Cabo Verde, que hizo su ingreso al campo de juego. Estamos hablando de, a ver si lo tenemos por acá, ahí está, Benmicol.
2: Aquí viene Enzo con la pelota, Enzo Fernández la jugó hacia adelante para González, la entrega mal. Le va quedando la pelota, otra vez para la salida del equipo de Cabo Verde. Viene dominando Elio Varela, domina Elio la pelota, va cruzando la mitad del campo de juego, sube por la derecha, engancha ante la marca el McAllister, rebotó el McAllister, el balón se la saca lateral con las manos, juegan ellos.
1: Benchimol es el número 9 de relator, ¿eh?
2: Benchimol.
1: Bueno, más e ingresó fácil. Yannick Semedo también.
2: Bueno, otro Semedo.
1: Claro, un mediocampista y un delantero.
2: La pelota le va quedando en la mitad del campo de juego para que lo vaya dominando en la salida número 10. Se viene Monteiro. Monteiro que la juega para Elio Varela. Ya tenemos 10. Le quedan 5. Elio que la juega al medio. Descarga para Monteiro. Centro contra el segundo palo. Se pasaron todos y el Dibu la junta con sus manos. Y va saliendo Argentina en el fondo.
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2: La pelota la va juntando el Dibu. Descarga la pelota para el número 26, va saliendo Molina, despeja hacia adelante, la pelota le va quedando para Cabral que la juega al medio para Monteiro que descarga contra el círculo central, la va recibiendo Libramento que descarga hacia el costado, la va buscando Moreira, juega Moreira la pelota hacia el fondo de la cancha para Pico, la va dominando ahora en la salida el Libramento, lindo cambio de frente, le queda para Elio Varela que la domina, viene Elio con la pelota, la va dominando el 26, que vengo que voy, amaga, juega contra el medio, le va a quedar la pelota para el número 18, viene con la pelota Semedo que la jugó hacia adelante, la va dominando otra vez Monteiro que ensancha el juego, la va buscando Semedo con la pelota otra vez contra el fondo del campo de juego para el Libramento, la tienen ellos pero no lastiman por ahora.
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1: Y espera Argentina, se defiende, se repliega para que no le cause problemas Cabo Verde.
2: La pelota le va quedando para Elio Varela, se pierde contra el fondo, saque de arco será nuestro, saque de arco será para Argentina, ya tenemos 12 de los primeros 15.
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2: Bueno, la reiteración del gol de Argentina, comentarista.
1: Qué golazo, ¿eh?

0: ¡Qué golazo! Le quedó, le acomodó la pelota con la zurda y un cañonazo inatajable.
1: Ahora el tiempo que
0: al primer palo del arquero, sí, por supuesto, lo descuidaron.
2: La va teniendo Bocinha, presiona Messi, la pelota le va a quedar para la salida del conjunto de Cabo Verde. Viene con la pelota el equipo vestido de azul, descargan hacia adelante, presiona en la salida argentina, está Taglefico que va al piso, la termina perdiendo, le va quedando para Monteiro la pelota, atacan ellos, 12 minutos y medio, tenemos de los primeros 15, le va quedando la pelota para Cabral, Cabral que la juega hacia adelante, el balón le queda para Elio Varela. Viene Elio con la pelota, sube la pelota, descarga el balón contra el costado, la pide Semedo, le va quedando para que la tenga Monteiro, libremente que la junta, va cambiando de frente de nuevo, quedó solito para recibir a Cabral, engancha a Cabral, le pega a Cabral al arco, no te puedo creer, gol de ellos, gol del equipo de Curas de Cabo Verde, no te puedo creer, el golazo de Cabral. Empata 2-2, la historia es increíble, increíble el gol, un golazo de Cabo Verde, empatado el partido, 2 para Cabo Verde, 2 para Argentina, comentarista.
0: Increíble, ¿eh? Sacó un conejo de la galera y otra vez quedamos en shock. ¡Qué golazo de Cabral! Pelota sobre la izquierda, se acomodó, buscó el derechazo y el hombre del Benfica, Cindy Cabral, le estampó sobre el palo izquierdo del arquero, fue a festejarlo con su mujer a la tribuna. Este 2-2 para Cabo Verde que nos deja anonadados. Argentina no se tenía que haber quedado con el 2-1. Trataba de hacer un trabajo dentro de todo impecable. Pero bueno, ahí están las acciones. Gol de Cabo Verde, 2-2 al partido, complicándonos como lo hizo contra Uruguay, ¿eh?
1: Bueno, no te puedo creer.
0: No, qué golazo. Qué golazo, bueno, López Cindy Cabral.
1: Lo tiene que amonestar menos, ¿no?
0: Porque... Sí, por supuesto, porque fue a festejar en la tribuna, claro, y está prohibido. O sea,
1: cuando vos saltás la valla, te amonestan, bueno.
0: Sí.
1: Cuando enganchó Cabral, sí. Me dejó porque me levanté como si fuera que estaba en casa.
0: Claro, pero lo anticipó. Claro. O sea, ni siquiera había entrado al arco y usted ya se había levantado.
1: Claro, porque mira, ahí, bueno, estamos viendo la reiteración. Cuando, mira, Cabral solo recibe la pelota. Y ahí cuando engancha.
0: Bueno, era la
1: ahí,
0: marca.
1: Ahí era el golazo.
0: Claro, como Molina estaba por dentro, quien se llevó la marca fue McAllister. Bueno, como diría Alejandro Lerner.
1: Volver a empezar.
0: Sí.
1: Y como dicen los Bonis.
0: Así.
1: La pelota le va quedando. Y como dice Jorge Benis, volveré. La pelota le va quedando para que la busque. Ahora Molina, viene Julián, reclama en mano. No pasó nada, no te van a cobrar nada hoy. Hoy no te van a cobrar nada. No. Le va quedando la pelota para que la tenga Monteiro. Viene Monteiro, descarga la pelota para que la vaya buscando el 19. Viene Libramento que la tiró hacia adelante. Se termina el partido, se termina el primer tiempo. Bueno, a ver si revisan la mano. Toda Argentina le pide mano. Toda Argentina le pide que revise si no fue penal para el seleccionado argentino. El árbitro dice no, dice el canadiense.
0: No, para nada, ¿eh? Cerrado en cuanto a su decisión, parece estar seguro de su palabra y de lo que vio.
1: No, nada. La anterior, si estamos bien en la cancha, ¿no?
0: Sí.
1: ¿Estamos bien? ¿Salió Molina?
0: Claro. A ver, ya vamos a estar con la variante. Sí, se retiró. Molina con la número 26, ingresó Montiel sobre la derecha.
1: La pelota la va
0: se hizo recién.
1: Sí, recién. La pelota la tiene Montiel. Descarga la pelota para que lo vaya dominando en la salida argentina. Viene Paredes con la pelota. Paredes con el balón. Le va dominando Leandro. Descarga la pelota para que la vaya buscando Martínez. Pelotazo largo de González. Va González a ver Nico una. González con el balón. Enganchó hacia atrás. Le queda para Messi. El arquero. Un rebote. Montiel la termina sacando. Lo termina sacando la pelota. El jugador Cabral la rechaza. Se salvó el equipo de Cabo Verde.
0: Increíble. La tuvo Messi. Derechazo particular del número 10. Tapó el arquero. Bocinha que vuelve a ser una pesadilla para los delanteros.
1: 3 minutos de adición, comentarista.
0: Así es, vamos a ir hasta los 108.
1: Gracias.
0: De nada.
1: La pelota le va quedando en la salida al conjunto de Cabo Verde. Viene con la pelota dominando a Semedo. Viene Semedo con el balón. Encima hay un montón de Semedo. Este es el número 16. Semedo. Sí. Viene Semedo con
0: bueno,
1: la pelota.
0: Bueno, hay dos Duarte. Hubo dos Duarte. Sí. Ahora hay dos Semedos.
1: Monteiro.
0: Y hubo dos Cabral.
1: Monteiro. La va descargando para Elio Varela. Otra vez con Monteiro. Le queda un minuto a este primer tiempo de adición. La va buscando Semedo, la metió hacia adelante. La pelota se pierde contra el fondo del campo de juego. Saque de arco, será nuestro.

0: Se termina el primer tiempo suplementario. Ya tenemos dos de los tres que adicionaron. La van jugando para McAllister. Pero estos de azules son Cabo Verde o son Francia, comentarista.
1: Sí, prácticamente se han calzado otro. No sé si es otro equipo, pero Cabo Verde está haciendo un buen partido, ¿eh? Y se gana el respeto de todos.
0: La pelota le va quedando para Paredes. Se juega al medio. La va dominando a la pelota Enzo Fernández, que descarga la pelota para Mael, el jugador Tagliafico. La va recibiendo Paredes. Paredes que la ensancha para el Cuti. Vaya Romero. La juega adelante para Messi. Otra vez para el Cuti. Todo Cabo Verde metido en su propio campo. No se puede sacar la marca de encima. Lionel. El rebote le va quedando para Montiel. Montiel que la jugó hacia adelante. La va recuperando en la salida. Le va quedando para Libramento. Rechaza hacia adelante Libramento. Le va quedando para Monteiro. Hay falta. Hay infracción sobre Monteiro. Tiro libre será para Cabo Verde.
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0: Vendrá la salida, está tendido en el campo de juego Monteiro. Está empatado la historia, lo va a terminar de un momento a otro ya a estos.
1: Qué golazo.
0: Primeros 15 minutos.
1: Qué golazo de Cindy Cabral.
0: Ah, increíble.
1: La incrustó contra el ángulo. Nada que hacer para el Dibu Martínez. Derechazo del lateral que convirtió la igualdad, y para el colmo esto va a quedar en la historia.
0: Aparte,
1: para este jugador.
0: La única vez que habían cruzado la mitad cancha en
1: 10 minutos. Es más, Argentina parecía tener todo controlado defensivamente. Se le escapó a Molina en esa y terminó ejecutando.
0: Tremendo, ¿no?
1: Sí.
0: Bueno,
1: no sé López si... Cindy Cabral, que lo festejó con su esposa en la tribuna.
0: No sé si...
1: Y no recibió tarjeta Cindy Cabral. No. Bueno, ahí está. Lo festejan al ritmo del baile.
0: Terminó el primer tiempo suplementario. Terminó la primera parte. Estamos esperando porque arranque el segundo, comentarista.
1: Por supuesto.
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7: Bueno, vuelven los equipos a la cancha, arranca el segundo tiempo, ya mueve la pelota argentina. ¡A rodar, mi amor! Ya tiene vida el fútbol, ya juegan los segundos 15 minutos y esperemos que sean los últimos. Que gane Argentina, que gane la selección, lo único que te pido. La pelota le va quedando en la mitad de la cancha para que la vaya dominando el número 20. Viene con la pelota, buscándola a la pelota McAllister. Descarga para Paredes, Paredes que va con el balón, va girando, da la vuelta.

0: la va descargando para Lisandro, viene Martínez con la pelota, busca Martínez en el uno contra uno, la va jugando para que la tenga González, González con la pelota va, juega hacia el medio, le queda para Julián, Julián que cambia de frente y ahora sí, no pudo llegar Montiel, no pudo llegar Montiel, se va contra el fondo, saque de arco, será para ello.
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2: Pastor, el Pocho Lavezzi y Maxi Rodríguez junto con el Cucho Cambiazo. Siguiendo a la Argentina. Estaba el Cholo Simeone también.
0: Sí, estaba ahí en otra platea.
2: Claro, acompañada de su esposa y sus hijos.
0: La pelota en el aire, la va buscando la pelota Semedo. Le va quedando para Enzo Fernández. Se jugó para Julián. Atacan tres de Argentina. Defienden cuatro de ellos. Viene Julián, la descargó para González. González con la pelota. Engancha contra la zona media. Descarga otra vez contra la última raya. Para que la vaya dominando. Ahora el número 5, Paredes. Limpio por la derecha. La tiene Lionel. A pierna cambiada la tiene Messi. Jugó hacia adelante para que le busque más calita. Hay falta. Tiro libre será para nosotros.
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0: Un minuto del tiempo, del segundo tiempo ya suplementario. Tenemos 107 minutos. Vendrá de 120, ¿no?
2: Sí, por supuesto.
0: Bueno.
2: Se juega hasta los 120.
0: Vendrá el tiro libre de esquina, el tiro libre, perdón, favorable para el equipo de Argentina. Le va a pegar Lionel Messi, un hombre en la barrera, después todo buscando defender todo Argentina, buscando el cabezazo para la victoria. Le va a pegar Messi a la pelota, centro al corazón del área. La va sacando a la pelota, el número 19, Libramento. Descarga contra la mitad de la cancha, devuelve Paredes con golpe de cabeza y aquí se viene la contra. Enio Varela, que la toma, ojo que cuatro atacan de ellos, tres defienden de nosotros, viene Enio Varela con la pelota, defiende Argentina, Enio Varela que la juega al medio, descarga la pelota hacia el medio, descargó y devolvió la defensa, le va quedando la pelota para el número 9, viene con la pelota Benchimol, Benchimol que la juega hacia atrás, la va tomando el libramiento que le pega el arco, desviado el rebate, saque de arco, será favorable para el equipo de Argentina.
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0: Va saliendo en el fondo de la cancha el equipo de Argentina, la va dominando Paredes, viene Paredes con el balón, cruza la mitad del campo de juego, la tiene por la calle del medio, Paredes la va subiendo hacia el campo rival, se mete en tierra ya de Cabo Verde, juega la pelota para McAllister, mi pobre angelito que la juega para Paredes, viene Paredes, está solo Tagliafico, mira que linda pelota, metió para Taglia, la domina con el pecho, mete el centro hacia atrás, juega la pelota para que la tenga Enzo Fernández que está en una pierna, viene Enzo con la pelota, se sacó la marca de encima, puerta del área, Fernández que va por la calle del medio, hacia atrás, la va jugando para Lisandro Martínez, había falta, no, darle ahí de ventaja para que la sigue teniendo Argentina, la tiene contra el fondo de la cancha el Cuti Romero, Romero que la juega para Martínez, Martínez que va con el balón, juega hacia adelante, la va dominando ahora a la pelota Julián, la araña que va, descarga para Taglia, viene Tagliafico con la pelota, quiere meter el centro, no puede, no encuentra el espacio, la juega para Martínez, pero estaba adelantado, en posición adelantada, sabrá salir, será para ellos.
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2: Claro, Tagliafico estaba en posición adelantada cuando fue a buscar la pelota, por eso lo cobra el árbitro, el tiro libre, y Scaloni solamente observa en el banco de suplentes y charla constantemente con el payaso Aymara.
0: Bueno, ¿quién es este Cafú?
2: Materazzi está.
0: ¿Y el otro?
2: Claro, está Cafú y Materazzi.
0: Cuatro minutos tenemos de la etapa complementaria. Desde las 5:30 que estamos al aire.
2: Sí.
0: 4 horas ya le metimos.
2: Sí, por supuesto, con toda la previa en el Deportivo, con toda la información, con todo el dato de color. Estuvimos con una comunicación exclusiva desde el estadio.
0: Lo que debe estar el amigo Pablo ahí, ¿no?
2: Sí, sufriendo,
0: Yo pensé que todavía íbamos a estar tomando mate ya.
2: Yo también, pero bueno, son estas cosas que se dan en el fútbol. Argentino lo empata ante un rival que no hay que subestimarlo. Y lo importante, ¿sabe qué es? No faltar el respeto a nadie.
0: Nadie se lo merece.
2: No, somos personas.
0: Todos somos iguales. 5 minutos tenemos de la etapa complementaria. Viene con la plata González, González. La sacó la pelota González, no pudo. La sacó Pico. La revienta con tres costados. Lateral favorable para Argentina que lo tuvo de nuevo.
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2: Bueno, siendo desequilibrante, Argentina logra estas cosas. Lo hizo Nicolás González y creó una situación de gol.
0: Es córner favorable para la selección nacional. Le va a pegar Messi. Va a venir Messi contra el segundo palo. El envío.

0: llegó por el segundo palo, como en el arranque del suplementario. Ahora llegó el Cuti para empujar la pelota al fondo de la red. Lo gana Argentina en 111 minutos de partido. Lo quiebra al equipo de Cabo Verde, el Cuti Romero, el nombre del gol. Argentina 3, Cabo Verde 2. Dígame, comentarista, que esto es lo último que vamos a vivir en esta noche.
1: Y esperamos no sufrir más, ¿eh? Gol de Argentina. El Cuti Romero haciendo oficio como defensor central, ganando en las alturas, incrustándola sobre el palo izquierdo. Se elevó entre los centrales. Estapa, un cabezazo inatajable. Pone el 3-2 en el partido. Scaloni se agarra la cara. Lo festeja el payaso Aymar, porque se ha sufrido bastante en un partido demasiado chivo.
0: Y todavía falta un rato, comentarista. Le quedan 9 minutos a este segundo tiempo suplementario. Gana Argentina 3-2 para el LB11.
2: Bueno, ahora marquen.
1: Sí, ahora traten.
2: Vamos a meter atrás, no importa. No
1: sí,
2: importa.
1: Pero vamos a ser más ordenados.
2: Claro, no importa terminar metido atrás, no importa. Hay que ganar. 3-2 gana Argentina. La va dominando Messi, o uno más sin quedarlo. Viene con la pelota Messi.
1: También.
2: Va descargando la pelota para que lo vaya dominando McAllister. Juega contra el fondo del campo de juego. La tiene el Cuti Romero. Juega para el Dibu. Va saliendo el equipo de Argentina.
1: Y Argentina tiene que tratar de buscar por la misma vía. Estar tranquilos. La desesperación del rival. No se apresuren. Toquen y toquen. Y obviamente poder marcar y evitar estas acciones.
2: La pelota le va quedando para que la tenga ahora.
1: Vamos.
2: La araña viene buscando la
1: vamos.
2: Pelota. Julián que la juega para Messi. Devuelve. Le va quedando la pelota para Monteiro. La junta Bocinha. Va saliendo Cabo Verde en el fondo.
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1: Voy a estar atento, ¿eh? Me parece que Nico González se cayó en el área. Y no vaya a ser una lesión, ¿eh?
2: Viene Semedo con la pelota, defiende Argentina. Semedo que la juega hacia adelante, le va quedando la pelota para Libramento. Juega otra vez para Semedo, viene Semedo, se acomoda. Le quiere pegar Enio Varela. Enio Varela con la pelota, juega hacia el fondo de la cancha para Monteiro. Monteiro que la jugó para Semedo, viene Semedo contra la raya de fondo. Mete el envío, lo va sacando Montiel. La pelota le va a quedar ahora para que la vaya juntando Cabral. Cabral que la juega para Monteiro, viene el centro. Atención para el segundo palo, le va a quedar para Moreira. No llegó Moreira, no llegó Moreira. Se va contra el fondo, saque de arco, será para Argentina.
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1: Bueno, quiero saber, ahí está McAllister, era.
2: McAllister.
1: Bueno, McAllister ya no da más. Ya no da más McAllister, ¿eh? Hizo todo el desgaste en el partido. Es el hombre en la mitad del campo de juego. Y vamos a ver qué decisiones se toma. Golazo del Cuti Romero para desatar la locura en Argentina. Para hacernos gritar el tercer tanto.
2: En realidad pega en la mano de,
1: sí, del hombre de,
2: del número 3 de Borges.
1: Claro, finalmente lo terminan convalidando de Borges en contra.
2: Borges en contra.
1: Sí.
2: Claro. Porque si no, Bocinha estaba en el medio para agarrarla.
1: Claro, por supuesto. Borges en contra. El gol que le está dando la victoria a Argentina.
2: Le va quedando las pelotas para que la vaya juntando Monteiro. Le quedan 5 minutos al partido. Monteiro que va. Juega contra costado para Enio Varela. Viene Enio Varela. Uy, falta. Falta, infracción, tiro libre en la puerta del área. Será para el equipo de Cabo Verde. Y hay algo más, comentarista.
1: Y tenemos un amonestado más en el partido. Anótelo con la número 4, Gonzalo Montiel en Argentina.
2: Bueno, vendrá el tiro libre para ellos.
1: Bueno, peligroso esto, ¿eh?
2: Sí, señor. 5 minutos le quedan al partido. 115 de 120 tenemos ya. Vendrá el envío recostado sobre la derecha de la defensa de Argentina, sobre la izquierda del ataque del equipo de Cabo Verde. Apenas 3 pasos afuera del área grande. La barrera dentro del área. 2 hombres pone el arquero Martínez. Resale a cuán salto creas. Y si no crees en el salto, resale igual. Argentina viene defendiendo. Le va a pegar a la pelota Cabral. Vendrá el envío de Cindy Cabral. Al ripequeteo viene Cabral, le pega el arco. ¡Oh, el Dibu! ¡El Dibu Martínez, la banda al córner! ¡Nos salvamos!
1: Increíble, ¿eh? Otro cañonazo de un hombre que causa terror en cuanto a la ofensiva. Cindy Cabral metió directo hacia el arco y el Dibu Martínez estuvo atento. Estiró las manos, sacó una pelota formidable El 1 de Argentina lo manda al córner.
4: Qué pelota sacó el Diego.
1: Sí, amigo, pelota de fuego.
4: Tremendo.
1: Es una pelota de fuego contra un hombre que con anterioridad había ejecutado y había conseguido el 2-2 para Cabo Verde.
2: Bueno, hay córner para el equipo de Cabo Verde. Tiro libre de esquina para ellos. Le quedan 4 minutos más lo que se adicione para que sea la victoria de Argentina. Hay un hombre tendido en el campo de juego.
1: Es, bueno, Cindy Cabral.
2: Cindy López Cabral.
1: Claro, Cindy López Cabral.
2: Y Tagliafico también.
1: Sí, Tagliafico, no sé si acusa un golpe en la parte del pómulo, donde en estos momentos se está mojando con agua. Mientras tanto, se aguarda para poder realizar el córner del mismo.
2: Bueno, vendrá el tiro libre de esquina.
1: Para, no sé si había falta también en la jugada.
2: No sé,
1: bueno, a ver, el árbitro. Sí. Sí, pero no sé a quién le está marcando,
2: no sé,
1: algo.
2: Le dice algo, bueno. Tagliafico tiene...
1: Bueno, Tagliafico tiene un golpe en el pómulo, en, sí, entre el pómulo y la nariz. Bueno, le pide que salga.
2: Claro.
1: Pero a ver.
2: Le dio un manotazo, sí, el número 3 Borges.
1: Ahí está. Por eso quedó tendido en el suelo. El, claro, cambio de camiseta.
2: Claro, tiene sangre.
1: Sí, tiene sangre. Tiene sangre, le pide el cambio de la misma. Y tiene que aguardar, si no me equivoco, un ratito para poder ingresar.
2: Claro, afuera de la cancha tiene que esperar. Tiene que esperar fuera de la cancha hasta que lo asistan.
1: Claro.
2: Si no, no se puede perder el partido.
1: Claro, y bueno, eso lo cortan con hielo. Claro, lo van cortando con hielo para que pueda volver a ingresar.
2: Bueno.
1: Ahí está.
2: Vendrá entonces la renovación.
1: Ahora Tagliafico tiene que esperar la orden del árbitro.
2: Ahí está,
1: listo.
2: Ahora sí, vuelve
1: Tagliafico.
2: Otra vez con 11, defender a Argentina. Vendrá el tiro libre, le va a pegar a la pelota a Semedo. Le quedan 2 minutos más lo que se adicione. Semedo para pegarle la pelota. Tiro libre de esquina. Favorable para el equipo de Cabo Verde. Se defiende Argentina. Le va a pegar a la pelota a Semedo. Da la orden el árbitro. 2 minutos le quedan al partido. Al repiqueteo va Semedo. Mete el centro. Termina sacando con golpe de cabeza Argentina. Es lateral para ellos.
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2: Abraza que lateral favorable para el equipo de Argentina. Viene el centro, lo van tirando hacia adelante. La despeja otra vez a la pelota Tagliafico. Le va a quedar la pelota para González. González que la pierde y aquí viene a la pelota buscando a Semedo. Mete el centro, el cabezazo al medio. No te puedo creer, el arquero. El arquero, el Diego Martínez, lo mandó al córner. Le mandó al córner el Dibu Martínez. Quedó mano a mano a buscarle la pelota de Chimol. La pelota se fue contra el córner. El tiro libre de esquina para nosotros. Les queda 1.5.
1: Ahora, ¿cómo lo sufre Argentina, eh? ¿Cómo lo sufre Argentina en este tramo? Lo busca Cabo Verde.
2: Hay tiro libre de esquina.
1: Claro, no se había levantado en Chimol.
2: Exactamente.
1: Ahora el árbitro lo confirma y la continuación del mismo.
2: Vendrá el córner favorable para el equipo de Cabo Verde. Le va a dar la pelota. Viene el centro contra el punto de penal. Saca con golpe de cabeza Montiel. Queda viva la pelota, la volvieron a meter afuera.
1: Estaba en offside.
2: Afuera, pero estaba en posición adelantada el número 19, Libramento. Había quedado mano a mano, la tiró afuera. Bueno, lo salvamos. Estaba en posición adelantada, comentarista.
1: Y menos mal, ¿eh? Lo sufre hasta el final. Argentina tendrá que tener la pelota en su poder, dejar que transcurra el tiempo para poder llevarse el triunfo. No desesperarse, el resultado está a nuestro favor y obviamente tampoco arriesgar. En cuanto a lo defensivo.
4: Esto es 16avo,
1: hombre. Sí, o sea, todavía falta, si es que llega a pasar,
4: ay, no,
1: 4 partidos.
4: Claro. El lunes, no, el martes jugaría el que pase de aquí, ya no digo ni quién.
1: Claro,
4: el que
1: no,
4: pase
1: no.
4: De aquí,
1: el que pase de aquí estaría jugando contra Egipto el martes a las 13 horas.
4: 13 horas.
2: Va a venir la salida del equipo de Argentina. La va a sacar de las pelotas paredes, la revolea contra el costado será... Saque lateral favorable para el combinado de Cabo Verde. Se defiende Argentina. Ya tenemos tiempo cumplido. Veremos cuánto más jugamos. Le va quedando la pelota en la mitad de la cancha para que la tenga Monteiro. Monteiro que la ensancha a la carga. La va buscando la pelota Semedo. Semedo que descargó el balón para Elio Varela. Viene Elio Varela con la pelota. Se sacó la marca de encima. Va contra el sector medio. Juega para Semedo. Semedo que la jugó hacia el medio. Atención, pegaron al arco. Corner.
1: Pensé que se desvió el arco.
2: Corner. Corner. Tiro libre de esquina para el equipo de Cabo Verde. Pensé que se había desviado para el
1: arco. Sí, yo también.
2: Para el otro.
1: Yo también. Pegó en el Licha Martínez en la parte de la entrepierna, en los mellizos Barros Esqueloto.
2: Sí.
1: Y obviamente aguardará a ser atendido, pero de la que no salvamos, ¿eh?
2: Bueno, ¿cuánto adicionó el árbitro? Ya tenemos tiempo cumplido, comentarista.
1: 3 minutos más, vamos hasta los 123.
4: Gracias.
1: De nada.

0: Espero que sea el único 3.
1: Sí, por supuesto. Está. Esperemos que esto se acabe.
0: Vendrá el tiro libre de esquina favorable para Cabo Verde. Se sufre en las tribunas, se sufre en todos lados. Viene el centro de Semedo, le queda para Enio Varela, la saca, la pelota Paredes, la va buscando el número 10.
1: Bien, tiene que llevarlo de contra.
0: Y aquí se viene la contra, va Argentina por la contra. Enzo Fernández con lo que le queda de aire, la juega para Julián. Sale Bocinha, se queda con la pelota y va saliendo el equipo de Cabo Verde. Le queda un minuto y medio al partido, la van jugando contra el medio, le va quedando para libremente. Libramento que viene con la pelota, jugó para Semedo con el balón, descarga para el 17, el otro Semedo con la pelota, viene Semedo con el balón, va contra la última línea, mete el centro, la sacan a medias, el rebote le va a quedar para Enio Varela. Afuera, se fue la pelota, saque de arco, será para Argentina.
1: Y el Dibu Martínez mira hacia la tribuna y pide el aliento. El Licha Martínez, Alfo no da más,
0: le queda un minuto. Y nosotros tampoco, y eso que no jugamos.
1: Y el Cholo Simeone, que ni siquiera está jugando ni dirigiendo.
0: Un minuto le queda al partido.
1: Ni siquiera del otro lado de la pantalla, lo claro. Sufren, del otro lado del vidrio.
0: Le queda un minuto al juego, se va terminando el partido, sale el Dibu Martínez. Pelotazo largo contra las puertas del área, despeja la defensa de Cabo Verde, le queda para Nico González, juega para Lionel. Va Messi, le esconde contra el rincón, descarga hacia adelante para Tagliafico, viene con la pelota González, va González, busca el córner, la termina perdiendo, le queda la pelota para que la tenga Borges, mete el pelotazo largo y será la última para ellos, pero no, la saca Paredes, la revolea, la tira sobre el campo rival, la tira lo más lejos que puede, devuelve la pelota con golpe de cabeza y le queda para Bocinha, salen ellos.
1: Y lo va pidiendo Bocinha, todos hacia adelante, la busca en la última Cabo Verde.
0: En la última le quedan 15 segundos, mete el pelotazo largo para Semedo, devuelve con golpe de cabeza la defensa, le queda la pelota ahora para Méndez, saca, ahora Martínez.
1: Se juega la ropa.
0: Y es para ellos el lateral, es la última. Paredes que la saca, la va a jugar con las manos Moreira, descarga para Semedo que la juega para Libramento, se defiende Argentina, Libramento que va, la pelota contra el costado y sigue siendo lateral para el equipo de Argentina cuando el árbitro lleva el silbato hacia su boca marcando que ha terminado el partido. Por fin se acabó esta historia, por fin lo ganó Argentina, se queda con el triunfo, avanza de fase, sin sufrir, no vale para Argentina, nacimos para esto. Argentina 3, Cabo Verde 2 por el LB11.
2: Tremendo cierre, sí. Comentarista.
1: Increíble, partido sufrido, partido chivo, partido complicado, partido malo, hay que quemar el buzo, tiene la razón Ivo. Porque después de eso no sufrió por ahí un tiro directo al arco. Bocinha que se acerca a charlar con Messi. Un partido donde el rival vino a buscar su respeto y se lo termina llevando. Y Argentina fue a buscarlo con la guapiada. Activó tras la presión del rival y obviamente lo ganó sufriendo en la última pelota. Cabo Verde, así como lo ve, nos llevó al tiempo suplementario. Donde Argentina lo sufrió y lo terminó ganando en el último. Partidazo este para tener en cuenta. 3-2 la victoria de Argentina. Y el próximo martes estará enfrentando a Egipto.
0: Exactamente, a las 13 horas jugará Argentina ante Egipto por los octavos de final de la Copa del Mundo. Después vamos a ver si podemos escuchar,
1: sí,
0: a los protagonistas de esta gran historia, ¿eh? Y lo decíamos en el arranque de la transmisión, que obviamente uno entendía que Argentina era totalmente superior a Cabo Verde, pero que no deberíamos de subestimar a los rivales, porque ya el Mundial había dado algunos esbozos de sorpresas, con Congo que casi se lo queda contra Inglaterra, con Senegal que casi le gana a Bélgica, y bueno, hoy Cabo Verde, que no fue la excepción, que casi le termina ganando el partido al seleccionado nacional, que casi termina quedándose con ese triunfo, y Argentina que tuvo que tempranamente sufrir demasiado. Lo ganó Argentina por 3-2 ante un notable equipo, que obviamente tiene como su ADN principal el defenderse, que de mitad de cancha hacia adelante no es tan letal, y diga que no es tan letal.

0: en cuanto al ataque y obviamente necesita de la participación de los otros jugadores. Hoy apareció Lisandro Martínez, hoy apareció el Cuto Romero, los defensores que convirtieron los goles. Y para mí, si me quedo con una figura descartando a Bocinia, que tuvo una gran actuación, y el Licha Martínez. Licha Martínez hizo un gran partido. Lisandro Martínez consiguió, fue el creador de la asistencia en el primer gol de Messi y después convirtió el segundo tanto.
1: Tremendo.
0: Determinante fue Licha Martínez.
1: Y defendió.
0: Defendió muchísimo. Los goles siempre vinieron por los laterales, nunca por los centrales.
1: Bueno, lo cierto es que, como decíamos, Iván, Argentina hoy obviamente tendrá tiempo para celebrar, para festejar, pero bueno, el Mundial sigue, por suerte, para Argentina, y esto, decíamos, por ahí es un cachetazo de realidad también,
0: sí,
1: ¿no?
0: Es un cachetazo de realidad y lo necesitaba Argentina, porque desde lo futbolístico, en la fase de grupos, más allá de haber pasado, no convencía el juego de Argentina, y esto es cierto, Argentina no venía siendo tan convincente en cuanto al juego, tenía malos partidos, pero ganaba. Esa era la cuestión, eso era lo que se rescataba. Ahora esto es un golpe para que se pueda repensar en la semana, para planificar de otra manera el partido frente a Egipto y obviamente no llevarlo hasta estas cuestiones, obviamente sin desmerecer al rival, porque hoy Cabo Verde se ganó el respeto de todos y a nivel mundial terminó marcando algo histórico.
1: Sí, y fíjate que Cabo Verde se va del mundial, si bien es cierto, eliminado, pero en tiempo suplementario, y en los 90... no perdió nunca.
0: No.
1: Y enfrentó a tres campeones del mundo.
0: Sí.
1: Enfrentó a España, a Uruguay y a Argentina.
0: Claro.
1: No perdió con ninguno de los tres.
0: Y se va sin ganar también.
1: Claro.
0: No ganó en esta Copa del Mundo. Esta es la primera derrota de Cabo Verde.
1: Bueno, por eso te digo, pero en los 90 no perdió.
0: No, en los 90 no. En los 90 no. Pero
1: si
0: en el trayecto del partido
1: sí. Si a la gente Cabo Verde, vos le decías, te va a ir sin ganar, pero va a empatar los cuatro, bueno.
0: Sí, lo firmaba, lo firmaba.
1: Ese, obviamente.
0: Lo firmaba, por supuesto.
1: Lo que no firmábamos nosotros era ganar sufriendo de esta manera, ¿no?
0: Bueno, esto también le juega en contra a Argentina, que físicamente va a tener que estar mejor preparado, a diferencia de... Bueno, Egipto también.
1: Bueno, Egipto también.
0: Egipto lo llevó hasta los penales.
1: Sí.
0: Fue hasta los penales.
1: Sí.
0: Argentina jugó también el tiempo extra. Y ahora lo que queda es descansar y replantearse las próximas acciones, esperando a que el plantel también esté al 100%.
1: Claro, no sé cómo habrá terminado Egipto desde lo físico. Argentina sí terminó muerto.
0: Sí, por supuesto.
1: Porque fíjate que Enzo Fernández termina calambrado, que Medina se va lesionado, que Molina también se va con un problema físico, no sé si calambre. Pero bueno, Argentina y bueno, Messi también, que terminó jugando los 90 minutos, pero porque es Messi nada más, ¿eh?
0: Claro, y Messi no pudo hacer más. Messi convirtió el primero, de allí en adelante la llevó sobre el medio. Tuvo que armar juego y claro, no le terminaron saliendo las acciones en algunas circunstancias. Y Messi en realidad fue el creador de otras ocasiones. Digo, no le salió las acciones porque en cuanto a la ofensiva tuvo la chance de convertir el primer mano a mano con Bocinia. Lo había convertido. Después, cuando le quedó, tras el 1-1 de este conjunto de Cabo Verde, lo terminó atajando el arquero.
1: Sí.
0: En lo que parecía ser una chance fácil para Messi, una papita, vamos a hablar a lo criollo, una papita, terminó atajando el arquero. Después los dos tiros libres.
1: Claro.
0: No, después los dos tiros libres, increíble. Lo que sacó Bocinia.
1: Tres tiros libres tuvo.
0: Claro, pero yo remarco aquellos que fueron directos y casi lo terminas,
1: claro,
0: terminan gol.
1: Sacando del ángulo.
0: Con la mano, eso que estaba distraído Bocinia.
1: Claro, y el que lo ataja abajo.
0: Y que lo termina atajando abajo.
1: Después tuvo otro que se fue por arriba.
0: Claro.
1: Pero sí, bueno, buen partido de Messi también otra vez. Está claro que Argentina, no, en Argentina no puede faltar Messi.
0: No puede
1: faltar. Hoy tuvo que jugar 120 minutos Messi. Decir que llegamos clasificados a la tercera fecha y que por ahí le pudieron dar algo de descanso, pero tremendo el desgaste físico de Argentina y de Lionel Messi, ¿no?
0: Ojalá
1: que esto también sea una inyección anímica, el sobreponerse y haberlo ganado de esta manera para el equipo de Scaloni.
0: Sí, por supuesto, para cambiar la cara de cara a lo que se viene en los próximos partidos del Mundial. Hay que remarcar que no hay que subestimar a nadie. Egipto, más allá de lo que ha conseguido, es un equipo también que juega, que tiene jugadores de élite, hay que remarcar, bueno, más allá de Mohamed Salah, y que es un rival que está en esta instancia del Mundial y que quiere llegar lejos, ¿eh?
1: Sí, bueno, después de esto no se puede subestimar a nadie.
0: No, a nadie, y hay que plantear los partidos de otra manera. De igual forma, Argentina fue conociendo a los rivales en el desarrollo del encuentro. Sí. En el desarrollo.

0: mucho de los 90. O sea, más allá de que tienes un video para hacer análisis, tienes una concentración, una charla, son estas cuestiones las que pasan. Mm. Vos podés planificar una cosa y te salen con otra.
1: Bueno, ya tenemos, queda uno nomás, partido para...
0: Sí.
1: Para los 16avos de final, queda solamente un duelo, ¿no?
0: Claro, y vamos a hablar un poco del cuadro, cómo queda.
1: Pará, ¿qué es lo que queda todavía por jugarse?
0: Bueno, el último partido que resta es Colombia-Ghana, 22-30.
1: Bueno, vamos a estar atentos ahí que está por hablar Lisandro Martínez, me parece que queda un ratito todavía.
0: Sí.
1: 22-30 entonces va a estar jugando Colombia contra Ghana.
0: Contra Ghana.
1: Ese es el último partido que tenemos de 16avos de final. Antes, me parece que estaba ahí, ¿no? Estaba bien ahí. Es el último partido que tenemos antes de los 16avos de final. Es el último duelo que tenemos frente a Argentina. Ah, no, estamos en otro canal, me parece.
0: Claro, sí, sí. Pero bueno, estuvimos ahí expectantes. Sí,
1: señor. Vamos a ver qué pasa. Bueno, es el último duelo entonces que decimos de 16avos de final que tenemos para jugar. Y después ya, una vez finalizado ese, tendremos todos los cruces de octavos de final definidos para, bueno, por supuesto, ya comenzar a partir de mañana los octavos de final de esta Copa del Mundo, ¿no?
0: Claro, los octavos de final van a arrancar el día de mañana. Ya tenemos la mayoría de los equipos en el cuadro.
1: ¿Tampoco estaba en el otro?
0: No, no, para nada.
1: Bueno, lo cierto es que, Argentina ganó, se mete en la próxima ronda y, bueno, ¿cómo son los...? Bueno,
0: ahí está. A ver, ¿lo tenemos Scaloni? Vamos a escucharlo.
2: El inicio nada más, pero bueno, partido durísimo. Siempre hay que sacar lo positivo, este equipo nunca se rinde. Felicitar al rival, la verdad que cuando uno dice que no hay rival fácil, hoy han demostrado que son un gran equipo. Y me quedo con el aporte de todos, la verdad, han terminado muy cansados. Le han dado todo. Esto es Argentina, que no lo entiende. Es difícil, nosotros sí, los argentinos lo vamos a entender, no hay nada fácil.
3: Te siento conmovido, justo hoy cumplís 100 partidos al frente de la selección argentina, ¿qué sensaciones tenés?
2: Bueno, hubiera sido una locura perder, pero esto es el fútbol, gracias, gracias.
3: Felicitaciones.
2: Gracias.
0: Bueno, mientras sonaba de fondo Cumbia sobre el mar, que eso claro, era uno de los Palmeras, que era uno de los temas elegidos por la selección argentina para que vaya a sonar, obviamente, en cada gol de la selección.
1: Exactamente, bueno, qué manera
0: de cuando sufrir. Juega Argentina, sí, qué manera de sufrir. Prácticamente, Bueno, estábamos hablando de los cuadros, cruces, justamente, de los cruces que ya están definidos en estos octavos de final. Falta solamente uno, y estamos hablando nada más y nada menos que de Colombia-Ghana, que van a jugar 22-30, aguardando Suiza ya en los octavos de final. Paraguay y Francia es un duelo de octavos de final. Van a jugar con el ganador de Canadá-Marruecos, que van a jugar mañana. Portugal-España es otro de los duelos. Estados Unidos-Bélgica. Brasil frente a Noruega. México-Inglaterra. Argentina-Egipto. Y Suiza, que aguarda por Colombia y Ghana.
1: Bueno, ahí está entonces los cruces. Que van a arrancar mañana, como decía Iván.
0: Ya sí, ¿lo tenemos al Licha?
1: Bueno, lo escuchamos.
4: La resiliencia del equipo, el nunca abandonar, nunca bajar los brazos, luchamos hasta el final. Estos mata-mata son así, entonces no hay que confiarse. Y ellos la verdad que hicieron un excelente partido, para felicitarlo. Eso fue lo que hice. Y nada, dos equipos que dejaron todo. Y nada, creo que fuimos justo vencedores y estoy muy feliz, muy orgulloso de este equipo.
3: Actuación inmejorable para vos hoy, gol y asistencia, ¿cómo te sentís?
4: Ah, bien, bien, yo solamente me preocupo porque para que no me hagan goles. Hoy me voy un poco descontento por eso, pero bueno, ganamos, ya está. Le dimos una alegría a toda la gente, vino mi familia, mi mujer, mi hija acá, mi mamá, que hacía mucho no la veía. Y nada, estoy muy feliz.
3: Se sufrió hasta el final y Cabo Verde los puso ahí entre las cuerdas.
4: Sí, sí, ellos hicieron un excelente partido. Pero este equipo no se ha nunca por vencidos y nada, hay una energía hermosa en este grupo y eso hacen los detalles.
3: ¿Este equipo se agiganta en la adversidad?
4: Sí, sin duda, yo creo que estamos preparados para todo, ¿no? Y está bueno que pasen estas cosas también, ¿no? A veces hay que sufrir, hay que ponernos a prueba y hoy lo hicimos de la mejor manera.
3: Felicitaciones.
0: Ahora sí, la palabra de Lisandro Martínez, el autor del segundo tanto para Argentina, de gran partido y a mi parecer la figura.

0: Bueno, para cerrar entonces, decíamos mañana a las 14 horas Canadá, sí. Marruecos.
1: Bueno, hablamos de los cruces y vamos a hablar de cuándo se van a dar los cruces.
0: Exactamente, mañana.
1: Es importantísimo.
0: Mañana a las 14 horas Canadá, Marruecos.
1: Así está, ahí está, listo. A las 14 horas Canadá, Marruecos, 18 horas Paraguay frente a Francia.
0: Eso va a ser transmisión del Radio León.
1: Va a ser transmisión de la radio. El domingo, 17 horas Brasil, Noruega. 21 horas México, Inglaterra. Mientras que el lunes... Bueno,
0: ese también va a ser transmisión de León, de Brasil.
1: Así es. Mientras que el lunes, 16 horas Portugal, España. 21 horas Estados Unidos, Bélgica. Y después el martes a las 13 horas Argentina va a estar jugando frente al conjunto de Egipto.
0: Que será el último.
1: Claro, que será uno... No, en realidad el último va a ser Suiza. A ver si lo tenemos por acá. Ahí está. Suiza será el último partido a las 17 horas. Va a estar jugando frente al ganador de Colombia, Ghana.
0: Bueno, ahí está entonces. Bueno, esos son los partidos que tenemos
1: sí.
0: Por ahora de octavos de final.
1: Ahí está. Con el cruce cerrado, con la gente que se va feliz por el triunfo de Argentina, sufrido, y alguno comprando la pastilla para la presión.
0: Y nosotros también nos vamos
1: sí, felices. Sí, también. Nos vamos felices.
0: Nos vamos. Estuvo Pilar Ábalos en la puesta al aire, Gabriela Basualdo en el arranque de la transmisión, Iván Arias... En los comentarios, gran trabajo, mi amigo. Nos estamos encontrando. Será hasta el lunes.
1: Si no se sufre, no vale. Será hasta la próxima.
0: Será hasta la próxima.
1: Hasta la otra próxima.
0: ¿Me va a acompañar?
1: Sí, vamos a estar.
0: Bueno. Nos vamos.
1: Nos
0: Pilar
1: vamos.
0: Ábalos en la puesta al aire. Iván Arias en los comentarios. Alfonso Díaz en los relatos. Quienes nos hemos acompañado en esta jornada de día viernes. Nos encontramos mañana a las 18 horas cuando juegue Paraguay ante el equipo de Francia. Gracias y será hasta la próxima cuando ustedes y nosotros volvamos a escucharnos.

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49 minutos pasan de las 22. ¡Qué manera de sufrir, Dios mío! Lo que fue la transmisión del partido de Argentina-Cabo Verde aquí por la radio de los santiagueños. Impresionante. Los pelos de punta teníamos aquí con toda la emoción en la voz de Alfonso Díaz e Iván Arias, por supuesto. Un triunfo agónico de la selección argentina frente a la selección de Cabo Verde, que la verdad, sinceramente, hay que sacarse el sombrero. Un desempeño impresionante. No hay selecciones chicas, no hay selecciones a las que hay que subestimar. Así lo decía Scaloni y así efectivamente fue. Realmente agónico triunfo y muy merecido para la selección argentina. Lo viviste por la radio de los santiagueños. Pilar Ábalos es mi nombre. Y ahora nos encontramos para disfrutar un poco de de la música que nunca pasa de moda, por supuesto. Vamos a arrancar con este Después de Todo, un poco acotado en este día viernes 3 de julio, que empieza a sonar de la siguiente manera.

Claro que sí, suena New Sensation de INXS cuando pasan 51 minutos de las 22. Nos quedamos sin voz aquí, gritamos tanto los goles, se escuchaba en todo el edificio, tanto los chicos del Nuevo Diario, los de la radio, los del Multistream, todos estábamos enloquecidos y lo vivíamos en la euforia y en la emoción de la voz de Alfonso Díaz e Iván Arias, por supuesto. Estuvimos aquí viviendo todo lo que fue el partido de Argentina versus Cabo Verde, aquí en la radio de los santiagueños. Estuvimos en AM890, FM88.1. Estuvimos en www.radiolb11.com.ar y también estuvimos en el Multistream y en LB11 a través de nuestros canales de YouTube. Sorteamos también picadas de Tibarelo. Fue una fiesta realmente todo lo que fue el partido de Argentina. Y gracias a Dios lo terminamos ganando.

Y además toda la euforia se vive también aquí en el Parque Aguirre, porque hoy dio comienzo lo que es la Feria Artesanal por el mes del cumpleaños de Santiago del Estero. Mientras en Santiago hacen 9 grados 2 décimas de temperatura, 8 grados 7 de sensación térmica en un cielo que está cubierto, 69% la humedad con un viento este a 6 kilómetros por hora y una visibilidad de 10 kilómetros. ¿Quieren saber mañana sábado qué nos depara el pronóstico? Bueno, el Servicio Meteorológico Nacional nos dice que vamos a arrancar con una mínima de 1 grado hasta llegar a una máxima de 15 en horas de la tarde. El domingo también me va a arrancar bien fresco con 3 grados y una máxima de 16. Lo bueno es que no está pronosticado lluvia ni para el sábado ni para el domingo. Así que empiecen a hacer los planes para disfrutar de un dominguito y de un sábado bien merecido de descanso.

voy a meter un poco en la piel de periodista deportivo y te voy a contar cuándo vuelve a jugar Argentina tras ganarle a Cabo Verde. Día, horario y cronograma de partido. La albiceleste superó a los africanos por 16avos de final en el Mundial 2026, agónicamente, pero finalmente con triunfo al fin y al cabo, y busca seguir avanzando en la fase de eliminación directa para defender, por supuesto, lo que es el título del mundo que obtuvo en Qatar 2022. Así es que luego de vencer a Cabo Verde, la selección va a volver a jugar por los octavos de final el próximo martes 7 de julio a partir de las 13 horas y lo vas a poder vivir también aquí a través de LB11, la radio de los santiagueños. Recordá bien,

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No te pierdas toda la emoción de Argentina versus, sería en este caso, nuestro Egipto. Egipto es el próximo rival, por supuesto, en la voz de Alfonso Díaz y de Iván Arias. Vamos a seguir disfrutando todo lo que tiene que ver con la fiebre mundialista, mientras por ahora disfrutamos de clásicos de música que nunca pasa de moda aquí en el rincón que llamamos Después de Todo.

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apasionante, 11 minutos pasan de las 23. Estoy leyendo la letra de este temazo, no lo puedo cantar, no le puedo seguir el ritmo a este gran, gran genio de la música. Don't Stop Me Now suena de la mano de Queen, por supuesto. Él es un cohete fuera de control, no lo detengas. Así fue la Argentina hoy, que sigue luchando entonces por su sueño mundialista.

Pasan 11 minutos de las 23, estamos entrando en esto que es la última horita de este viernes 3 de julio. Al 3854030080 ya han llegado algunos mensajitos. Bueno, saludo ahí para Dani, nuestro fiel oyente, que dice, ya pasó, que venga el que sigue, por supuesto, así, tal cual. ¡Qué manera de sufrir! Es el comentario que se lee en todos lados. Los memes son imperdibles. Estamos disfrutando este gran... ¡Oh, escuchen este tema! I got my mind set on. ¡Impresionante! I got my mind set on. Estamos hablando de Got My Mind Set On You, de George Harrison, el ex Beatle.

Así es, él dice que se enamoró por primera vez y que esta vez sabe que es cierto. Seguimos entonces con Queen, con I Want to Break Free. It's strange, but it's true. 18 minutos pasan de las 23, están en AM 890 FM 88.1. Disfrutando de la música que nunca pasa de moda. Datos actualizados del Servicio Meteorológico Nacional, una sensación térmica de 8 graditos, cuando en realidad son 9 la temperatura que está haciendo la madre de ciudades. Una humedad del 62% y un viento este a 10 kilómetros con una visibilidad de 10 kilómetros. La verdad que fresco, fresco, pero la gente cuando tiene ganas va a lo mismo, a la feria artesanal. Se llena de gente, gracias a Dios, es un lugar de encuentro, la gente disfruta, hay muchísimas cosas para ver y disfrutar. Así que seguramente habrá mucha gente que ya después del partido esté paseando por allí. Mientras tanto, los demás, por supuesto, haciendo la previa de tu mejor fin de semana. Aquí en esto que es después de todo, porque estamos despidiendo la semanita. Mañana sábado, imperdible el programa de nuestros queridísimos compañeros de Nada Puede Salir Mal, por supuesto. A partir de las 21 horas van a estar por AM 890 FM 88.1. Van a estar nuestros compañeros de Nada Puede Salir Mal trayéndonos lo mejor para hacer la mejor previa de tu fin de semana con Nada Puede Salir Mal, con artistas invitados y por supuesto con la presencia de

Mañana nos vamos a encontrar entonces a partir de las 21 horas porque vas a poder disfrutar, además de la mejor onda que tienen los chicos, vas a poder disfrutar entonces del grupo Vecinos como banda invitada y además de Canto de Barrio. No te lo pierdas, 21 horas mañana es la cita porque el fin de semana también lo vivís en la radio de los santiagueños.

Cuando pasan 30 minutos de las 23, suena Original Sin, uno de los grandes clásicos de INXS, lanzado en el 83, como por supuesto no podía ser de otra manera. Los grandes clásicos, la mayoría son de la década del 80, permítanme decirlo. Es una década maravillosa que dio a la vida varias cosas. Varias cosas que no tienen desperdicio. El 83 decía entonces, como adelanto del álbum The Swing, este tema marca un antes y un después para la banda australiana. Fue su primer número uno en Australia y el comienzo del camino que los lleva a conquistar el mundo unos años más tarde con discos como Kick. Bueno, la canción es Original Sin, la traducción literal sería Pecado Original. No habla literalmente de religión, sino que se hace uso de esta idea como metáfora para cuestionar los prejuicios, especialmente el racismo y las relaciones interraciales, invitando a imaginar un mundo donde el amor esté por encima de las diferencias. El estribillo dice Dream on, white boy, dream on, black girl. Es un claro mensaje de igualdad y esperanza. Y seguimos entonces. Porque suenan ahora los Guns N' Roses. Pues hay un pedido que queda ahí pendiente, ya lo tenemos programado, lo pedían a través del 3854030080. Si suena Sweet Child O' Mine.

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I'm a believer, entonces suena Smash Mouth. Nosotros también somos unos believers, también somos creyentes. Creemos que la Argentina va a seguir entonces dando cátedra en lo que es el Mundial de Fútbol FIFA 2026. Ojalá y así sea y nos espere otra victoria ante Egipto el día martes. Recuerden, toda la fiebre mundialista la viven a través de LB11 AM 890 FM 88.1. Y por mi parte, yo, Pilar Ábalos, me despido. Y será hasta nuestro próximo encuentro. Recuerden que después de todo está de lunes a viernes de 22 a 0. Es el rincón de la música que nunca pasa de moda, con los grandes clásicos internacionales. Esos vinilos que desempolvamos para compartir junto este momentito de la música que nunca pasa de moda. Porque después del día, al final de todo, lo que queda es la música. Y así lo hemos hecho entonces. Los dejo en compañía de Factor Trasnoche, canciones que de noche suenan mejor. Y por supuesto, mañana bien temprano, Silvina y Raúl los van a acompañar con la mejor mañana de sábado que ustedes puedan tener. Los primeros mates los arman con ellos, lo disfrutan, comparten fotitos, mandan mensajitos, bicharachean, ¿vieron? O sea, comparten. La vibra de la mañana en la 11 es increíble con nuestros compañeros Silvina y Raúl. Así que imperdible. Nosotros nos estaremos reencontrando después, nada puede salir mal. Y por supuesto, el domingo también de 21 a 0 estoy en lo que es la operación técnica de Enchisate, otro programa que no se pueden perder. Que tengan un excelente fin de semana, que descansen, que disfruten, que hagan lo que tengas ganas de hacer. Hay gente que prefiere salir, por ahí se pone más activa, quiere como disfrutar y aprovechar a máximo el fin de semana. Y hay otra gente que dice, no, tengo onda hibernación. Bueno, así que lo hagan, y si tienen ganas de hacerlo, lo disfruten. Será hasta el próximo encuentro. Que tengan una excelente noche y que tengan, por supuesto, un mejor fin de semana.

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0: Qué bien comenzamos esta mañana. De mañana y sin apuro, la propuesta que va sábados y domingos desde las 8 hasta las 13, compartiendo la radio de los santiagueños. Compartiendo el aire de 890 AM, 88.1 FM, compartiendo también los bits de la virtual a través de www.radiolv11.com.ar.
1: Tenga que pelearme con el mundo.
0: Ese es el portal donde todo el día te informás vos y también a través de Nuevo Diario Web. Bienvenidos en esta mañana fresquita en la madre de ciudades. Bienvenidos a LB11.

0: Bienvenido, Raúl Díaz. ¿Cómo van esta mañana?
1: ¿Qué tal, Silvina? ¿Cómo te va? Muy, pero muy buenos días. Saludos para toda la amable audiencia de LB11. Buena jornada, buen sábado. Por el momento.

0: momento está sin claridad siquiera. Bastante oscura la mañana. Bueno, sí.
1: Sí, bastante oscura, ¿qué es?
0: Sí. Así como oscura, como cubierto el cielo. Pero
1: el cielo está nublado, eso sí.
0: El servicio meteorológico dice cielo cubierto, 7 grados 4 la temperatura. Y el sol recién va a salir ahora. 8 de la mañana, 9 minutos estaría saliendo, es lo que está pronosticado. Siempre hablamos de lo que el servicio meteorológico anuncia. Una mañana también con temperaturas máximas que van a llegar a los 14 grados. Y el cielo va a estar ahora nublado, a la tarde mayormente nublado y a la noche algo nublado en este sábado. Así se iba Nahuel Penici con Abel Pintos y este mundo. Y en el mundo de la radio tenemos una vía de comunicación, la que vos conocés y la que siempre usás porque nos encanta saber de vos. ¿En qué andas en esta mañana de sábado? El 154-030-080 está abierto para que vos también hagas uso y abuso de estas ondas. ¡Qué manera de sufrir anoche, Raúl!
1: Así es, efectivamente. Sí, hemos sufrido bastante, pero hemos ganado, ¿eh? Eso es lo más importante.
0: Eso dijo también el capitán Lionel Messi. No era el partido que habíamos pensado, no se nos complicó, pero lo ganamos a seguir. Así como diciendo, dale, palo y a la bolsa.
1: Claro, sí, efectivamente. Bueno, el próximo martes nos espera Egipto. Creo que Egipto es un equipo difícil, pero no tanto como este, me parece, ¿no? Por lo que pude observar en partidos anteriores, ¿no? Habrá que ver qué es lo que va a pasar. Va a ser un encuentro muy importante porque lo dijimos el fin de semana pasado, ¿no? Ahora empieza el verdadero mundial,
0: tal
1: ¿no?
0: cual.
1: Con el zarandío este que, bueno, algunos se van, otros quedan y, bueno.
0: Y el mata-mata, el que pierde se va.
1: Claro, y eso es lo que quedan, bueno, va a tener cada encuentro, va a ser un encuentro muy diferente, muy peleado, porque, bueno, así es el mundial, ¿eh? Con el, como decíamos, con el zarandeo queda los equipos más difíciles, ¿no?
0: La verdad que no nos imaginábamos que podía complicarse tanto. En un primer tiempo que parecía que estaba todo definido, ganaba Argentina 1-0 y esto se terminaba. Pero cuando ya faltaba nada para terminar el primer tiempo, empata. Ay, parecía que se caía el mundo, pero bueno, y a lo largo del partido también. Argentina lograba la diferencia y Cabo Verde empataba. Y así fue agónico, pero como, sí, finalmente ganamos. Ahora, si tienes que decir una frase, ¿por qué se complicó tanto Argentina? ¿En dónde pondrías el acento?
1: No sé. El tema es el siguiente. Yo creo que ha sido un partido muy, muy complicado. Creo mucho más de lo que uno se imaginaba o planificaba, como bien lo decía Messi, inclusive también Scaloni. Pero, bueno, habrá que ver de aquí en más cómo están las condiciones físicas de cada uno de los jugadores, ¿no? Eso lo he visto ayer, muy cansados, muy agobiados. Habrá que ver qué es lo que va a pasar. Seguramente esta semana, bueno, mejor dicho, esta semana, estos días van a ser fundamentales a partir de este momento para ver en cuanto a lo que es la evolución de estos jugadores que terminaron cansados, ¿no?
0: Sobre todo Messi, dicen algunos detallistas que estaban en la cancha, que Messi se tocó como sin querer, como esa reacción del propio del dolor que hace que te toques donde te duele, y después dice que se lo veía como se tocó el aductor y después se lo ve que caminaba como con el isquio, que es la parte de atrás de la pierna del muslo, resentido también. Bueno, los comentaristas de Buenos Aires ven todos los detalles y también hasta los dolores del capitán creo que los esconde porque es parte de la debilidad de una persona, más allá de ser Messi, uno de los mejores jugadores en la historia del fútbol, nuestro casi segundo o el mejor, si quieres compararlo con Maradona en la Argentina, pero lo que hace, lo que respira, hasta cómo se mueve, es interpretado por la prensa y por los que saben de fútbol. Hablando de los que saben de fútbol, a las 10 de la mañana vamos a tener comunicación y vamos a tratar también este tema del fútbol de Argentina, de la selección, con Iván Arias, el que estuvo ayer haciéndonos vibrar en la transmisión que hizo la radio de este partido.

0: vibrante, emocionante. La verdad que con Alfonso Díaz nos pusieron la piel de gallina. Impresionante la transmisión de la radio y esta selección argentina que gana. Nos hace sufrir, pero quedémonos con eso. Nos hace también victoriosos, por lo menos ayer. Hay que seguir jugando cada uno de los partidos. 8 de la mañana, 14 minutos. ¿Tenemos informaciones?
1: Sí, pero vamos con la música. Primero hacemos una apertura musical, ¿te parece? Y después tenemos muchas cosas para contarles.
0: Ahí está empezando a sonar aire. ¿Sí te vas? No, ustedes se quedan hasta las 13. Estamos compartiendo De Mañana y Sin Apuro.

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0: uno de esos folclores tradicionales. Escuchamos a los Cantores del Alba con estas carpas de Salta. ¡Qué bien suenan! 8 de la mañana, 29 minutos. 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
1: Con una temperatura en estos momentos de 7 grados, 2 dígimos, fría mañana, ¿eh? Sí. Pero mira, Silvina, a comparación de esta semana, a comparación de esta semana, no tenemos sensación térmica. ¿Y a qué se debe? Porque, bueno, por empezar, no tenemos viento del sector sur, que eso hace muchas veces que tengamos temperaturas muy bajas, por supuesto, y la sensación térmica más baja aún. Entonces, en estos momentos tenemos una temperatura de 7 grados, 7.2 para ser más exactos, la humedad 72%, la presión atmosférica 999.8 hectopascales, hay viento del sector este a 4 kilómetros por hora, a eso me hacía referencia, porque, bueno, no hay sensación térmica porque, bueno, a ver, los vientos no son superiores a 5 kilómetros, 10 kilómetros, que eso hace que descienda la temperatura, por lo menos la sensación térmica se baja, ¿no? La visibilidad normal alcanza los 10 kilómetros. Bueno, el cielo nublado, como bien lo decías. Para hoy, el pronóstico está indicando nublado por la mañana, por la tarde mayormente nublado, por la noche ya parcialmente nublado con vientos leves y una máxima que rondaría los 15 grados.
0: Bien.
1: Así que abrigarse, ¿eh? Abrigarse porque va a ser frío, pero A ver. Estoy viendo aquí desde
0: yo quiero contarle a la gente que se saca los lentes y mira el horizonte, porque nuestro nuevo estudio de Radio LB 11 es vidriado. Claro. Y tenemos en primer plano el cielo santiagueño ahora que Raúl Díaz mira con mucha atención.
1: Y aparte tenemos, bueno, una altura privilegiada, digamos.
0: También.
1: Como para poder observar el horizonte. Me parece que va a salir el sol ante el mediodía, bueno, me parece.
0: Sería lindo, Raúl, lo queremos ver.
1: Sí, la temperatura máxima para hoy, 15 grados, bueno, ya ha sido inaugurada la feria artesanal, ¿no?
0: Sí.
1: Así que la gente puede venir a disfrutar este primer fin de semana. Hablando del fin de semana, para mañana domingo, se anticipa cielo parcialmente nublado, con vientos leves, máxima prevista para mañana domingo, 16 grados. O sea, va a haber un poquito de sol, pero de todas maneras la jornada va a estar fría. Sí, es que el clima está frío.
0: Los santiagueños no estamos acostumbrados. Todo el tiempo miramos a alguien y sentimos la presencia del frío y el dolor en su cuerpo.
1: ¿El dolor?
0: Sí. Ayer veía una persona que entraba adolorida a un lugar, muerta de frío. No sé si porque no nos abrigamos como se debería o somos por ahí. Creemos que el frío ya nos va a pasar y no, hay que abrigarse mucho y tener las condiciones de seguridad, de herméticos para que no entre el vientito ese que en estos días también nos marcó. La verdad que mucho frío en Santiago del Estero.
1: Sí, yo, bueno, tengo amigos en diferentes lugares, diferentes provincias. Y el
0: señor
1: y
0: Díaz es interprovincial.
1: Y el lunes, que me comentaba un amigo, eran las 10 de la mañana aproximadamente, me contaba, me dice, Raúl, no tienes idea el frío que hace aquí, no se puede salir.
0: No, tremendo.
1: Y a la hora, a un par de horas habrá pasado, más o menos, me dice, empezó a nevar. Empezó a nevar en ciertos lugares en la provincia de Catamarca. En ese momento, repito, entre el lunes y el martes, caían unas gotitas que era famoso garrotillo, que
0: claro,
1: decimos, ¿no?
0: Yo conocí a alguien que miró el cielo el martes y dijo, en cualquier momento Santiago Estelo nieva, porque estaba tan frío,
1: sí, frío
0: tan condiciones tan distintas a lo que estamos acostumbrados, que parece también que aquí va a caer algo así como garrotillo.
1: Bueno, pero esta semana va a ser un poquito más de alivio, ¿no? En cuanto a lo que es la temperatura, porque va a ir ascendiendo, sobre todo a temperaturas máximas, ¿no? En esta semana que viene. Estoy hablando de a partir de mañana, domingo, va a ir ascendiendo de a poquito, lentamente la temperatura. Para el lunes, atención, comienzo de la nueva semana en la actividad, ahí sí va a aparecer en pleno el sol.
0: Vamos todavía.
1: Va a estar entre nosotros, con vientos leves, y una máxima que rondaría el lunes los 17 grados. Insisto, en esta semana va a ir ascendiendo la temperatura lentamente.

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0: podemos decirle buenos días a los mensajes que van llegando al 154-030-080. A ver, ¿quién abre este sábado con su saludo? Ivox, salude, pregunta Silvina. ¡Ay, sí! ¡Hola, Ivox! ¿Cómo estamos? En realidad, él se llama Ivoxeo. Yo le digo Ivox, así como un sí. Seudónimo, como... Él pregunta, quiere saber quién está del otro lado. De aquí te digo que estamos Silvina Suárez, Raúl Díaz, compartiendo la mañana los sábados y domingos sin apuro. Todo tiene otro sabor. Hugo Ferreño, saluda y manda audio. A ver, te escuchamos.
1: Muy buenos días, queridísimos amigos.
0: Qué bueno.
1: Ganó Argentina.
0: ¡Ey! ¡Qué manera de sufrir! Pero ganó Argentina. A ver, lo volvemos a saludar a Hugo.
1: Muy buenos días, queridísimos amigos. Ganó Argentina. Hemos sufrido una barbaridad, pero ganó. Vamos a ver qué pasa ahora. El próximo encuentro. Bueno, chicos, les deseo una muy buena programación. Que pasen una excelente jornada. A la distancia, le mando mis abrazos para los dos.
0: Gracias.
1: Y un día lleno de bendiciones.
0: ¡Qué lindo! La verdad, Hugo Ferreño, lo mejor que podés desearnos es bendiciones. Y gracias por esos deseos benditos. Que sea así, un sábado después de tanto sufrir. ¡Ey! Justamente, te iba a decir que vamos con los títulos del Nuevo Diario que reflejan cómo ayer se vivió ese Argentina-Cabo Verde que nos va a quedar en la historia, ¿eh? Nuevo Diario titula para este sábado 4 de julio del 2026 Para el infarto. Los santiagueños salieron a las calles a celebrar la sufrida clasificación.
2: Anoche había mucha gente que salió a la calle.
0: Con banderas, sobre todo.
2: Y me comentaba gente, como por ejemplo de Clodomira, me dice que había salido a las calles también.
0: Sí.
2: A festejar. Aquí en Santiago, sí. Lentamente te digo, porque no salieron todos.
0: No,
2: ni bien terminó el partido.
0: Estaban recuperándose de tanto sufrimiento.
2: De a poquito iba saliendo la gente en camionetas, en autos. Bueno, motos ni te cuento, ¿no? Sí. La cantidad de motos que había. Y cerraron calle, esta calle Libertad, a la altura de Avenida Belgrano. Uh-huh. Pero habilitaron, por ejemplo, 9 de julio y otras calles circundantes.
0: ¡Estamos en octavos!
2: Para que la gente pueda festejar, digamos, ahí en Plaza Libertad, ¿sí?
0: La verdad es que mucho sufrimiento, pero también mucho corazón. Y aguante, corazón, aguante también, es otro de los suplementos de Nuevo Diario que tiene hoy con la edición de sábado. Te llevas gratis figuritas del Mundial.
2: Nuevo Diario y LB11, la zona mixta en Estados Unidos. Messi dijo, la pelota parada fue importante y la aprovechamos.
0: Egipto, el próximo rival tras vencer a Australia en definición por penales.
2: Los partidos para hoy serán a las 14 Canadá versus Marruecos, a las 18 Francia enfrentará a Paraguay.
0: Más títulos en esta edición de sábado 4 de julio de Nuevo Diario. La feria artesanal abrió ayer sus puertas al público, gran concurrencia.
2: María Miguel Suárez destacó el compromiso de los médicos rurales con la salud en el Día de los Profesionales.
0: El sudeste santiagueño amaneció con escarcha a causa de las heladas.
2: La temperatura en estos momentos es de 7 grados, 2 décimos. Estos son los títulos policiales y judiciales, siempre hablando de la tapa de Nuevo Diario de Santiago del Estero.
0: Llevaba 60 bolsas de maíz sin justificar y con una escopeta.
2: Hirió a su hijo de 6 meses por atacar a su mujer.
0: Hallaron muerto a salteño de disparo al costado de ruta.
2: Son los títulos en la

0: Padre Bodiario de Santiago del Estero, que como todos los sábados tiene numerosos suplementos. Nuevo Diario de Santiago del Estero, la verdad en sus manos, que ya está en las calles de nuestra provincia.
1: Y esta información que está también en la tapa de Nuevo Diario, que habla del salteño que recibió un disparo y encontró la muerte al costado de la ruta, y toda la información en el portal de la radio www.radiolv11.com.ar. Confirmaron la identidad del hombre hallado muerto dentro de un auto. El misterioso hallazgo de un conductor fallecido en un predio rural del interior santiagueño sumó detalles claves en las últimas horas. Este hallazgo se registró en un establecimiento rural del departamento Choya, avanzando a paso firme las investigaciones y sobre todo el despliegue de brigadas civiles y periciales en las inmediaciones de la localidad de Santa Catalina. Fuentes policiales vinculadas al legajo confirmaron que la víctima fatal es de apellido Recalde, tenía 50 años de edad y oriundo de la provincia de Salta. Al concretar las primeras revisiones médicas sobre el hallazgo del cuerpo, los peritos forenses constataron que el damnificado presentaba heridas de arma de fuego localizadas en la zona abdominal. De todas maneras, todo esto está siendo investigado por la justicia, pero también se encontró en ese auto abandonado al costado de la ruta donde el cuerpo fue encontrado importante suma de dinero en efectivo, tanto en moneda nacional como moneda extranjera, sumado a elementos personales como teléfono, reloj de puño, y estos elementos son los que descartan la hipótesis primera de un asalto que sufrió el ahora occiso. Esto está siendo investigado, estamos en plena etapa de primeras pruebas, pero ya se confirmó la identidad de esta persona que se encontró muerto en su auto al costado de la ruta en Santa Catalina. Más mensajes que van llegando al 154-030-080. Oscar Barrientos. Hola, Oscar, buen día.
2: Hola, buen día. ¿Cómo les va?
1: Muy bien.
2: Raúl, Silvina. Hola. Desde Luján, Buenos Aires. Los estoy escuchando, lo escucho siempre.
1: ¡Qué lindo!
2: Soy de Atamisqui, pero vivo hace 30 años en Luján, pero yendo y viniendo siempre.
1: Genial.
2: Así que un saludo grande, muy buena la radio, muy buena la música que están pasando. Acá mucho frío, 3 grados bajo cero.
1: ¿Se ve?
2: Está asomando el sol muy lindo, pero está todo blanco. Un saludo grande para Tamiki y que sigan así adelante.
1: ¡Qué lindo! La verdad es que Oscar Barrientos mandó un montón de fotos que ya van al estado y se puede ver la escarcha, o sea que vos decías, el césped, un amanecer muy bonito. Y el frío que está haciendo en Luján, provincia de Buenos Aires, y también para este atamisqueño, y los saludos para todos, su tierra querida, que jamás se olvida, dice que siempre viene. No le preguntamos, pero ¿será que en julio va a venir a Santiago? Te digo que ya está pleno la feria. Hay un cronograma importantísimo de actividades para todo el mes, y las que van a ir surgiendo a lo largo de los días. Es impresionante cómo Santiago se está preparando para este nuevo cumpleaños de la ciudad, y también cómo año a año va cambiando la feria. Si bien es la feria en el predio de Changolandia, ahora se expandió, se organizó de otra manera, encontró también carpas en el lugar del Rosedal. La verdad que es hermoso vivir Santiago en julio, y obviamente a todos los que nos están escuchando en el país, vengan, porque esto es imperdible.
0: Muy bien, y vez pasada hablábamos justamente sobre, ya que estamos hablando del Mundial, sobre las camisetas, ¿no? Y decía, algunas camisetas son más bonitas que otras. Hay algunas camisetas de nuestra preferencia, más allá de vestir el color que vestimos, ¿no? Por una cuestión de moda, por una cuestión de, bueno, de comodidad, de, a ver, de colorido también, ¿por qué no decirlo, no? Y muchas veces decimos, qué linda esa camiseta, qué lindo color. Y bueno, hay un informe que habla justamente de los atuendos, de las camisetas, ¿sí? Y empezamos una suerte de ranking, si se quiere, ¿no? Las mejores camisetas, las peores camisetas. Por ejemplo, en primer lugar, se habla de Bélgica. La camiseta suplente de Bélgica, dice, para el Mundial 2026 se transformó en un tributo a René Magritte, el célebre pintor surrealista, ¿sí? Porque tiene diferentes colores.
1: Genial.
0: ¿Sí? La camiseta de Bélgica, la camiseta suplente, ¿no?
1: Un arte es esa camiseta.
0: Parece que sí. Ajá. Sobre una base celeste pálido, manchas rosas y celestes irrumpieron con formas irregulares, mientras detalles en negro resaltan en las tres franjas de los hombros, el cuello y los bordes de las mangas. Casi como la camiseta de la selección argentina, ¿no? En cuanto a lo que es estos vivos oscuros o negros, ¿no? Bueno, el escudo de la federación, por supuesto, el logotipo de la marca ocupan el pecho, integrando la inspiración de la frase de Magritte, la fusión de la B del escudo con esferas plateadas, evocó de inmediato el universo visual del artista que estamos haciendo mención. Bueno, esa es la camiseta, como decíamos, de Bélgica. En segundo lugar aparece ahí Senegal. Mirá vos, me sorprendió. Yo no la tenía esa. Bueno, la camiseta de los equipos africanos suele captar, dicen, miradas y comentarios en cada mundial. Y en esta edición, Senegal llevó a la cancha una prenda inspirada en los emblemáticos Car Rapid, los autobuses coloridos que recorren las calles de Dakar. El diseño pasó de una base blanca atravesada por líneas y manchas en tonos pastel, un verde, amarillo y rosa, mientras detalles verdes acompañaron los costosos costados y también el cuello. El escudo de la federación, con el logotipo, obviamente, tiene que estar ahí. La inspiración remite a la energía y el color de estos vehículos que estamos haciendo mención. Mirá vos, se inspiraron en vehículos.
1: Sí.
0: Senegal.
1: Es bueno. Increíble la cantidad de colores que tienen las camisetas de la selección. ¿Se acuerda cuando eran un color, digamos, que predominaba y algún detalle de otro? Y en esta combinación estaban dos. Ahora es esta que vos me mostrabas de... hola, buen día. Esta que vos mostrabas de Bélgica. Es un tapiz.
0: Sí,
1: exacto. Tremendo.
0: Bueno, República del Congo, ¿no? Esa es otra de las camisetas que han resaltado. La camiseta titular de la República del Congo reunió el tradicional celeste con un patrón de líneas onduladas. Uh-huh. Detalles en rojo y blanco marcan los puños y el cuello, mientras el número central se destaca en rojo. El escudo de la federación ocupó el pecho sobre la textura sublimada, que incorporó motivos de leopardo, gráficos ondulados en la parte inferior de la camiseta, aportando identidad visual y, bueno, de alguna manera, guiños a la fauna característica del país, República del Congo. De esa camiseta estamos hablando justamente. No me gusta esa camiseta, ¿eh? Me gustó. Un celeste, muy parecido al de Uruguay, digo, con estas características, como hacíamos mención. Después está Corea del Sur, en el cuarto lugar. La camiseta de Corea del Sur se destaca por un rojo como color dominante, con un patrón gráfico en distintos tonos, rojizos, que alternan formas geométricas y abstractas. Mirá vos. Bueno, detalle en blanco, resaltan en números, nombres, como así también los logotipos, mientras que las franjas laterales y el cuello adoptaron un tono más oscuro. Y en el quinto lugar están los Estados Unidos, ¿sí? La camiseta se distingue por una base blanca atravesada por franjas horizontales onduladas en rojo y azul marino. Mirá vos, azul marino, no sabía cuál era el azul marino. Bueno, el escudo de la federación, como tiene que ser, el logotipo de la marca, ambos de color azul, ocupan el pecho, mientras que los números también azules aparecen en el centro de escena. En sexto lugar está Canadá, una de las camisetas que me gusta también, ¿sí? Se resalta por un diseño en negro, atravesado por manchas y líneas en tono gris y blanco, que aporta

0: Efecto jaspeado distintivo. ¿Por qué se me ocurre que a partir de ahora, bueno, muchas remeras y muchas chombas van a tener este mismo diseño, digamos, de los colores de algunas camisetas,
1: claro,
0: ¿no?
1: Se inspiran.
0: O por lo, claro, por lo menos las más distinguidas o las que más se han resaltado en este mundial. Después está que Egipto también, ¿sí? El próximo rival de Argentina. Va, vete distinguiendo más o menos, ¿sí? Lo que es esa camiseta. El diseño incorpora patrones geométricos en distintos tonos del mismo color, eso sí, que se despliegan sobre el pecho y también los hombros. Bueno, el escudo de la Federación en blanco y negro se ubica junto al logotipo dorado de la marca y un cuello oscuro, mientras que los números se presentan en blanco para lograr contraste y también legibilidad. La versión alternativa, o sea, la camiseta suplente, recurre al blanco como base, intervenida con un patrón en gris claro que remite a diagramas en corte transversal de pirámides. Claro.
1: Por las pirámides hablando, de Egipto.
0: Claro, estamos hablando de Egipto. El cuello negro de trazo grueso refuerza el guiño visual a elementos del patrimonio egipcio. Bueno, esa es la camiseta alternativa, la camiseta suplente. Yo creo que cuando enfrente a Argentina va a tener la tradicional, ¿no? La roja. Bien. ¿Sí? Así que, bueno, vete acostumbrándote con Egipto que vas a sufrir. ¿Qué vamos a hacer? Bueno, son las 7 camisetas más que han resaltado más en este Mundial 2026.
1: Y si querés saber más de qué pasó ayer con esto de la selección, cómo sufrimos, y así también lo refleja ahora el portal de la radio.

sufrimiento, mística y Dibu Salvador. Argentina venció 3-2 a Cabo Verde en el suplementario y ya está en octavos. La selección argentina consiguió una sufrida y trabajada victoria por 3-2 frente a Cabo Verde en el Hard Rock Stadium en Miami. Y también en Nuevo Diario están los videos de cómo los argentinos iban entrando a este emblemático estadio de Miami. Porque nuestro corresponsal de Nuevo Diario, que también va a estar en un ratito en el programa, Darío Santos, registró la llegada de simpatizantes de la selección argentina que comenzaban cuando recién empezaban a vivir este evento. La verdad que se puede ver que la están pasando genial en Estados Unidos, en Miami, en Atlanta. Ahora el próximo va a ser en Atlanta, en una ciudad distinta. Miami es... turismo internacional al mundo, uno de los lugares que más muestra y que más turistas tiene el país del norte. Pero también contaban que con camisetas, banderas y cánticos argentinos característicos, los fanáticos comenzaron a ocupar las tribunas, aportando color y entusiasmo a una jornada que prometía desde muy temprano ser un gran evento. También si vamos al portal de Nuevo Diario, está exclusivo el multimedio, el único medio santiagueño presente en la conferencia post partido. Nuestro enviado Pablo Salvatierra dialogó con los protagonistas tras el agónico triunfo argentino. De manera exclusiva, como todo el mundial, el multimedio Nuevo Diario Radio LV11 te acerca a este evento. Leo Messi fue elegido como el mejor jugador del encuentro y tras el desgaste dejó en claro las dificultades que presentó el rival. El capitán remarcó que sabían que iba a ser un partido muy duro y recordó que este equipo no había perdido contra España ni contra Uruguay en la fase previa. Lionel Messi, el astro argentino, se refirió a los baches futbolísticos del equipo y admitió que lo más difícil era encontrar el primer gol. Según su visión, el conjunto nacional perdió la pelota y dejó de presionar bien por momentos, lo que terminó complicando el trámite del juego.

Exhausto el capitán, pero con el triunfo bajo el hombro, dijo, hay que seguir buscando más, y así lo dijo, así que nosotros que somos tan amantes de este gran futbolista, de este gran, creo que Lionel Messi es una de esas figuras que a la Argentina le hace bien y tenerlo como capitán es lo más. ¿Nos vamos a escuchar algo de folclore? 8 de la mañana, 54 minutos. Vamos con Chacarera del Chilalo y La Juntada.

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0: Y estamos escuchando rock nacional, La Franela, Hacer un Puente. Qué bueno esto de darnos a los demás, de hacer un puente, como esta mirada que nos decía Franela. Quiero contarte lo que dice Valentín Fuster, cardiólogo. Él mira la realidad y dice también que la madurez personal nace de una base interna que no se negocia, un punto de anclaje o de seguridad que evita que las personas se comporten como una bandera. ¿Qué quiere decir esto? Que cualquier viento que viene la mueve y la saca de su eje. Dice que como cualquier bandera que es movida por un estímulo externo. Y este cardiólogo, médico, pero especialista, digamos, en lo físico, también entra en la pedagogía de enseñar cómo se puede alcanzar la felicidad y toma cuatro letras T. Él le llama las cuatro T de la felicidad. Es una filosofía que popularizó este prestigioso cardiólogo y sostiene que el bienestar integral no es un golpe de suerte, ni es algo fortuito o negativo que te pueda pasar, sino es una construcción, es una elaboración, es un producto de lo que cada una de las personas hacen en forma consciente, y él lo hace en cuatro pilares. La primera T es de tiempo, la segunda T es de talento, la tercera es tutoría, que sería buscar guías o mentores que te apoyen y te muestren caminos que vos solos no lo estás pudiendo ver. Y la cuarta T es transmitir positividad. Esta persona prestigiosa, Valentín Fuster, basa la felicidad en cuatro T: tiempo, talento, tutoría y transmitir positividad. No queda más que viento. Cuando hablamos de tiempo, hablamos de dedicar momentos para pensar, reflexionar y no vivir en piloto automático, o sea, haciendo todos los días lo mismo. Cuando hablamos de la segunda T, hablamos de talento, descubrir, trabajar y poner al servicio de los demás las habilidades innatas que tienen. Y hablando de felicidad, dice él también que quien es feliz es quien da, no cuando estás ahí en forma pasiva recibiendo lo que otro da, sino el talento es lo que genera y esta posibilidad de dar felicidad. Y la cuarta es esta T de transmitir positividad, que es afrontar los acontecimientos de la vida de la mejor manera posible, impactando positivamente en tu entorno. Hablamos entonces de Valentín Fuster, que marca una fórmula que puede conocerse como las cuatro T's. Así que esta es la propuesta también: dedicarte tiempo, fijarte qué talento puedes dar a los demás, buscar un tutor o alguien en quien mirarte para que esto pueda encontrar como un norte y un camino más firme, y sobre todo transmitir positividad. De 8 de la mañana a 13 horas estamos compartiendo De Mañana y Sin Apuro, la propuesta que va sábados y domingos por la radio de los santiagueños.
1: Con una temperatura en estos momentos de 7 grados, todos dísimos, humedad 72%, el cielo permanece nublado, para hoy una máxima que rondaría los 15 grados, según indica el Servicio Meteorológico Nacional para esta jornada de día sábado. Bueno, dice la información de aquí en Santiago del Estero, aparece la página web de Nuevo Diario en Santiago del Estero, que hubo final feliz, ¿no? O sea, que una nena de 2 años deambulaba sola por la tan transitada avenida Roca y una vecina evitó una verdadera tragedia. Fue encontrada caminando sola, como decíamos, sobre avenida Belgrano.
0: Dos añitos.
1: En el barrio Sargento Cabral, en la ciudad capital. Era un episodio que pudo haber terminado en una tragedia. Gracias a la rápida reacción

0: dirección de una vecina, la pequeña fue puesta a salvo hasta que llegaron sus familiares. Ocurrió a las 18:30 cuando personal de la subcomisaría Sargento Cabral acudió a un domicilio ubicado sobre la avenida Roca al Norte, donde fue recibido por la mujer de 62 años. La vecina relató a los efectivos que había observado a la niña deambulando sobre la cinta asfáltica de la transitada avenida. Bueno, y ante el evidente riesgo que corría, decidió retirarla de la calzada y mantenerla resguardada ahí en la avenida de su vivienda. Pocos minutos después se presentaron en el lugar el padre de la menor y su abuela materna, ambos con domicilio en el barrio Tarapaya, quienes manifestaron que todo ocurrió por un descuido. Hay que descuidarse los chicos, ¿eh? Según explicaron, el portón de ingreso a la vivienda había quedado abierto sin que advirtieran que la pequeña salía de la casa, bueno, y comenzó a caminar sola por la avenida. Fue identificada como Isabela Milagro Jiménez, de tan solo 2 añitos. Los efectivos constataron que la pequeña se encontraba en buen estado general y no presentaba lesiones visibles, por lo que finalmente quedó nuevamente al cuidado de sus familias. No hay que descuidarse, los pequeños sobre todo, ¿no?
1: Tremendo.
0: Porque ven un lugar y se escapan. Así que bueno, hay que tener mucho cuidado, a tener una mejor vigilancia para ellos.
1: Sí, también es rescatable y loable lo de esta vecina de comprometerse. Ve una nena sola, tan chiquita, y hace, o sea, no hace la vista gorda. Mira y acciona cuidando a los más chiquitos y siendo un faro también en la comunidad. Porque por ahí hay una filosofía que ni siquiera la vamos a nombrar, pero sí rescatemos esto, de hacernos cargo de nuestros vecinos, de nuestros chicos, de quienes no tienen voz, de poder ayudar. Eso es también lo que somos los santiagueños.
0: Sí, efectivamente. Bueno, y el gesto que tiene esta mujer, no solamente por salvar a la niñita esta de 2 años, sino también porque inmediatamente hizo participar a la policía, ¿no? Sí. Así que eso es muy importante. El gesto que tuvo es muy para rescatar, para resaltar justamente sobre este accionar.
1: Ya podemos ver en el portal de Nuevo Diario Web la marcha de los bombos con el puente carretero detrás. Y desde la columna banda ya alistan los bombos para la tradicional marcha. Otra vez la ciudad de La Banda será escenario de una nueva edición de la Marcha Nacional de los Bombos el próximo 18 de julio. La convocatoria está abierta y desde la Comisión de la Asociación Civil están también, bueno, fomentando esto y dando a conocer. Las actividades se desarrollarán en el campamento agroecológico de Clodomira. Comenzará a las 8:30 en la rotonda del barrio Río Dulce, ubicada en la intersección de Avenida Belgrano y Los Molinos. Allí se va a servir un desayuno criollo. Habrá presentaciones de artistas locales y se realizará un acto de reconocimiento a destacados representantes del malambo. Ya, agenda cita 18 de julio. Y esta marcha va a finalizar cruzando el puente carretero para unirse con la columna norte en el monumento de Lingerita. Desde allí continuará el recorrido hacia el Parque Aguirre. Santiago en julio vibra, siente, palpita esta marcha de bombos y tantos eventos. Nosotros tenemos en nuestras espaldas, bueno, aquí en cómo está orientado el estudio, la feria artesanal, que también en un ratito vamos a empezar a ver los puesteros cómo van abriendo y cómo se va colmando este pasaje Diego de Rojas con tanta gente que va a venir a ver qué habrán traído este año los feriantes. Vamos a escuchar, hablando de feria de Santiago, ¿te parece? Las mejores zambas de Orellana del Luca. Cuando pasaron casi 15 minutos de las 9 de la mañana.

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0: 9 de la mañana, 28 minutos. Estamos en De Mañana y Sin Apuro, la propuesta que va sábados y domingos en la radio de los santiagueños. En esta mañana de cielo cubierto, de 7 grados 2 de temperatura actual y vientos del sector este tan solo a 4 kilómetros por hora. Estamos también en comunicaciones en esta mañana, estamos con entrevistas.
1: Efectivamente, bueno, el mes de julio es muy característico en Santiago del Estero, ¿no? Sí. Se abre el mes de julio en donde hay, bueno, una suerte de agenda y en donde yo diría que con puntapié inicial de todo esto comienza con la feria artesanal que se ha inaugurado precisamente en el día de ayer con la presencia de autoridades de la provincia, como así también municipales, ¿no? Un poco para hablar sobre este tema y lo que se prepara para Santiago del Estero, estamos en comunicación telefónica con el secretario de Turismo de la provincia, Nelson Bravo. Nelson, ¿nos está escuchando?
2: ¿Qué tal? Buenos días.
1: Sí, ¿qué tal? ¿Qué tal? ¿Cómo le va? Muy buenos días. Raúl Díaz le está saludando junto a Silvina Suárez. Esto es así, ¿no? Un mes de julio, digamos, que se está preparando para que nos visite la gente, para que, bueno, los mismos santiagueños también puedan disfrutar seguramente de una agenda cargada, ¿no?
2: Sí, seguramente preparando lo que va a ser los festejos centrales, pero ya listos también, ¿no? Para recibir con la centralidad que marca lo que es la feria artesanal, donde se puede encontrar la esencia de nuestra santiagueñidad en las artesanías, en la gastronomía, en las presentaciones artísticas también, los eventos que van circundando de distintas características, ¿no? Hoy, por ejemplo, ha sido a las 9 de la mañana la inauguración de la exhibición de caballos peruanos, que la gente puede ir a acceder, la verdad que es un evento muy lindo, está ocurriendo ahora mismo en el vivero San Carlos. Hay también actividad académica, hay gente todavía que está estudiando un sábado, instrumentadores quirúrgicos haciendo capacitación, pero bueno, después todo lo que tiene que ver con el colorido de la ciudad, el ambiente que se vive, y como te decía, anticipando lo que va a ser los festejos centrales, pero desde ya festejando y compartiendo entre vecinos y con turistas.
1: Sí, sin duda que el centro turístico por excelencia también de Santiago del Estero en este mes va a tener, además de la ciudad capital, va a tener, digamos, otro epicentro que sería las Termas de Riondo, ¿no?
2: Bueno, Termas de Riondo naturalmente es de la temporada fuerte de nuestra joya turística. Claro. Hay un despliegue importante también por parte del municipio de Capital con actividades al aire libre. Hoy tenemos también la carrera en el autódromo, o sea, este fin de semana. Perdón, usted sabe que me escucho como que me repite. Al rato no escucho algo.
1: Bueno, vamos a tratar de reparar esto. Vamos a tratar
2: Y bueno, como te decía, además de Capital, Termas y los turistas que se lleguen y se alojen en una ciudad u otra, seguramente van a tenerse o darse un tiempo para, deberían darse un tiempo para visitar la otra ciudad.
1: Bien, perfecto. Sí, aparentemente tenemos alguna dificultad ahí, pero bueno, lo que queríamos era resaltar justamente lo que va a ser Santiago del Estero, lo que se está preparando, pese a algún tipo de dificultades económicas, porque, a ver, seguramente no va a ser, digamos, el mismo paisaje, si se quiere, o la misma postal de otros años, turísticamente hablando, Nelson, ¿no?
2: Y mira, sinceramente, hay movimiento. Por ahí la gente se limita muchísimo con los gastos. Seguramente, quizás el turista, bueno, aquí hay de todo tipo de opciones, ¿no?
1: Sí.
2: Pero bueno, si vamos a la feria, capaz que van mucho a ver, bueno, comemos algo y capaz que antes podían ir, comer, comprarse una artesanía, comprar un postre, comprar cosas para llevar, para regalar. Y bueno, este comportamiento como que viene cambiando un poco, porque justamente el que tiene la posibilidad de salir, el turista, ha bajado sensiblemente lo que es el consumo.
1: Claro.
2: Pero bueno, eso es parte del contexto, parte del paisaje nacional que vive hoy la Argentina, que todos lo sabemos, no hace falta que lo explique.
1: Claro.
2: Pero nosotros no nos queda otra que seguir trabajando, poniendo todo el esfuerzo, dando a conocer nuestra propuesta, porque mientras más turistas haya, mayores son las posibilidades que vamos a tener de consumo. Y es por eso que, y de trabajo me refiero del sector turístico, que es muy amplio, y por eso que el gobernador también ha realizado, continúa realizando como años anteriores,
1: Sí.
2: la apuesta en eventos. Y por eso el evento de los Pumas, el 18 de julio, también va a ser muy importante.
0: Qué bueno. Le quiero preguntar, vi en las propuestas que son para todo el mes, ¿cuánto ocupa la danza, la capacitación o el aprender a bailar danza, chacarera, todos los ritmos tradicionales y también la posibilidad de hasta de cantar? Están abriendo también este juego a que la gente se anime a vivir desde el protagonismo.

0: De ser ellos quien baila, quien canta estos formatos. La verdad que está buenísimo.
1: Sí, eso hablábamos con Norma Fuentes, con Mario Benavente también, acerca de lo que era reforzar esa cuestión. Por eso en la plaza tenemos el Santiago Baila, que sigue el baile, se llama, perdón, el programa, en la Plaza Libertad, donde hay un profesor de baile con varios bailarines que son avezados en el tema. E invitan a bailar a los turistas, además de hacer una exhibición, permiten que puedan aprender algunos pasos básicos.
0: Sí, y
1: Lo mismo se hace en Lupianita, que ahora hemos ampliado, o sea, no tenemos únicamente abiertos los sábados, sino también los viernes. Y bueno, seguramente Froilán también, que tiene su impronta. Y bueno, aquí los santiagueños, nosotros. El cantar es parte del compartir, ¿no? Por ahí uno cantará, afinará un poco mejor, un poco peor,
2: Sí,
1: pero lo
0: pero
1: importante es eso. Igual con el baile, es compartir.
2: claro.
0: bueno,
1: No hay
0: pero
1: jurado, nadie critica, no hay puntuación. Lo importante es compartir y divertirse, ¿no?
0: profesor, bailar en la Plaza Libertad, hay que saber hacer eso, ¿eh?
1: Y mira, yo no sé, hoy yo me animo, es cuestión
0: Muy bien.
1: de tener de
0: Valentía.
1: animarse nomás.
2: Sí,
1: Y a esta altura no.
2: yo que
1: Bueno,
2: siempre.
1: Raúl va siempre un pianista. Nunca he visto
2: Claro.
1: bailar a Raúl, pero
0: Ahora. Ya
1: sí
0: va a
1: lo he visto
0: debutar.
1: degustar
2: Sí, sí, sí,
1: cuestiones
2: sí.
1: gastronómicas,
2: Sí.
1: pero se
2: Sí.
1: tiene que animar a bailar con.
2: De bailar cero. Sí, justo le iba a decir que siempre le pregunto yo de Upianita, porque me encanta realmente Upianita. Tengo mi preferencia ahí en Upianita, como así también en las Termas Riondo, ¿no? Que es tan hermoso realmente. Sufrió mucho
1: Y
2: ayer,
1: además,
2: ¿sabes?
1: en
2: Sí.
1: Termas, perdón, también han incorporado este formato, ¿no? Esto también, la intendenta, Paula,
2: Sí. Paula Canepa.
1: está usando este formato de hacer en la calle, digamos, en la
2: Sí.
1: plaza, para que se aprendan unos pasitos
2: Sí.
1: básicos.
2: Sí, he visto ahí en el parque Güemes. Sí,
1: Sí.
2: efectivamente. Digo, ¿anoche sufrió o no?
1: ¿Cómo?
2: ¿Anoche sufrió
1: Callate.
2: Nelson?
1: Cállate, sí,
2: Sí.
1: bastante. La verdad
2: Porque.
1: que muy bien, Cabo Verde, muy bien.
2: Bueno.
1: Impresionante.
2: Porque sufrió también el otro día con Alemania, ¿no? Que.
1: Ah, sí, bueno, por ahí no somos malos porque nosotros alentamos a los sudamericanos cuando nos
2: Sí,
1: vemos en desventaja.
2: sí.
1: Pero yo pregunto, cuando era Brasil-Japón, ¿cuántos querían que gane Brasil y cuántos Japón? En
2: Claro.
1: realidad lo que es medio egoísta lo nuestro, queremos que nos vayan eliminando los equipos que se supone más difícil, pero
2: Claro.
1: bueno, eso es parte del folclore del fútbol.
2: Yo soy uno de ellos, ¿no? ¿Qué quiere que le diga?
1: ¿De qué? ¿Que quería que gane Japón?
2: Claro que vayan claro, exactamente, que vayan eliminando los más difíciles.
1: Claro,
2: Claro,
1: por eso nuestra
2: sí.
1: solidaridad no era con Paraguay, lo mismo, ahora
2: No,
1: queremos que gane Paraguay
2: ya sé.
1: para que pierda Francia,
2: Claro,
1: esa es la verdad.
2: efectivamente, estamos
1: Sí,
2: haciendo.
1: seamos
2: Claro,
1: sinceros,
2: no, por
1: sean
2: supuesto, por eso
1: fieles.
2: lo estoy diciendo. Nelson, le agradecemos mucho la comunicación, muy gentil como siempre, ¿eh?
0: Gracias.
1: Bueno, gracias por la invitación y seguramente nos vemos por ahí en las veredas del centro, del parque,
2: Sí,
1: compartiendo la alegría
2: efectivamente.
1: de ser santiagueño.
2: Nos
1: Qué
2: encontramos, gracias, muy
0: hermoso.
2: amable. Ahí
1: Abrazo.
2: estábamos en comunicación telefónica con el licenciado Nelson Bravo, el secretario de Turismo de nuestra provincia, en diálogo con la radio de los santiagueños.

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0: Estamos viviendo y sufriendo todavía. Creo que hoy nadie se levantó tranquilo. Todos nos levantamos cansados, nos faltó horas de sueño. Ayer no se podía dormir después de lo que fue.
1: No, por supuesto. A no ser que tomes un poquito de té de tilo, una cosa así.
0: Tilo,
1: para tranquilizar.
0: Melisa, valeriana.
1: Claro.
0: Combo, porque...
1: Por supuesto.
0: Yo no sé quién durmió temprano, pero hoy a la mañana, no sé si te pasó a vos cuando veníamos.
1: Sí.
0: Normalmente hay más movimiento. Hoy era desierto, Santiago.
1: Sí, efectivamente. Bueno, ¿quién? Bueno, se ha disfrutado en los últimos minutos de esta jornada, digamos, ¿no? O mejor dicho, al comienzo, ¿sí? A la mañana tempranito, porque toda la noche se ha disfrutado. Después del triunfo, antes imposible.
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0: Y ahora, nuevo diario web muestra otro accidente vial. Siniestro vial es el título de la sección policiales. Giró en un sin mirar y provocó un fuerte choque de motos en el ingreso al puente carretero. El accidente ocurrió en jurisdicción de la ciudad capital. Un joven de 20 años realizó la imprudente maniobra y fue impactado por otra motocicleta. Ambos fueron hospitalizados. Este giro en U, que es prohibido, más cuando ves dos rayas amarillas pintadas en el asfalto, no se puede adelantar, y menos, obviamente, girar en U. Recordemos que el 96% de las veces los factores son humanos cuando hay un accidente de tránsito. Para esto, respetar las leyes viales es una solución a tanto accidente que hay, a tanto imprudente, y sobre todo a tener en cuenta que el tránsito es una construcción. Como sociedad tenemos el tránsito que cada uno va ejerciendo cuando toma un vehículo. Es una construcción, así que hay que mirar qué es lo que se hace cuando se va al volante.
1: Estamos actualizando la carta climática para nuestra ciudad capital y alrededores. Sigue haciendo frío, atención. La temperatura en estos momentos es de 7 grados, 2 décimos, humedad 72%, el cielo permanece nublado, pronóstico del tiempo para esta jornada, atención, cielo nublado después por la tarde, mayormente nublado, vientos leves, para hoy una máxima que rondaría los 15 grados, o sea, temperatura baja para ser máxima, ¿no? 15 grados. Pero como decíamos, esta semana y fundamentalmente después del día miércoles va a ir ascendiendo la temperatura. Vamos a tener temperaturas agradables por las tardes, con un cielo, a ver, digamos, ligeramente nublado, parcialmente nublado. Eso sí, vamos a tener más sol que en esta semana que pasó, ¿no?
0: Otra de las informaciones que está ahora en el portal de Nuevo Diario Web también tiene que ver con la sección policiales. Otro caballo suelto en Ruta 1 generó un grave accidente con funcionarios penitenciarios. El violento siniestro se registró a la altura de Los Romanos. Debido a la violencia del impacto, el equino perdió la vida. Los que viajaban ocupan cargos en el Servicio Penitenciario Federal. Está toda la información, pero la oscuridad de la noche y la irresponsabilidad de dejar animales sueltos jugaron la peor de las pasadas. El equino se encontraba parado en el medio del camino y el conductor no logró realizar una maniobra evasiva a tiempo para esquivarlo. El golpe fue tan salvaje que el animal perdió la vida en el lugar, dejando la carrocería de la camioneta reducida a hierros retorcidos.
1: Vamos con los mensajes, señora, ¿le parece?
0: Vamos.
1: Vamos con los mensajes.
0: Al 154-030-080. Ay, Rosita de Suncho Pugio. Buen día, don Raúl, Silvina, un feliz día del locutor, porque ayer fue su día. Espero lo hayan pasado lindo, les mando muchos abrazos. Cuídense mucho del frío y que tengan un hermoso sábado.
1: Muchas gracias, Rosita, muy amable.

0: Ayer el día del locutor, un día de esos que... ¿Usted festeja, Raúl?
1: Sí, festejamos a todo trapo, ¿eh?
0: Muy bien, la familia lo mima. Le hace de comer lo que a usted le gusta. Y hay un brindis.
1: Y claro, brindis.
0: Más mensajes que llegan al 154-030-080. Hugo Fugarola salude, dice, muy buenos días, Silvina, Raúl. Feliz y bendecida jornada para ustedes, equipo, audiencia de A Primera Hora. Se murió el amor. Y todo Santiago del Estero, desde el rincón santiagueño, mi querido Kimili, los saluda Hugo Fugarolas, abrazos y éxitos.
1: Grande, Huguito.
0: Saludos al Club de Madrugadores también, manda. Beso grande, Hugo. ¡Qué buen mate y termo de Argentina! Hoy todos somos más celestes y blancos que nunca. Andrés de Thomas Young reacciona al estado de la camiseta. ¿Te acuerdas que muy temprano, Raúl, estuvimos hablando del diseño de las camisetas
1: claro.
0: de las distintas selecciones?
1: Sí.
0: Bueno, subimos una como para que los oyentes también tengan en vista lo que estábamos hablando. Y la de Corea del Sur, esa le gustó a Andrés de Thomas Young. No te pongas mal. Chelo salude, dice, hola, ¿cómo están? Aquí escuchando como todos los sábados. José Chelo desde Buenos Aires, beso gigante. Benito del barrio Siglo XX, hola, hola.
2: Buen día, chicos.
0: ¿Cómo estamos?
2: Silvina, Raúl, hola. Equipo de trabajo.
1: Buen día.
2: Aquí como siempre, escuchándolos.
0: Muy bien.
2: Siempre escuchamos los programas.
1: Gracias.
2: Y con Roxana estamos tomando mate con mi esposa.
1: Bien, saludos.
2: Queremos escuchar algo de Alfredo Ábalos, si es posible.
1: Bien.
2: En un momentito. Hermoso programa y bueno, hermoso sábado, ¿no?
1: Después gracias,
2: del,
1: sí.
2: Después del triunfo de anoche, que bueno, hemos quedado, digamos, todos expectantes, estamos con el partido.
1: Y nerviosos.
2: Bueno, por suerte se ha dado el, que ha sacado la fuerza argentina y bueno, vamos nomás. Y nos vamos nomás para otra fase.
1: Muy
0: estamos
1: bien,
0: bueno,
2: abrazos a todos. Buen programa.
1: Gracias, igualmente.
0: Me gusta eso, le sacó a Argentina toda la fuerza y la garra de pelear cada pelota. Así es. Escuchá esto para Lito y Roxana y para todo el siglo XX.

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0: ¡Qué bien suena! Trepando paredes. Así estuvimos, literal, anoche con el sufrimiento, más que con el partido de la selección argentina ante Cabo Verde. El jueves veamos qué pasa con nuestra selección, pero te digo ya que estamos en octavos.
1: Creo que, bueno, tenés que jugar contra los faraones, sí, contra las momias.
0: Las pirámides de Egipto.
1: Claro.
0: Veremos si tienen... si tienes, tan potentes que son cruzando el Atlántico.
1: Sí, exactamente. En este momento la temperatura es de 7 grados, 2 décimos, humedad 72%, el cielo permanece nublado. Ya estamos viendo aquí la gente en el Parque Aguirre, ¿no? Cómo están circulando ya cada familia, ¿no?
0: Sí.
1: Parece que hay acto por acá, por cerca.
0: Bueno, dijo el profesor Nelson, sí, Bravo, que hoy hay una exposición de caballos peruanos, uh-huh, y también en la Plaza Libertad hay eventos.
1: Sí, hay eventos, efectivamente. Porque vemos a chicos que van con atuendo bien gauchesco, ¿no?
0: Vamos todavía.
1: Así que, bueno, sí, efectivamente. Y la gente que va a participar también, claro, aprovechando el fin de semana, el sábado de la mañana temprano, como para visitar la feria, que todavía no está habilitada, digamos, para el público, para que pueda ingresar, porque a las 11 recién puede ingresar. Pero hay gente que...
0: Es el horario de apertura.
1: Sí, efectivamente, pero ya hay gente que va abriendo su stand, va acomodando sus cosas y demás.
0: Me encantó ver la feria, lo grande que está. No tan solo organizaron el sector para niños, uh-huh, en la parte de atrás, sino, sí, también el Rosedal tiene las carpas iluminadas desde abajo. Se ve precioso.
1: Ese sector del Rosedal es para chicos, ¿no?
0: Ajá. Claro. Pero también hay carpas, así que, uh-huh, debe haber comida, hay todo lo que llama la atención a los chicos, no solamente los juegos, sino también ventas, figuritas, cómics y todo. Bueno, vamos a ver de todas maneras. Pero es como que también hay artesanos o puesteros en esa zona de niños. Va a estar hermoso. Y para que tengas una idea también, hoy sábado hay selecciones que están presentes en esta Copa del Mundo. El Mundial sigue, nosotros cansadísimos con el sufrimiento de ayer, pero hoy sábado 4 de julio, un día más para los futboleros. Y el primer encuentro de la jornada se enfrenta norteamericanos y africanos, Canadá y Marruecos. Se ven las caras a las 2 de la tarde en un duelo inédito y de gran atractivo táctico. En un ratito estamos con nuestro compañero Iván Arias con todo lo que fue ayer el partido de Argentina y Cabo Verde. Él estuvo en los comentarios, Alfonso Díaz en los relatos. Nuestro comentarista de lujo en un ratito va a seguir desgranando lo que fue este paso octavos. ¿Más informaciones, Raúl?
1: Sí, tenemos algunas noticias para destacar, atención, porque a partir de este mundial, que va a ser un mundial bisagra en muchos sentidos, uno de ellos es el netamente futbolístico, ¿no? Lo que se quiere implementar, digamos, a nivel de clubes y a nivel torneos en la República Argentina.

0: sufrir algunas transformaciones, digamos, en cuanto a lo que va a ser en sí los juegos, ¿sí? Los partidos de fútbol, mejor dicho. Hay un nuevo reglamento que busca penalizar en forma directa, por ejemplo, las estrategias destinadas a congelar las acciones o hacer tiempo en el desarrollo del juego, implementando castigos deportivos inéditos. Bien. ¿Sí? Atención. Y entre los principales cambios aparece la nueva sanción para quienes demoren deliberadamente los, por ejemplo, saques laterales y de arco, ¿sí? Hay unos que tienen, la costumbre por ahí de demorar un poquito más, por supuesto, buscar algún rédito, si se quiere, de los partidos de fútbol, sobre todo cuando van ganando. Bueno, a partir de ahora, una vez iniciada la cuenta regresiva de 5 segundos por parte del árbitro, si el saque lateral no se ejecuta a tiempo, bueno, pasará al rival. Mientras que si la demora ocurre en un saque de arco, se va a conceder un tiro de esquina al equipo contrario. O sea, si el arquero demora considerablemente para sacar su disparo, directamente el árbitro sanciona un tiro de esquina favorable al equipo contrario.
1: Sí.
0: ¿Sí? De esta forma, las pérdidas de tiempo tradicionales en la reanudación del juego costarán muy caro a los planteles. Bueno, ¿qué va a pasar si un jugador tarda más de 10 segundos en salir de la cancha al ser reemplazado? Porque muchas veces eso pasa, ¿no?
1: También.
0: Cuando van ganando, bueno, hay un cambio, entonces demora un montón, sale despacito, qué sé yo. Y esto muchas veces trae inclusive dificultades y enfrentamiento entre los jugadores, ¿no?
1: También.
0: Porque el jugador rival lo ayuda, entre comillas, a que salga rápido el jugador que tiene que hacer el cambio. Bueno, la dinámica, digo, de las sustituciones también va a sufrir una modificación sustancial para evitar recortes prolongados en la fluidez en cada tiempo reglamentario. Desde que el árbitro autorice el cambio, el futbolista reemplazado tendrá solamente 10 segundos para abandonar el campo. Las normativas señalan que si excede ese tiempo, deberá salir igualmente, pero su reemplazante recién podrá ingresar cuando el juego vuelva a detenerse después de un minuto de cronómetro, obligando a su propio equipo a jugar de manera transitoria, bueno, con 10 jugadores, ¿sí?
1: ¡Opa!
0: Claro.
1: Uno menos en cancha.
0: Lo que se busca es que se dinamice el juego. ¿Eh?
1: Que no se especule tanto.
0: Que no se especule, que no se paralice tanto. El tiempo que muchas veces uno busca provecho, ¿no? Algunos jugadores tienen esa maña, entre comillas, ¿sí? Bueno, el ente internacional avanzó en forma drástica sobre las actitudes de los futbolistas que dificultan el control disciplinario y la transparencia en el campo de juego. Se resolvió avanzar con sanciones para desalentar conductas antideportivas, entre ellas que los jugadores se tapen la boca a discutir con un rival, una disposición que popularmente comenzó a conocerse como la ley Prestiani, ¿sí? Y esto, creo que una o dos selecciones lo han sufrido esto justamente, ¿no?
1: Sí.
0: Eso de taparse la boca, ¿sí?
1: Todos se tapan la boca cuando hablan porque, bueno les leen
0: antes,
1: los labios.
0: Antes.
1: Claro.
0: Antes, ahora sí.
1: En este punto que vos dices cuando están discutiendo con el árbitro. Mm. Pero yo también me acuerdo ayer cuando ya se iban los jugadores, exhaustos se los veía, y hacían un comentario entre ellos o se abrazan mucho para que la boca les quede a resguardo o directamente ponen la mano y hablan con el compañero con la boca tapada para que los otros no sepan lo que está diciendo. Una forma también de mantener la intimidad dentro del equipo de la selección.
0: Sí, bueno, eso ya se terminó, ¿eh? Ya hubo sanciones, recordemos, en este Mundial ya hubo sanciones, ¿sí? Bueno, a ver, como decíamos, al mismo tiempo las reglas incluyen medidas para reducir las interrupciones por lesiones, amplían supuesto revisión del VAR, como una segunda amarilla, por ejemplo, incorrecta, errores de identidad y determinados corners mal concedidos, sumando el uso de accesorios cubiertos que no representan peligro y la ley de ventaja ante una reanudación incorrecta. Bueno, todo eso va a haber una ampliación en el sistema del VAR. ¿Sí?
1: Buenísimo.
0: ¿Me siguen?
1: Sí.
0: Dijo Lilita Carrió. No. Bueno. ¿Cuándo empieza a regir las nuevas reglas en las diferentes categorías de la AFA? Bueno, el calendario de aplicación oficial quedó definido tras la publicación de la documentación administrativa interna de la AFA, dividiendo el debut en dos tandas consecutivas. Según el boletín publicado el viernes, la primera división comenzará a aplicarla desde la fecha primera de la semana del 23 de julio, o sea, en este mes, ¿sí? Inmediatamente. Abriendo el fuego para el torneo de Elite, o sea, de primera. ¿Sí? ¿Me siguen?
1: Claro.
0: Bueno, por su parte, la Primera Nacional, la Primera B, la Primera C, la Promocional Amateur, los torneos de reserva, juveniles, infantiles y el fútbol femenino lo harán desde la semana del 30 de julio, rigiendo también para los partidos postergados que se disputen después de estas fechas.
1: Bien.
0: ¿Sí?
1: Muy bien.
0: Bueno, como paso previo, la Dirección Nacional de Arbitraje va a organizar una jornada de capacitación para los directores técnicos también, los días 13 y 14 de julio, para explicar cada regla antes de su entrada en vigencia.
1: Perfecto.
0: Me contaron.
1: A ver.
0: Me dijeron, esto no está oficializado ni nada por el estilo, pero repito, me dijeron. Me contaron. ¿Sí? Que...
1: Dos veces me dijeron, me contaron. ¿Qué más?
0: Quieren implementar el break ese de entretiempo. O sea, cada 15 minutos. Break,
1: bien. La pausa de hidratación que le dicen ahora...
0: Es una ridiculez. Eso por un lado. Bien. Por otro es que yo, desde mi punto de vista, ¿no? Creo que únicamente, existe para los medios de comunicación, sobre todo televisivos.
1: Por la cantidad de pauta que venden y lo que
0: Pero
1: suma.
0: Por supuesto que sí, te imagino.
1: Yo creo que estuvieron comentando mucho el calor que en este momento se está viviendo en el país del norte y lo que significa para los jugadores tener que correr 90 o 120 minutos para lograr resultados, se los ve exhaustos. Y creo que con eso tiene que ver este espacio de tiempo que les dan pausa de hidratación, pero también repercute en la mirada técnica del equipo.
0: Están en desacuerdo, hasta los mismos jugadores están en desacuerdo, ¿no? Te digo.
1: Bueno, la AFA no es para nada democrática. Ellos deciden, sí.
0: Claro, sí, efectivamente. Bueno, me contaron, me dijeron esto, repito, no está en el boletín de ayer que salió publicado, pero me dijeron que la intención es esa, ¿no? Uh-huh. Abrir la posibilidad de que, bueno, se haga esta pausa, ¿sí? Creo que a los 15 minutos de cada tiempo, 15 o 20 sí. minutos, bueno, se realiza esa pausa. Sí, yo también estoy de acuerdo contigo. Por ejemplo, en provincias como, por ejemplo, Santiago o Tucumán, que son provincias que están en el hito, o sea, juegan en primera, por Central Córdoba, por Atlético Tucumán en la provincia vecina. Sí, está bien, puede ser esa pausa.
1: Pedían que el Mundial no sea en los meses de julio. Recordé que cuando fue Qatar, lo pasaron, creo que fue a octubre, porque era inhumano jugar...
0: No, en diciembre.
1: En diciembre fue, claro. Bueno, tener que jugar en los calores o las temperaturas de Qatar. Mm. Y ahora también están pidiendo, ¿por qué se juega en verano o en invierno? Ya sea, depende de dónde donde sea sede, que busquen como temperaturas más intermedias, que busquen una primavera u otoño, que también se modifique esto dentro del reglamento de los mundiales. Estamos intentando comunicarnos con nuestro compañero, con el comentarista Iván Arias, que en cualquier momento nos va a atender, está disponible, así que tenemos otra del mundial. Ahí está, ahora sí, Iván Arias, ¿estás al aire?
2: ¿Qué tal, compañeros? Saludo grande, Raúl, Silvi y todos los oyentes que nos escuchan desde el otro lado.
1: Buen día, Iván. ¡Qué manera de sufrir, compañero!
2: Creo que el día de ayer nos hicieron padecer. Creo que debe estar al lado del partido con Francia, por ejemplo, uh-huh. y del partido de México en el año 2006.
1: Sí.
2: Algo para tener en cuenta en cuanto a la historia. Argentina ayer padeció, sufrió frente a Cabo Verde, uno de los equipos que... hasta ahora marcó una historia dentro de los mundiales, Cabo Verde, que tuvo la participación por primera vez en los mundiales y que también hay que tener en cuenta que ha logrado resultados históricos y hasta ahora es uno de los equipos que no ha conocido la victoria. Hay que remarcar que Cabo

0: o verde en fase de grupos, la primera fecha saca un empate histórico frente a España, por más que no hizo un gran partido. La segunda fecha consigue un resultado histórico y un buen partido porque empata frente a Uruguay. La última fecha también lo empata, consiguiendo la clasificación a la próxima fase, ubicándose segundo en la tabla. Y bueno, lo de ayer para mí fue uno de los mejores partidos que tuvo este conjunto de Cabo Verde, que marcó la historia, su primera participación, llegó a 16avos, complicó a un seleccionado como Argentina, le sacó un empate a Uruguay y España, quienes fueron campeones del mundo en algún momento, y terminó quedando en la historia y ganándose el respeto de las demás selecciones y de todos los amantes del fútbol.
1: Tal cual. Si tenemos que hablar de ellos, de ca los caboverdianos, hablemos, empecemos por el arquero.
0: Sí, por supuesto, Bosigna, que ayer tuvo una gran
1: Epa.
0: actuación. Bosigna ayer fue una pesadilla para
1: Tal
0: todos los
1: cual.
0: argentinos. Fue una pesadilla porque justamente más allá del gol de Messi, que es un lindo gol, vamos a remarcar el pase de Lisandro Martínez, de allí en adelante cuando el conjunto de Cabo Verde consigue la igualdad, que nos encuentra de sorpresa y desnudó una falencia también defensiva. Argentina de allí en adelante tuvo un mano a mano con Messi, que uno lo ve a Messi, está tan confiado de este gran jugador que tenemos en la Argentina, que en un mano a mano, que está tantas veces acostumbrado a definir frente a los arqueros, en un 95% ya piensa que es gol. Bueno, ayer Bosigna nos sacó todo el porcentaje tapando un mano a mano frente a Messi y después, obviamente, tapando aquellos tiros libres que casi terminaron en la línea. Salvó tantas pelotas Bosigna que prácticamente parecía que nos encontrábamos lejos de tener el segundo tanto, más allá de que Argentina intentó, Argentina presionó, creó situaciones ofensivas, pero hay que destacar la gran actuación del arquero,
1: Sí.
0: que creo que si ayer Lisandro Martínez no era la figura, a mi parecer en lo personal, para mí Bosigna termina siendo un jugador y un arquero muy interesante con una gran historia.
1: Impresionante. Dicen que no tiene club, que ahora, después de la participación en el Mundial, está siendo requerido por varias ofertas laborales.
0: Sí, por supuesto. Por supuesto, Bosigna no tiene club, eso es cierto. Por ahí se desempeña en otras cuestiones. No venía en cuanto al rendimiento futbolístico, pero ayer nos terminó demostrando otras cosas y obviamente ganándose el respeto de todos los argentinos y más que nada de Messi, que finalizado el encuentro frente a Cabo Verde, fueron a hablar con el arquero, lo felicitaron y cruzaron
1: Impresionante.
0: algunas palabras, obviamente con los mejores deseos para él.
1: Hablemos de los caboverdianos en general, altísimos, fuertísimos en cuanto a el estado físico.
0: Sí, por supuesto, la velocidad
1: También.
0: ayer era una prioridad para el conjunto de Cabo Verde, mucho aguante físico, más allá de tener los cambios necesarios. Hablábamos de un partido defensivo, se terminó dando tal cual lo preveíamos. Ahora, en cuanto a lo físico y al desgaste, ayer el conjunto de Cabo Verde aguantó casi al igual que Argentina. Pensábamos y decíamos en un momento, ¿hasta cuánto va a aguantar Cabo Verde? Lo cierto que ayer tuvo un gran aguante, hizo el gran desgaste, los cambios le sirvieron para refrescar posiciones y prácticamente terminó mostrando un equipo con mucho aguante, con mucho roce de cuerpo también, y que cuando les quedó justa pudieron definir y nos terminaron complicando. Ayer el gol de
1: El
0: Cindy
1: segundo.
0: Cabral, Cindy López Cabral, que fue un
1: Tremendo.
0: verdadero golazo el segundo tanto para conseguir la igualdad. Cindy López Cabral, que hoy tiene su actual paso por el Benfica, fue uno de los jugadores también destacados que tuvo este conjunto, desborde sobre la izquierda y le quedó para rematar. Un festejo especial, no fue a festejarlo con sus compañeros, sino que inmediatamente fue a la tribuna para buscar a su mujer
1: Ah,
0: y obviamente festejarlo con ella,
1: qué
0: porque es una historia importante,
1: romántico.
0: convierte por primera vez en los mundiales. Termina siendo un gol histórico para este país Cabo Verde.
1: No, no, la verdad que me pareció, aparte de, no sé, creo que con compás y transportador marcó la parábola de la pelota y

0: entró en el arco del Dibu, pero cuando fue a abrazar a su esposa, las mujeres creo que quedamos derretidas. Nos pareció no tan solo talentoso, sino también muy tierno. La verdad que tremendo este Cabo Verde. Nos dio varias lecciones.
1: Sí, es cierto, es cierto. Creo que vamos a coincidir muchísimo en esto. Tal como lo dice Silvi, y creo que todos los amantes del fútbol. Ayer cuando terminamos la transmisión, charlábamos un poco con Alfo y decíamos que esto es un baño de realidad. Nos dejó como enseñanza de que no hay que subestimar a nadie, más que nada en una Copa del Mundo donde seas el primero en participar o hayas tenido tantas ediciones y nunca fuiste el mejor, de que el fútbol te puede llevar a estas cosas. Ayer yo pienso que se subestimó a Cabo Verde por ser un país que tuvo por primera vez la participación, porque nadie imaginaba que Cabo Verde iba a descontar y que nos iba a llevar a un tiempo suplementario para sufrirlo hasta el último minuto. Ayer Cabo Verde nos dejó la enseñanza de que no hay que subestimar a ningún equipo y que a todos los partidos hay que jugarlos con toda la dinámica y toda la ofensiva que se necesita.
0: Tal cual. Eso también dijo Messi a la salida del vestuario cuando obtuvo oportunidad de encontrarse con la prensa. Bueno, sufrimos, pasó a seguir y esto, ¿no? Que cada equipo significa un reto para la Argentina. Estamos en octavos, pero lo que nos queda es lo más difícil.
1: Sí, por supuesto. Bueno, Argentina ahora arranca los octavos de final. Lo que sí, Cabo Verde ha desnudado muchas falencias de Argentina. Argentina debe mejorar en cuanto a lo defensivo. Necesita que puedan aparecer, obviamente, en la mitad de campo otros jugadores. Necesita la participación también de aquellos que por ahí pueden llegar a sumar minutos. Yo pienso que ayer era un partido para Giuliano Simeone, por ejemplo. Ayer se vio poco de Enzo Fernández. El Pata Medina cumplió desde su posición, pero no fue tan atacante, eso es algo también que lo limitó. Tagliafico para mí entró bien en la segunda parte, me gustó el juego de Paredes que fue defensivo y obviamente se encargó de llevar la pelota desde la línea defensiva hasta la zona de ataque. Nahuel Molina por momentos estuvo bien, por momentos estuvo complicado y necesitamos urgente obviamente que se abra el arco para Lautaro Martínez y para Julián Álvarez que hasta el momento les cuesta demasiado en cuanto al ofensivo.
0: Sí, marcaban que también Paredes fue uno de los pocos que se animó a venir desde media cancha con pelota y tirar al arco. No fue gol, pero hubo ahí un rompieron la barrera de los caboverdianos.
1: Sí, por supuesto, por supuesto. Ayer, por ejemplo, lo hablábamos con Alfo durante la transmisión, que Argentina tocaba de un lado para el otro y nadie se animaba a pegarle al arco.
0: ¿Cuál?
1: Ayer quien se animó a pegarle al arco, bueno, más allá de McAllister, que fue dentro del área, quien se animó a pegarle al arco por detrás de la media luna fue Paredes. Paredes creo que habría hecho el único tiro al arco que Argentina no lo hizo. Y cuando un equipo es tan defensivo, si no lo rompe un desequilibrante, lo puedes romper con un tiro desde afuera del arco. Y bueno, justamente Paredes lo hizo y Bocinha evitó lo que podría haber sido el gol de Argentina. Pero Paredes para mí tuvo un gran partido ayer. Creo que si tengo que elegir una figura en lo personal, me gustó mucho Lisandro Martínez, porque los goles nunca vinieron por los centrales, sino por los laterales. Porque Lisandro Martínez ayer, más allá de la entrega, fue asistidor en el gol de Messi y convirtió el segundo tanto en un gran partido que lo jugó hasta los 120.
0: Tremendo. Ahora hay que ver también qué pasa en el próximo contra Egipto. ¿Cómo quedaron esos cuerpos después de tanta exigencia?
1: Sí, por supuesto, es cierto, es cierto. Ayer también lo volvíamos a comentar, pero habrá que ver quién llega mejor descansado, porque antes del arranque del partido de Argentina, Egipto había finalizado su duelo frente al. Había finalizado su duelo justamente el día de ayer, en un partido donde el conjunto de Egipto. Con Australia. Bueno, en un conjunto de Egipto que llegó también hasta el tiempo suplementario, se fue igualado en cuanto al resultado y tuvo que definir en la tanda de penales. Egipto viene con el mismo desgaste que Argentina. Y habrá que ver este martes, porque ya está confirmado, el martes se va a jugar a las 13 horas, el horario del partido. Hoy arrancan los octavos de final. ¿Cómo vienen en cuanto a la exigencia física?
0: Bien, perfecto. La voz del comentarista también quedó cascada, ¿eh?
1: Sí, pasa que...

0: Uno lo ve desde un punto y el primer tanto no fue el desarrollo del partido y cómo se dieron las acciones nos llevaron a que el tercer gol de Argentina prácticamente se grite como si fuese una final del mundo.
1: Tal cual, sentía como sabor a final. Parecía que antes de que termine el primer tiempo, era como que era un partido chato, por esto que vos también marcabas. Nadie se animaba a romper la defensa de los caboverdianos, nadie. Pero de todas maneras, cuando metieron el gol, fuimos a la primera parte con empate, esto comienza en cero y allí fue otro partido.
0: Sí, obviamente, obviamente. Ahora, lo que sí, Argentina debe mejorar mucho su imagen, porque hoy, después, el día de ayer, después de lo sucedido frente a Cabo Verde, no se lo ve con la chapa de ser un candidato fuerte para ganar la Copa del Mundo. Eso es cierto. Argentina, después de lo que ha dado ayer frente al conjunto de Cabo Verde, no lo pone dentro de la lista de grandes candidatos para
1: Bien.
0: quedarse con el título mundial. Hoy en día, en primer lugar, ubican en el ranking, no en el ranking, pero en las opiniones, al conjunto de Francia, que tiene una buena ofensiva, y después por detrás, obviamente, está España, como uno de los candidatos, y entre otros. Pero hoy Argentina debe mejorar en cuanto a las acciones, debe replantear de otra manera el partido frente a Egipto y ser un equipo más dinámico y ofensivo.
1: Tal cual. Y sobre todo esto que vos marcas, ¿no? Francia tiene dos jugadores en ataque que van también cumpliendo una buena labor en los podios de los goleadores. Y Argentina es Messi dependiente.
0: Sí,
1: Esperemos que
0: también.
1: Messi meta gol porque si no el resto como que lo que se vio anoche es como que no se anima a avanzar y romper.
0: No, no, para nada. Ayer esperábamos de Messi, Messi ya cumplió con hacer el primero, se encargó de dar el juego a sus demás compañeros, pero necesitamos obviamente la respuesta de otros. Caso diferente al Mundial de Qatar 2022, donde Messi fue asistidor de la mayoría y se encargaba de convertir, por ejemplo, Julián Álvarez, bueno, Lautaro Martínez le costó, pero después, por
1: Sí.
0: ejemplo, sí tuvo la participación de cada una de las líneas para que Argentina pueda ser protagonista. Lo cierto que hay mucho por mejorar, necesitamos que aparezcan los otros jugadores dentro del equipo para que Argentina se pueda despertar en cuanto a estas acciones.
1: Buenísimo. ¿A quién te gustaría ver en cancha? Ya que Lautaro Martínez, Álvarez, Julián Álvarez o Fernández es como que no están apareciendo. ¿A quién tendría que darle oportunidad según tu criterio, Scaloni?
0: Bueno, ayer, por ejemplo, en cuanto a la mitad del campo, para mí sí estaba bien que esté Enzo Fernández y Alexis Mac Allister, porque son la dupla central dentro de la mitad del campo de juego. Pero, por ejemplo, ayer yo le hubiese dado una oportunidad a Giuliano Simeone. Yo le hubiese dado una oportunidad a Giuliano Simeone. Y después la gente hablaba y pedía por Nico Paz.
1: Bien.
0: Yo no creo que sea un partido como para Nico Paz por cómo se dieron las acciones. Además, porque Nico Paz en la última actuación que tuvo Argentina frente al conjunto de Jordania no tuvo la mejor participación o no pudo desenvolverse tal como Scaloni lo esperaba. Por ende, el técnico no da esas oportunidades sabiendo que por ahí no va a tener un buen rendimiento. Lo cierto que me gustó ayer, también el que me gustó, pero esperaba que pueda llegar a generar más, es Nicolás González. Ayer Nicolás González tuvo la particularidad de encarar, pero al momento de definir se quedó atrasado en cuanto a estas cuestiones. Caso de Almada, que solamente cumple desde la posición, pero no nos ofrece algo ofensivo. Me hubiese gustado Giuliano Simeone el día de ayer
1: Bien.
0: para enfrentar a Cabo Verde.
1: ¿Y un par más? ¿Quién más tendría que haber entrado como para cambiar el juego de Argentina?
0: No, y solamente ellos,
1: Bien.
0: solamente ellos, porque Facundo Medina ayer sí cumplió, pero no fue tan ofensivo, obviamente, como lo puede ser, por ejemplo, Nicolás Tagliafico, que Tagliafico tiene la particularidad también de que es un tipo que gana en la vía aérea, ¿sí?
1: Bien.
0: Es un hombre más de ataque.
1: ¿Qué
0: Así
1: habla?
0: que yo pienso que ayer Tagliafico también podría haber estado dentro de los titulares.
1: Bien, entonces Simeone y Tagliafico, una lucecita verde podemos encontrar. Cuando hablaste de vía aérea, no puedo dejar de recordar el gol del Cuti Romero.
0: Sí, el Cuti Romero que ganó en las alturas ante

0: los centrales metió un cabezazo. Bueno, es una particularidad que tienden a atender los defensores centrales. Más allá del despeje, son los primeros en acompañar al 9 en cada pelota parada para buscarlo por arriba. El Cuti Romero se elevó entre los centrales y la terminó incrustando sobre el palo izquierdo de Bosinia. Con más que un cabezazo, terminó siendo un fusil
1: Tal cual.
0: que literalmente nos hizo gritar a todos y nos hizo festejar. Esto le sirve para sumar confianza a Cuti Romero, que viene recuperándose de una lesión. Es más, para este partido era una duda, hay que remarcarlo, porque en la semana se hablaba de que Nicolás Otamendi podía ocupar su lugar, pero finalmente llega.
1: Sí.
0: Finalmente llegó para este encuentro, cumplió, convirtió y nos hizo alegrar a todo un país y a todos aquellos argentinos que están por el mundo.
1: La verdad que una alegría tremenda. Estamos en octavos y a seguir, como dice el capitán. ¿Qué tenemos para hoy?
0: Bueno, hoy comienzan los octavos de final. Son atrapantes, como todos los
1: Bien.
0: partidos del Mundial. Y hoy 14 horas, ya como quien almorzar, Canadá-Marruecos.
1: Shakira.
0: Es un
1: Sí.
0: lindo duelo.
1: Bien.
0: Alfonso Davies, de un lado, en el conjunto de Canadá, y en el equipo de Marruecos tenemos a Hakimi y al arquero Bono, que vienen teniendo una gran actuación. Un lindo compromiso, se juega en Canadá, esto también hay que aclarar. Canadá, siendo el anfitrión, va a jugar solamente en su país. Estados Unidos, al ser el anfitrión, juega solamente en su país. Y México también hace lo propio. Por ende, hoy Canadá va a estar jugando en condición de local, va a estar jugando dentro de su país, en horario de 14 horas frente al
1: Bien.
0: conjunto de Marruecos, partido que se va a jugar en el estadio de Houston.
1: Genial.
0: Después, por otro lado, Francia enfrenta al conjunto de Paraguay. Esto es otro duelo atrapante también. Atrapante, digo, más allá de la diferencia futbolística, porque el conjunto de Paraguay dio la sorpresa, eliminando a Alemania en los 16avos, desde la tanda de penales, frente a un Francia que es candidata y que cuenta con una gran ofensiva en esta Copa del Mundo. Se va a jugar en el estadio de Filadelfia, duelo atrapante, 18 horas será el horario del partido para estos duelos que dan el puntapié inicial a los octavos de final.
1: Perfecto. Bueno, todo lo vivís por LB11. El mundial está a pleno en la radio.
0: Por supuesto, hoy vamos a estar 18 horas Paraguay frente a Francia y mañana estaremos 17 horas para vivir el Mundial Brasil frente a Noruega, todo por la radio de los
1: Hoy
0: santiagueños.
1: todos somos paraguayos, ¿eh?
0: Esperemos, esperemos que pueda dar la sorpresa. Un Paraguay que de seguro va a salir a esperar y querer llevárselo de contra para ver cómo puede pilotear este partido importante que tiene la sangre guaraní.
1: Buenísimo. Bueno, nos hacen vivir el mundial. Muchísimas gracias a todo el equipo de deportes de la radio. Un placer escucharlos, verlos y vibrar con nuestra selección y con ustedes.
0: Muchísimas gracias, compañeros, por el apoyo y bueno, el saludo grande a toda la gente y que sigan prendida la radio, porque estamos para seguir cada uno de los partidos y no vamos a parar hasta el final de esta fiebre mundial.
1: Lo dijo Iván Arias, nuestro compañero de deportes en esta mañana sin apuro.

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0: escuchando una buena salsa. No, no, no tiene que ver ni pomarola, ni con queso, ni el pancito para untar. Estamos escuchando la buena música de Marc Anthony. Parece viernes, es sábado. Pero después de tanto sufrimiento el viernes, te digo que la gente no se levanta temprano hoy, ¿no? Está tratando de recuperar esos cuerpos, que termine ese sufrimiento. Pero te digo que Argentina ya está en octavos.
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0: ¿Actualizamos los datos del tiempo, Raúl?
2: Sí, así es, efectivamente. Estamos actualizando la carta climática para nuestra ciudad capital y alrededores. Atención, estamos con los números. Decimos que la temperatura en estos momentos es de 7 grados 9 décimos. Sigue baja la temperatura, para esta hora sobre todo. Atención, sensación térmica 6 grados, humedad 67%, la presión atmosférica 999 decimal 4 hectopascales, hay viento en el sector noreste a 8 kilómetros por hora, el cielo se encuentra totalmente nublado y la visibilidad alcanza a los 10 kilómetros. Dice pronóstico del tiempo para hoy por la mañana nublado, por la tarde mayormente nublado, por la noche parcialmente nublado, con vientos leves y una máxima que rondaría hoy los 15 grados. Vamos a reiterar la temperatura 7 grados, 9 décimos, sensación térmica 6 grados.
0: Vamos con los mensajes que van llegando al 150.

0: Gesualdo Vargas. Buen día, gente linda de LD11. Aquí estamos trabajando, gracias a Dios. Bonito día, vamos Argentina. Y un saludo para mi pago, tres jazmines. Todo esto, Gesualdo Vargas, y un abrazo enorme. Gesualdo, que anda fuera de su pago, extraña tres jazmines, pero está trabajando él.
1: Muy bien.
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0: Sebastián Borda de La Tapa mandó una foto.
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0: De un monte santiagueño, sí. Versión 2026.
1: Muy bien.
0: El monte, el arco de donde los chicos seguramente juegan.

0: fútbol, otro añoso algarrobo o otra especie del monte santiagueño adelante, un horno de barro y en primerísimo primer plano una moto roja bien lustrada y lista para la foto. A ver, no me cuenta más, pero Sebastián Borda de La Tapa también en esta mañana está mostrando su sí. alrededor. María de Suncho Pugio, feliz día del locutor a todos los locutores de LB11. Saluda a María desde Río Cuarto. Por razones de trabajo me encuentro en Río, pero soy de Suncho Pozo. Y también hace alusión a una foto, la foto de la picada de Tibarelo que sortearon ayer en la transmisión del partido. Si vivís la selección argentina en LB11, picado Tibarelo para vos. Minga Drisidro Casanova también saluda y dice: buen día, buen sábado a todos. Y cuenta que allá la mañana está tranquila y fresca, muy fresca. Aquí también no levanta la temperatura, Minga. Estamos todavía con 7 grados. Empezamos con ese registro y quedó. Recordá que estamos comunicados en el 154-030-080.
1: Este tema, adaptado a nuestro estilo, se lo queremos dedicar.
0: Buen día, dice Hugh. Dice, feliz día del locutor y bendiciones para todos. Y quiere hacer una pregunta. Las actividades que hay en el vivero San Carlos, que hizo alusión el profesor Nelson Bravo, ¿es libre?
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0: Bueno, recordemos que el vivero San Carlos queda en ruta 34. Quiero preguntarle al profesor esto que pregunta, pero seguramente llama muchísimo la atención esta exposición de caballos peruanos, así que no te la pierdas. Uy, Victoria de San Felipe. Hola, Victoria. Buen día. ¿Te escuchamos?
3: Vamos, Victoria.
0: A ver, a ver.
3: Victoria, ¿estás por ahí, Victoria? ¿Estás? ¿Sí? ¿Andamos? ¿Estamos por ahí?
0: A ver, no está saliendo, no parece. Está saliendo. A ver, vamos con
3: ¿qué pasa, Victoria?
0: Vamos con el plan B.
3: Vamos con el plan B.
0: ¿Habrá alguna información por allí?
3: A ver, a ver. Sí, sí, te quiero contar que la justicia ha prohibido a Manuel Adorni abandonar el país sin autorización. Atención. La justicia federal dispuso que el ex jefe de gabinete, Manuel Adorni, no podrá salir de la Argentina sin la autorización judicial previa en el marco de la investigación por presunto enriquecimiento ilícito que lleva adelante el juez federal Ariel Lijo. La resolución también alcanza a otros integrantes y su entorno familiar mientras continúa el avance de la causa. Viste que se separó de la esposa, ¿no?
0: Sí.
3: Bueno, era Adorno. Ahora va a ser un problema, ¿no? Para el gobierno nacional.
0: Y no tan solo el gobierno nacional. Recordemos que el matrimonio es una asociación o una sociedad de hecho, donde también hay intereses que ahora va a haber que redistribuir y cosas.
3: No,
0: que
3: no es nada eso. Se distribuye como quiera. El tema es que va a ser un problema para el gobierno nacional.
0: Ajá.
3: Sí. Y claro. Ya mismo advirtió, les dijo: miren que yo no soy como el marido,
0: Claro, va a hablar.
3: Ojo, O sea, va a ser un la distribución de lo demás, los materiales, eso no es dramático. El tema va a ser tema político, La van a tener que cuidar mucho, Ojo.
0: Ahora sí vamos con el mensaje de Victoria de San Felipe.
4: Hola, Silvina y Raúl. Estoy escuchando para comer San Felipe. También les cuento que por acá está nublado, hace mucho frío. Así que yo estoy con mi banderita todavía, arriba mi banderita.
0: Claro.
4: Aguante la Argentina, aguante Messi. Así que me alegro mucho que han empatado. Por lo menos todo bien van. Así que así, felicitaciones a ellos. Cuídense del frío, pásenme un tema de los hermanos Mata, lo que estoy escuchando para mi familia, de San Felipe. Les escucho todos los días.
0: Un abrazo grande, Victoria. Qué lindo saber que estás ahí. Y para toda la familia de Victoria de San Felipe. Quieren los hermanos Matan.

0: falta para septiembre. Miguel Alejandro.
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0: ayer. La verdad que está haciendo mucho frío, hay que cuidarse del frío y recordar también que cuando prendes un fueguito para calentar tiene que haber algún lugar donde entre el aire que no esté viciado por el dióxido de carbono. Eso también hay que tener en cuenta. Con estos, con estas temperaturas uno quiere dejar, si hace fuego, todo muy hermético, y lo ideal es que siempre haya recambio de aire. Así que tenerlo en cuenta.

0: saludos también para Rodrigo, que está diciendo feliz sábado 4.
1: 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Bailamos.
0: La información que está en el portal de la radio.
1: Pasamos juntos
0: www.radioleve11.com.ar. Hace referencia al Día del Locutor en la Argentina, la historia de los pioneros que hicieron grande a la radiofonía nacional y el saludo especial para las voces de Radio Leve 11. Cada 3 de julio la Argentina rinde homenaje a los profesionales de la voz al celebrar el Día Nacional del Locutor. La fecha evoca el histórico nacimiento de la Sociedad Argentina de Locutores, la SAL, en 1943, una iniciativa impulsada por 21 visionarios que se unieron para jerarquizar la profesión. En este día, 3 de julio, tan especial, Radio Leve 11, la radio de los santiagueños, hace extensivo un cálido y merecido reconocimiento a sus locutores y locutoras, quienes con pasión, compromiso y calidez acompañan diariamente los hogares de toda la provincia en este 2026.

0: para todos los compañeros locutores de la radio, Raúl Díaz, hagamos
1: efectivo
0: este saludo a Dulio Porelo, a Gabriel Álvarez, a Ariel Sequeira, a todos los compañeros, sobre todo los de la mañana, Nancy Urquiza, a...

a todos los compañeros que durante las toda la jornada, desde las 6 de la mañana con Víctor Gauna, luego viene nuestra querida rubia hermosa, también Marina Ruiz, que tan querida es por toda la gente y obviamente por nosotros. Es una dulzura fuera y adentro del micrófono. También para nuestros compañeros del deportivo, para los chicos de Mamma Mía que también salen en transmisión con el streaming, que es en duplex, para Pilar Ábalos, para los chicos del sábado, para nuestros queridos compañeros de Nada Puede Salir Mal, para WEC, para Raúl y para Gustavo Pearson, para Laura Santillán, que viene también los fines de semana. Un cálido y afectuoso saludo para cada uno y bueno, a disfrutar, espero que hayan disfrutado. Bueno, hoy, mañana y hasta el lunes hay que disfrutar el día del locutor, es una vez al año.

0: Loquito Gusti también está saludando. Hola, buenos días, don Raúl, Silvina, buen sábado. Suerte, saludos.
1: Gracias igualmente, Loquito.
0: Catalina dice, hola, buen día. A ver, a través de un audio. Así que la escuchamos ahora a Catalina. Está saludando también en esta mañana, sin apuro.
2: Viva la radio argentino de Santiago del Estero, la provincia de Radio LB11, de Marina Ruiz. Bendiciones, abrazos para todos. Viva la Argentina, viva.
0: Epa, todavía está.

0: emocionada con el triunfo de la Argentina ayer. ¡Qué lindo, Catalina! ¡Viva Argentina! Noemí dice, buenos días Raúl, señorita Silvina, que sea un bendecido día para todos y el mundo entero. Y también pone una bandera argentina en la otra parte de su mensaje y dice, ¡qué sufrimiento, Dios! Haciendo alusión justamente ayer al partido de Argentina.
1: Apareciste. ¿Dónde está?
0: Cristian Ledesma, reacciona al estado de la radio, eso que vos hacías alusión, Raúl,
2: sí,
0: de los distintos colores de las selecciones y cómo armaron la camiseta oficial y la suplementaria. Sí. En el estado de la radio está la de Corea del Sur. Y Cristian Ledesma reacciona y dice, la camiseta blanca es de Japón y está increíble.
2: Bien.
0: Buenísimo, a él le gusta la de Japón.
2: Muy bien.
0: A vos que estás del otro lado, ¿cuál te gusta de las camisetas de los distintos seleccionados? También contanos al 154-030-080.
2: Estamos actualizando la carta climática para nuestra ciudad capital y alrededores. Queremos decir que la temperatura en estos momentos es de 9 grados, pero la sensación térmica alcanza a los 8 grados, humedad 66%, cielo totalmente nublado, pronóstico del tiempo para hoy por la mañana nublado, por la tarde parcialmente nublado, lo mismo que por la noche, vientos leves y una máxima que rondaría los 15 grados para esta jornada. Vamos a reiterar, la temperatura 9 grados, sensación térmica 8 grados.
0: Escuchamos esta versión de Vienes y te vas de Soledad Pastorutti y Miranda.

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0: Y estamos escuchando una versión distinta a Leo Dan con Los Auténticos Decadentes. ¡Qué bonita esta mañana! La vivís por Radio Leve 11. Vamos al portal de Nuevo Diario. Dos mujeres se trenzaron a golpes y desataron un escándalo en Añatuya. La celebración de la victoria de la selección argentina terminó con una violenta pelea por el recientemente inaugurado Paseo Belgrano. Hubo tirones de pelo, otras mujeres se sumó a la gresca y la policía debió intervenir. De acuerdo a las imágenes, por causas que no trascendieron, dos mujeres comenzaron a discutir hasta que la situación escaló a una agresión física. Ambas terminaron sujetándose de los cabellos mientras intercambiaban golpes ante la mirada de numerosos vecinos y automovilistas. Las imágenes ahora en Nuevo Diario Web, sumado al video.
1: Y bueno, la histórica participación de Cabo Verde en el Mundial 2026 llegó a su fin. Después de caer 3-2 frente a la selección argentina, en un electrizante duelo por los octavos de final. Sin embargo, lejos de enfocarse únicamente en la eliminación, su arquero y capitán, Josimar Bocinha, pues es que me contaron que bajo del asfalto, como decía Sandra Mianovich, ¿no? El capitán tiene 40 años, pero vos sabés que se llama Josimar Bocinha Díaz. ¿Sabías?
0: Sí.
1: ¿Sí?
0: Porque te encuentras alguna raíz argentina, latinoamericana.
1: No. Pese a todo esto, ¿no? También me llamó la atención que muchos de los jugadores llevan un apellido común, digamos, muy sencillo. Uh-huh. ¿Sí?
0: Sí.
1: Bueno, en este caso, este Josimar Bocinha Díaz es con S. Díaz con S. La mayoría, por ejemplo, mi apellido es con S. Con Z, ¿no? ¿Sabías?
0: Sí, sí.
1: Ah, bueno.
0: Raúl Díaz con Z.
1: Se llama Josimar José Évora Díaz. Con S.
0: Ah, bien.
1: Entonces, tengo la información. Pero lo conocen más como Bocinha. Una historia muy interesante tiene él. Se crió con su abuela.
0: Ajá.
1: Bueno, no tenía club, ahora tiene un club, pero es de la segunda división. Es como...
0: Claro, de menos importancia, digamos.
1: Claro, no, o sea, de la superior un poco más.
0: Ajá.
1: Un poco más bajo. Por ejemplo, a ver, para poner un ejemplo nada más, ¿no? Un Güemes o un Mitre, que juega en la segunda división en Argentina. Uh-huh. Bueno, lo mismo le pasa a él, pero en Cabo Verde. Bocinha prefirió poner

0: el acento y la imagen que dejó su equipo ante el vigente campeón del mundo. El experimentado guardameta consideró que el conjunto africano estuvo a la altura de uno de los máximos candidatos al título y sostuvo que el desarrollo del encuentro demostró que la diferencia entre ambos seleccionados fue mucho menor de lo que muchos imaginaban antes del pitazo inicial. Bueno, yo te digo, muy buen arquero, ¿no? Pero en algún momento se agrandó.
1: Sí. La verdad es que yo los veía todos tan altos, tan grandotes, cuando estaban sobre todo en defensa frente al arco, sí. Estiraban el pie y paraban las pelotas, los rebotes no entraban, eran... Se los veía hasta el final cuando los saludaba Bocinha. Messi les llevaba como una cabeza y media.
0: Bueno, Bocinha dice, nos vamos tristes porque hicimos lo suficiente como para ganar el partido. Jugamos contra el campeón del mundo, no nos olvidemos. Y lo hicimos de igual a igual. Tuvimos nuestras oportunidades y estuvimos muy cerca de conseguir la victoria. Sí, faltó nada más, expresó Bocinha una vez que terminó el encuentro en Estados Unidos. Más allá del resultado, el arquero aseguró que el plantel se marcha con la frente en alto por el recorrido realizado por la Copa del Mundo para un país que escasea tradición de la máxima cita de fútbol. Claro, no es... África no es, digamos, un país fanático del fútbol. Uh-huh. No tiene esa pasión, ¿no? Bien. Todos respetaban muchísimo a Messi... En realidad todos los jugadores argentinos, pero cuando empezó el partido, intentamos imponer nuestro juego. Vinimos convencidos de que podíamos competir y creo que lo demostramos durante muchos pasajes de este encuentro. También aprovechó la oportunidad para destacar el esfuerzo que realiza Cabo Verde para mantenerse competitivo en el plano internacional. Somos un pequeño país con recursos muy limitados, bueno, pero tenemos un pueblo muy resiliente. Ojalá esta participación sirva de algo para que el fútbol siga creciendo y llegue más inversiones para desarrollar en este deporte, afirmó el arquero, que bueno, que se va, este será su último mundial seguramente, ¿no?
1: Vamos con los mensajes también que van llegando al 154-030-080. Lo escuchamos ahora a Lito del barrio Siglo XX, que siempre está tan atento. A ver, hola Lito, otra vez, ¿qué tiene para decirnos?
2: Estoy escuchando atentamente el comentario de ahí del partido de ayer. Y bueno, quiero meter mi bocadillo, digamos.
1: Perfecto.
2: Sí, para mí tienes razón y todos hemos visto de que el único que ha pateado el arco de los mediocampos ha sido Paredes cuando ha entrado. Pero también cuando ha entrado Paredes, recién ha podido jugar más suelto y más con llegada McAllister. Uh-huh. Que McAllister no es un número 5 de corte y de quite, sino es un mediocampista ofensivo, ¿verdad?
1: De proyección.
2: Entonces, cuando Paredes entra, se hace un poco cargo de la mitad de cancha, de 5, entonces lo libera un poco a McAllister para llegar y también ha tenido un remate que, bueno, que ha pegado en un defensor, de hecho, y se ha ido afuera, en el cual se ha producido un córner para Argentina. Esa sí. Parte he visto yo. Y bueno, y así como esas otras más, pero las que más han resaltado, porque... De Paul, también de ser un excelente jugador mediocampista, ha llegado como 3 veces al borde del área, pero ninguna vez ha pateado.
1: Tal cual.
2: Como que buscaba pase y podía tranquilamente patear al arco. Bueno, ese es mi comentario.
1: Tremendo. Desde el barrio Siglo XX, Lito, nuestro comentarista estrella. La verdad que me encantó todo lo que decías con mucho tino. Y también, sí, hay que ver ahora Argentina cómo se planta ante Egipto. Ya está todo listo, es el martes a las 13 horas en estos octavos. Vemos. Igual vamos a sufrir, creo yo. Ya no sé si nos quedamos con esa sensación. Pero la verdad que todas las apreciaciones increíbles. Gracias, Lito. Fermín mandó un video. A ver...

0: tal, amigos? Soy Ariel Vélez y bueno, quiero que me ayuden a hacer viral este video porque la verdad me siento muy, pero muy orgulloso, primero como hijo, luego como santiagueño y como argentino, saber que la canción que compuso mi papá, que se llama Como Ella Baila, no hay otra igual.
1: Gracias, la verdad que está buenísimo esto también que nos hacen partícipes. Ya lo vamos a subir al estado y va a tener obviamente repercusión. ¡Qué lindo!

0: Muy bien, pues es que hablando de partido de fútbol, hablando de sufrimiento, hablando de llorar y todo, porque hay gente que se emocionó, ¿no? Una vez que terminó el partido, ¿no?
1: Tal cual.
0: Se emocionó. Bueno, pues es que mientras estaba jugando el partido Argentina-Cabo Verde, Argentina, hubo dos temblores que sacudieron la provincia de Córdoba, ¿sí?
1: Sí.
0: Fue anoche, como decíamos. El primer sismo, de acuerdo con el reporte del IMPRES, el Instituto Nacional de Prevención Sísmica, que lo quieren desarmar también por otro lado, bueno, alcanzó una magnitud de 3 grados una décima, se registró poco después de las 20 horas. Ya había empezado el partido. Uh-huh. El epicentro se ubicó a 43 kilómetros al norte del río Cuarto, 65 kilómetros del sur del río Tercero y a 81 kilómetros al sudeste de Merlo. Esto es la provincia de San Luis, ¿no?
1: Sí.
0: Con una profundidad de 16 kilómetros. O sea, se hizo sentir. Ahora, el segundo temblor se produjo a las 20:44, cuando todavía se disputaba el partido. Alcanzó una magnitud de 3 grados 4 décimos. Mucha gente ni la habrá sentido. De los nervios, digo,
1: claro,
0: ¿no?
1: Claro, estaba su atención en otro lado.
0: Claro, y en este caso el epicentro se localizó a 41 kilómetros al norte de Río Cuarto, 67 kilómetros al sur de Río Tercero y 84 kilómetros al noreste de Zampacho, con una profundidad de 23 kilómetros. Bueno, vecinos de localidades como, por ejemplo, Río Cuarto, Achiras, Villa del Dique, Almafuerte, Alpacorral y Berrotrán, reportaron haber sentido los movimientos sísmicos mientras seguían el partido de la selección con muchos nervios. Bueno, se han recogido también testimonios que describieron la sorpresa y el desconcierto generalizado por los temblores debido a la coincidencia con el evento deportivo de alto interés nacional. No se registraron daños materiales, tampoco víctimas, pero la situación revivió el debate sobre la discusión sobre los protocolos de seguridad, la necesidad de fortalecer la educación sísmica, especialmente en áreas donde la actividad telúrica suele considerarse infrecuente. Bueno, esto ha ocurrido en el día de ayer, anoche, para ser más precisos, en la provincia de Córdoba, en Río Cuarto, muy cerca de Zampacho, de Merlo también, de localidades como La Carlota, Villa María, digamos lugares cercanos a Río Cuarto, Villa General Belgrano, sí, de alguna manera, ¿no? Bueno, toda esa zona ha temblado en la provincia de Córdoba durante el partido con Cabo Verde.
1: Actualizamos los datos del tiempo. En este momento en Santiago del Estero 9 grados, la sensación térmica 8. Será por el viento del sector noreste 8 kilómetros o la humedad que ahora es del 66%. Cielo cubierto y así va a ser a lo largo de la mañana, dice el servicio meteorológico. A la tarde ya tendremos mayormente nublado y más nubes durante la noche. Recuerda que estamos comunicados en el 154-030-080. No podrás, Eugenia Quevedo y Ángela Leiva.

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0: Qué bien llegar así a las 11 de la mañana, 55 minutos.
1: Exactamente. Mientras.
0: Tres noches.
1: La gente está llegando al Parque Aguirre, ¿no? Para la feria.
0: Ay, qué lindo.
1: Para el artesanal. Y la gente que no puede ir a la feria, nosotros estamos con la transmisión, ¿no? Por supuesto.
0: Claro,
1: a través del video, ¿sí? En este momento la temperatura es de 9 grados, sensación térmica 8 grados, humedad 66%, el cielo permanece nublado, pronóstico del tiempo para lo que resta de este día, cielo mayormente nublado, vientos leves y una máxima que rondaría los 15 grados según

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0: Y estamos escuchando a Qué Locura con unas sesiones de esas que nos tienen acostumbradas grabadas en la vieja usina. ¡Ay! Un lugar emblemático de Córdoba. Del mediodía, 18 minutos de esta mañana gris y fría en Santiago del Estero. Así lo dice el mensaje de Loquito Gusti. Día feo y frío, dice. Uy, bueno, vamos a compartir todos en el WhatsApp de la radio. El Loquito, y desde Figueroa, no está muy soleado ni menos cálido.
1: La temperatura en estos momentos es de 9 grados, sensación térmica 8 grados, la humedad 66%, el cielo permanece nublado, pronóstico del tiempo para lo que resta del día, mayormente nublado, vientos leves y una máxima que rondaría los 15 grados. Mañana domingo, atención, va a salir un poquito el sol, pero tímidamente, eso sí, habrá vientos leves y una máxima que rondaría los 16 grados. Insisto en algo, ¿no? A partir del miércoles, más o menos, a partir del miércoles, ya comienza a ascender un poquito la temperatura.
0: Vamos todavía. Pásate
1: un poquito, despacito, Claudia, despacito. Pero mientras tanto, abrigarnos, ¿eh?
0: Muy bien.
1: Sobre todo si tiene que salir, si tiene que venir, por ejemplo, a la feria.
0: Bien.
1: Abrigadito, ¿eh?
0: Si no, pone el EB11 y viví la feria. Pone
1: el EB11, claro que sí.
0: A través de la radio.
1: Por supuesto.
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0: Lito del barrio Siglo XX.
1: Sí.
0: A ver, escuchamos.
3: Estoy escuchando atentamente el comentario de ahí del partido de ayer. Y bueno, quiero meter mi bocadillo.
0: Ah, ese ya lo pasamos, ¿no?
3: Sí, para mí tiene razón. Y todos hemos visto de que el único que ha pateado el arco de los mediocampos ha sido Paredes cuando ha entrado.
0: Bien, esto ya lo pasamos. Vamos. Bueno, quiero...
1: queremos otro bocadillo.
0: ¿Otro bocadillo? Lito, queremos más de tus...
1: Más bocadillos.
0: Sí, más de...
1: Hay hambre. ¿Qué?
0: Pero escucha, esto me encantó.
4: ¿Qué tal, amigos? ¿Qué soy tal, Ariel Vélez.
0: Bien, bueno, fuerte y claro.
4: Me ayuden a hacer viral este video, porque la verdad me siento muy, pero muy orgulloso, primero como hijo, luego como santiagueño y como argentino. Saber que la canción que compuso mi papá, que se llama Como ella baila, no hay otra igual, la canción que dice se mueve para aquí, se mueve para allá, está siendo cantada por un montón de argentinos, en este caso en Estados Unidos. La verdad me siento muy feliz, creo que me ayuden a hacer viral que un artista santiagueño, y es mi viejo, que se llama Emilio Marcelo Vélez, compuso esta canción que la grabó en la época cuando tocaba el acordeón con Goliarse. Desde ya, muchísimas gracias y por favor, me ayudan a hacer viral esta hermosa canción, ¿sí? Ponen.
0: Bueno, Ariel subió este video y también nos manda un pedacito de lo que están cantando en Estados Unidos los fanáticos, los hinchas de Argentina.

0: La verdad que alentar a la selección tiene tanto con la pasión, tiene tanto que ver con el Quinteto Imperial en la voz de Coli Arcel y también con esta autoría que marca de Marcelo Ariel Vélez. La verdad que hermoso saber que la inspiración santiagueña también está ahí saltando con los celeste, con la celeste y blanco en Estados Unidos. Lo mandamos al estado de la radio, así también lo veas. Más de los mensajes que llegan al 154-030-080. Zulma Maidana salude y dice, vamos Argentina, feliz y bendecido día para todos. Una bandera con esas alitas celestes y blancas, la verdad que llenos de esperanza estamos hoy. Gesualdo también saluda. Oh, Gesualdo ya está por almorzar. Pollito con salsa hoy. ¡Oh, qué bien! Gesualdo tiene impacto en cada una de las fotos que manda. Sobre todo porque faltan 8 minutos, 7 minutos para llegar a las 12 y media. Y siempre hay algo rico para comer.
1: Está
0: y...
1: picando el bagre.
0: Sí, está picando el bagre, dice Raulito. Gachi salude, dice, hola Silvita, Raulito, mis saludos por el día del locutor para todos, obviamente. Sí, el mensaje Gachi, reflexionando de lo que fue anoche. Y dice, qué angustia nos pegó. Yo de los nervios no fui a tirar la basura, me sumo en esa también. Cuando andaba en la calle escuché el griterío de los vecinos. Bueno, pero después se empataron. Y bueno, va contando cómo fue viviendo los distintos resultados parciales del partido. Está soplando el viento. Dicen que está nublado. Bueno, ella no quería ver porque tenía cumpleaños en Los Naranjos y adentro del auto escuchó el empate. Cambió las caras, dice. Sí, la verdad que todos nos sorprendimos y vivimos tanta emoción. Y ahí Gachi también manda un video de cómo se veía la noche del viernes. Bueno. Ahora sí, Gachi mandó un video donde se ve el Miski Mayu absolutamente cerrado y sin movimiento. Esto dice que le recordaba a los tiempos de pandemia. Todo el mundo estaba mirando la selección, sí.
1: Y yo también anoche salí promediando el primer tiempo.
0: Ajá.
1: Y estaba vacío. El centro estaba vacío, te digo, ¿no?
0: Vacío.
1: Totalmente vacío. No, no circulaba nadie. Nada.
0: En el primer partido de la selección, Modo Fátima estuvo en la calle, que es una compañera del streaming del multimedio, haciendo justamente, haciendo un relevamiento de quién andaba a la hora del partido y encontró un cadete que se movía de un lugar a otro apurado para ver el partido. Fue lo único que vieron. Todo tranquilo. Bueno, lo que mueve el mundial y el fútbol. Buen día, mi gente de LB11. Un saludo para todos ustedes de mi parte. Los escucho como cada día. Abrazo. También comparte un video por el Día del Locutor. Feliz día para todos. Y un abrazo para LB11. Gracias, Juan del Monte. En un ratito estamos con nuestro compañero desde Estados Unidos, estamos con Darío Santos, corresponsal que nos hace vivir este mundial. Hola, buenos días mis queridos amigos de Radio LB11, la más escuchada y la que siempre te informa todos los días en cada momento. ¿Me podés pasar un tema de Elvis Crespo? ¡Uy, qué bueno! ¡Me encanta! La verdad que, ¿bailabas Elvis Crespo, Raúl?
1: Sí, claro que sí.

0: movimiento de cadera, el swing, cadera, bien, bien, me gusta
1: tobillo,
0: eso.
1: Todo.
0: Todo, uy, qué habilidoso con su cuerpo, Raúl Díaz, muy bien.

0: ¿Viste que hay gente que le dedicarías este tema? Porque cuando sonríe la cara se le ilumina y no te olvidas. Queda esa huella en tu corazón.
1: Sí, claro que sí.

0: Vamos con más mensajes. Miriam Luz Díaz desde México. Obviamente un audio. Hola, reina. Miriam Luz también tiene una sonrisa, una voz y una prestancia que le escuchamos en este audio.
1: A ver.
2: Hola, muy buenos días, Lina, Raúl, ¿cómo están? Aquí estoy escuchándolos de mañana y sin apuro.
0: Gracias.
2: Día sábado, bueno, sin apuro, porque ayer sí que teníamos un apuro a las 4 de la tarde desde que comenzó el partido, hora de México, y esa prolongación que se hizo casi como un parto.
0: Tal cual.
2: Pero bueno. Parimos, dimos luz a 3 goles. Así que bueno, hermosa nuestra selección, la verdad, mucho esfuerzo ante un equipo realmente muy oponente, muy rápido, es lo que vi. Y la verdad, tremendo arquero el de ellos y luego el nuestro también, ¿sí? Luego el nuestro también. El nuestro también es muy bueno, es excelente. Y la verdad que eran como 2 opulencias ahí. Pero bueno, la victoria siempre tiene que llevarse uno. Y en este caso fue nuestra selección, nuestra querida Argentina, nuestra selección argentina. Bueno, aquí les cuento que la mañana está totalmente nublada, puesto que anoche tuvimos una intensa lluvia a la hora del partido. Tal es así que la selección mexicana juega este día domingo. Estaba previsto para las 18 horas, pero tengo entendido que adelantaron y se va a jugar al mediodía. Porque justamente la lluvia es un impedimento y como juegan aquí en el Estadio Azteca, entonces estamos en temporadas de lluvia todos los días. Si no es a la mañana, a la tarde o a la noche, hay tremendas lluvias. Bueno, ¿cómo lo vivimos aquí? Bien, nosotros, la verdad que aquí en México, la mayoría de los mexicanos quería que ganara Cabo Verde. Pero bueno, lamentablemente para ellos no se les dio, sí para nosotros. Y bueno, el domingo juega México y esperemos
0: vamos a querer que gane Inglaterra,
2: México,
0: ¿no?
2: También haga un gran debut frente a Inglaterra. Les dejo un abrazo, hermoso el programa, preciosa sus voces.
0: Gracias.
2: Y muchas bendiciones, que terminen bien este día. Soy Miriam Luz Díaz, desde Querétaro, México.
0: Ay, nuestra Miriam Luz, que el cercado... no sé, un viento fuerte apareció en México. Y desde cualquier rinconcito de la Argentina siempre está atenta a la radio, a Radio LB11. Gracias, Reina, un beso enorme. Más mensajes que llegan al 154-030-080. Juana.
3: Buen día, Willy Porrelo. Escuchando a Pulpo, no sabe que puseme.
0: Ay, con Tintín.
3: Quería preguntar cuándo cobran los de la jubilación mínima, terminación 1.
0: ¡Ay, Juana! ¡Qué lindo saber que estás ahí! Dame un segundo, que ya estamos con lo que preguntas. Néstor también, buen día, mis amigos, ¿cómo están? Escuchando sus voces inconfundibles. Néstor de Yuchan dice, aquí nublado, viento. ¿Me pasarían un tema de Huguito Flores? ¿También quiere escuchar Huguito Flores? Me parece que salió hace rato. A ver, sí. A ver... Justamente la misma, 3 noches creo
4: ya
0: que era.
4: Está, dice.

0: En un ratito estamos con nuestro enviado a el Mundial. Ahora estaba en Miami, luego se va a Atlanta. Él va siguiendo la selección y va siguiendo también minuto a minuto qué pasa en este Mundial, que hay que disfrutar, ¿eh? Porque de los 140 partidos ya se disputaron 80. Más de la mitad está, ya quedan las últimas partidos. Argentina necesita 4 ganar para llegar a la final. Y María de Guasayán también dice: sufrimos todos los argentinos, pero ahora con un fueguito ella se calienta. Hermoso, María, qué lindo. Contame de dónde sos, qué estás haciendo. Cristian Herrera saluda. Ah, bueno, hola, mis amigos, buen día. Y manda una olla de disco de arado.
1: Sí.
0: Con una cazuela de carne, no sé, de con alguna pieza de carne como colita de cuadril, como algo así. Uh-huh. Tremendo está. Bien. Cero hueso, mucha carne y verduritas, jugoso. Raúl Díaz se puso los lentes y vino a ver urgente. ¿Qué es eso? Una cazuelita. Tremendo lo que se va. Ah, bueno, celebrar el triunfo de la Argentina, no sé, celebramos cualquier cosa. Cristian Herrera va a comer re bien. Recordá que estamos comunicados en el 154-030-080.

0: habíamos prometido, ahora estamos con nuestro corresponsal en Estados Unidos, Darío Santos, nuestro compañero que nos hace vivir lo que pasa en este mundial. Hola Darío, bienvenido.
1: Hola Silvina, el gusto de saludarte, muy buenos días para vos, buen mediodía en la Argentina. Ay. Aquí todavía son recién las 11:30, estamos en Miami recuperándonos de... el ataque al corazón que casi nos agarra anoche en el partido, vibrante, infartante. Sí, yo creo que la presión mía debió estar cerca de los 20. Pero bueno, por suerte se ganó, que siempre es importante ganar, ¿viste?
0: Tal cual, sufrimos pero ganamos. Podría haber existido la otra opción, sí, también. De todas maneras, sí, nuevo diario titula para el infarto y hace alusión, obviamente. ¿Cómo se vivió ahí? Contanos.
1: Totalmente de acuerdo. Sí, bueno, la gente prácticamente, como dice el título del nuevo día, diario, espectacular es el título ese, porque fue así, realmente. Todo estaba un silencio en la sala de prensa, nadie, pero no se escuchaba absolutamente nada, todos calladitos, mirando a ver qué pasaba, nerviosos, y en las tribunas tampoco, porque los jugadores generalmente contagian desde el campo de juego a las tribunas para que la gente cante, y bueno, estábamos todos expectantes mirando y no había muchos cánticos, y terminó el partido y ganó Argentina y la gente se fue sin cantar, cuando siempre va cantando, vuelve en el colectivo, en los trenes cantando, porque realmente

0: Quedamos todos anonadados. Por suerte el cabezazo del Cuti Romero en el final
1: Nos
0: nos
1: salvó, el
0: salvó,
1: cordobés
0: le
1: nos
0: dio el
1: salvó.
0: triunfo, sí.
1: ¡Qué buen
0: Le dio el triunfo
1: punto!
0: a Argentina y ahora pensar en el próximo partido el martes 7 frente a Egipto, ¿no? En
1: En
0: Atlanta.
1: Atlanta. Qué buen punto esto que estás haciendo, trayendo a alusión, Darío. La gente no cantaba cuando ganó Argentina al final del tiempo cumplido y el suplemento.
0: Sí, un poquito, pero levemente, levemente con respecto a lo que fueron los partidos
1: ¿Y por
0: anteriores y
1: qué
0: además pensá
1: atribuyes?
0: que otra vez el, no sé, el otro día dije el 98%, pero yo creo que el 99%, había un pequeño grupo de caboverdianos de, no sé, 200, 300 y el resto, los 80.000 restantes eran todos simpatizantes de Argentina
1: ¿Y
0: y
1: por qué te parece que es esto? ¿Por qué la gente no cantaba?
0: la gente no salió conforme. El equipo jugó mal, vamos a ser sinceros. El equipo no jugó bien, tuvo deficiencias por los dos laterales. El
1: Sí, señor.
0: mediocampo, nada, batallaron y nada más. No se hacían de la pelota, no les llegaba la pelota limpia a Messi arriba, ni hablar de Lautaro Martínez. Cuando le
1: Nada, sí.
0: tocó a Julián Álvarez, también defraudó.
1: Sí.
0: Así que no había mucho para festejar más allá del triunfo, ¿no? Que siempre es importante, porque vos podés jugar mal, como le pasó a Argentina en el inicio de Qatar 2022, y perder con Arabia Saudita 2-1. Por suerte, como fue en la etapa clasificatoria, Argentina se recompuso y terminó siendo campeón del mundo. Si vos ayer, no sé, hubiera permanecido 2-2, iba a los penales y perdía, porque la lotería de los penales puede acontecer eso, te quedás afuera y no tenés más chances. Por suerte, Argentina ganó, las chances siguen exactas y puede haber modificaciones, puede haber un nuevo planteo, puede haber nuevos jugadores. El técnico Scaloni tendrá que trabajar mucho en eso y de esa manera todavía seguimos en carrera. Así que eso es lo más rescatable de un partido que no se pensaba que iba a ser así y como bien dice el título del diario, fue para el infarto.
1: Para el infarto. Esto titula Nuevo Diario, pero estamos ahora en comunicación con Darío Santos, nuestro corresponsal de Estados Unidos, donde nos está abriendo un panorama que no habíamos tenido en cuenta. La gente salió del estadio sin cantar porque Argentina en algunos puntos defraudó, no fue lo que estábamos acostumbrados a ver. Y ahora.
0: Bueno, y ahora como te decía, cuando uno gana tiene otra chance, así que ahora hay que barajar y dar de vuelta,
1: ¿Qué
0: dejar
1: tal?
0: de lado lo que nos pasó anoche, que yo lo bauticé no como Cabo Verde, sino como Canas Verdes, que fue lo que nos sacaron, Canas
1: Muy
0: Verdes
1: bueno.
0: realmente. Así que hay que barajar dar de vuelta, o
1: Sí.
0: fíjate que en un rato nada más, 4 de la tarde, ya entrena la selección, cuando uno juega. Generalmente el día siguiente te dan el día libre, pero bueno,
1: Para
0: sabe Scaloni que tiene
1: recuperarte.
0: que trabajar mucho, claro, que tiene que trabajar mucho y en consecuencia a las 4 de la tarde van a entrenar, van a trabajar, fundamentalmente quizás no en la parte física, porque están agotados de lo de ayer, sino en la parte psicológica, en la parte táctica, ver qué se puede preparar para enfrentar el martes sobre el filo del mediodía aquí a la 1 de la tarde en Argentina a Egipto. Y bueno, ir subsanando algunos errores que se cometieron
1: Bien.
0: para que no vuelvan a repetirse y que Argentina vuelva a ser el gran equipo campeón del mundo, que lo es y que fue y lo demostró en Qatar 2022.
1: Bien. Estamos también como selección, estamos parados con la bandera argentina como selección, también muy dependientes de Messi, de que Messi saque
0: Sí.
1: algo de la galera y los otros como que no aparecen.
0: Claro, lo que pasa es que vos no podés depender solamente del ancho espada. Para ganar
1: Tal
0: el
1: cual.
0: truco, además del ancho espada, necesitas algunas otras cartas, porque si tenés
1: Y
0: el ancho
1: jugarlas
0: espada y
1: bien.
0: 2-4, terminás perdiendo, ¿viste? Entonces, bueno, hay que acompañar al ancho de espada, porque si no pasa lo que te decía, si no tenés otros jugadores que lo ayuden, es imposible que todos los partidos te salve Messi y que quedes relegado a una sola figura. Creo que Argentina tiene jugadores de real valía que, bueno, no están rindiendo por X razones, no sé por cuál, pero que se puede revertir. No tengo absolutamente ninguna duda que Argentina puede revertirlo y mantener su título de campeón el
1: Ayer,
0: 19 de junio en Nueva York, Nueva Jersey.
1: cuatro partidos le quedan, pero ayer también sonaron
0: Cuatro partidos, sí.
1: sonaron las alarmas cuando Messi salió como tocándose, como resentido de...

0: entre el aductor y el isquio. ¿Se sabe
1: No,
0: algo?
1: ¿sabes qué pasa? No, al jugar 120 minutos, muchos jugadores de los dos equipos terminaban acalambrados. Ese es un desgaste enorme, con
0: Claro.
1: una temperatura muy alta, una humedad excesiva y un desgaste físico enorme. Entonces, obviamente que todos los jugadores tienen alguna pequeña lesión, pero yo creo que no hay inconvenientes. Tiene 4 días para recuperarse, lo mantendrán entre algodones. Por eso te digo que el entrenamiento de hoy es un entrenamiento hablado, digamos, no
0: Bien.
1: futbolístico y mucho menos de preparación física, sino será trabajar en lo psicológico, trabajar en lo táctico, pensar en Egipto. Y yo creo que con el partido de ayer hay que quedarse con lo bueno que fue el triunfo y el resto,
0: Trabajando.
1: borrón y cuenta nueva.
0: Bien. ¿Qué sabemos de Egipto como selección? ¿Cómo se va a parar?
1: Bueno, Egipto, nosotros hemos visto también algunos partidos así por la televisión, por los videos, como para ir viendo qué es. Depende mucho de Salah, el gran jugador, el número 10, es el gran jugador, es el Messi de Egipto, habrá
0: Salah.
1: que marcarlo bien. Sí, él juega en el Liverpool de Inglaterra, es uno de los mejores jugadores egipcios. Habrá que marcarlo bien. No tiene la presión y no corre tanto como Canas Verde, pero seguramente también irán a presionar a Argentina. Mirá, Silvina y Raúl,
0: Sí,
1: los equipos que
0: sí.
1: llegan acá, a esta instancia, por algo
0: Sí,
1: llegaron. O
0: son
1: sea,
0: todos buenos.
1: algo tienen. Cada uno tiene algo, si no, no llega a esta instancia.
0: Bien.
1: Así que hay que cuidarse de todos, hay que poner toda la carne en el asador, no hay que subestimar a nadie y tratar, no solo de ver qué puede hacer el rival, sino de hacer lo mejor posible en lo que nos toca, ¿no?
2: Claro. Sí, efectivamente. Habrá que ver qué tal, Darío, cómo te va. Buen día.
1: Bien, Raúl, el gusto de saludarte.
2: Igualmente, Darío, bueno, habrá que, bueno, ver cómo están los muchachos. Seguramente va a haber algún cambio táctico porque por lo que vimos de Egipto, juega muy diferente a Canas Verdes. Habrá que ver qué es lo que va a
1: Sí.
2: pasar, porque, bueno, como vos bien lo decías, llega a esa instancia por algo. Entonces, Egipto también le costó pasar a otra ronda.
1: Sí.
2: Habrá que ver qué
1: Sí,
2: es.
1: Australia. Sí,
2: Claro,
1: fueron a la
2: exactamente.
1: larga Australia y ganó por
2: Por
1: penales. Sí,
2: penales.
1: también tuvieron
2: Sí.
1: complicado. Sí, por penales. Sí.
2: Efectivamente, habrá que ver qué es lo que va a pasar con los muchachos, seguramente algún cambio de táctico, un cambio de nombres y hombres, seguramente va a haber en esta jornada, en estos días, ¿no?
1: Yo creo que pasa por ahí, Raúl. Creo que pasa por ahí. El trabajo ya lo vamos a ir viendo cuando se acerque el martes, ¿no? No
2: Claro.
1: te lo van a decir hoy, pero yo creo que
2: Sí.
1: ya Scaloni, el cuerpo técnico, debe tener algunas modificaciones de nombres y de juego también.
2: Sí.
1: El medio campo no ha rendido, los dos laterales dieron muchas ventajas, les desbordaban por las dos puntas. Por suerte tenemos un gran arquero, una pareja de centrales como Romero y Lisandro Martínez, que están jugando muy, muy
2: Muy
1: bien.
2: bien, juego. Muy bien.
1: En los del medio más o menos McAllister, un poquito sobre el nivel de sus compañeros y adelante Messi.
2: Sí.
1: Pero bueno, necesitamos que los otros
2: Necesitamos
1: seis también tienen que acompañarles.
2: que Álvarez aparezca.
1: Sí,
2: Necesitamos, necesitamos.
1: Julián tiene que aparecer,
2: Sí, tiene que aparecer.
1: Lautaro está errado para el gol, ¿viste?
2: Pues es que, Darío, te pregunto, porque a mí me causa esto, ¿no? Lo extraño a Di María. ¿Qué quieres que te diga? Lo extraño mucho.
1: Ah, no, todos, no, no, no,
2: ¿Sí?
1: no tengas
2: Ah,
1: duda.
2: bien, bien, bien.
1: Di María sí se extraña, es un jugador que no pudo ser reemplazado. No se encuentra el reemplazante de Di María. Se está probando con Thiago Almada, desaparece mucho, muy lagunero. Nico González podría ocupar esa posición, de hecho jugó ayer un rato en esa
2: Tiene
1: posición,
2: otra
1: pero también
2: característica.
1: no alcanza el nivel de Di María.
2: A mí anoche, yo lo
1: Seguirán
2: extrañé
1: probando
2: mucho.
1: seguramente.
2: Yo anoche lo extrañé mucho porque para mí el partido era de Di María el de ayer. Me parece, ¿no?
1: Sí.
2: Me parece.
1: No, sí.
2: Darío, contanos, porque esto para despedirnos. Lo que supe anoche a última hora es que la AFA le pidió más entrada a la FIFA porque hay más argentinos que están llegando ahí, a Estados Unidos. Esto es así.
1: Sí, es cierto,
2: Bien.
1: sí, es cierto.
2: Qué
1: Argentinos
2: suerte.
1: acá y simpatizantes argentinos
2: Sí. Qué bueno
1: cada
2: para
1: día hay
2: ellos.
1: más, no sé, cerca
2: Sí.
1: de 100.000 seguro. Muchos obviamente se quedan afuera por los valores de las entradas y porque no hay,
2: Tremendo.
1: el estadio estaba casi al 100% y entradas no hay.
0: ¿Para octavos cuánto está una entrada en la reventa?
1: Y bueno, esto recién digamos que empieza hoy, la reventa, pero sí, suponemos que alrededor de 2.500, de 2.500 para arriba seguro. No va a haber quizás tantos simpatizantes argentinos en Atlanta, porque no es lo mismo Atlanta que Miami. Miami es casi Buenos Aires, ¿viste?
0: Claro.
1: En cambio, Atlanta queda 1.050 kilómetros hacia el norte y no es una ciudad donde vivan tantos argentinos. Ya es un poco más una ciudad de yanqui, si se me permite la expresión.
0: Bien.
1: Pero de todas maneras, acá por Miami ayer habría, no sé, 150 mil simpatizantes de Argentina, no tengo absolutamente ninguna duda. Solo 30 mil en el Fan Fest acá del downtown de Miami y 80 en la cancha, porque salvo, no sé, habría 200, 300 caboverdianos, el resto, todos simpatizantes de Argentina. No quiere decir que sean argentinos, sino simpatizantes de Argentina.
2: Y bueno, la entrada, a ver, para ver en esta instancia, superior a 3 millones de pesos, para que la gente tenga una idea.
0: Sí.
2: Superior a 3 millones de
1: esos
2: pesos.
1: Esos son los valores.
2: Claro, sí.
1: Cuando aquí, con 30, le cuento, chicos, que aquí con 30 grados acaba de dar casi una lluvia torrencial.
2: Sí.
1: Pero bueno, que viene bien porque va quizá bajar 1 o 2 grados la temperatura, lo que sí va a aumentar la humedad. No sabés cómo llueve torrencialmente. Ayer estaba pronosticado sobre la hora del partido tormenta eléctrica. No llovió, no hubieron tormenta eléctrica. Pero ahora sí, llueve a cántaros acá en Miami, pero con 30 grados de temperatura.
0: Ay, bueno. La verdad que es un placer escucharte hablar, Darío.
2: Grande, Darío.
0: Y nos haces pisar un poquito ese país del norte y vibrar y vivir el fútbol como los latinos sabemos. Ellos no saben de eso. Así que un placer que estés con nosotros.
1: No, el gusto es mío y hasta cada momento. Saludos, Silvina y Raúl, que pasen un buen fin de semana.
2: Fuerte abrazo.
1: Y nos seguiremos escuchando porque yo creo que Argentina va a llegar hasta el 19 de julio.
2: Claro que sí.
1: Al MetLife de Nueva Jersey y va a revalidar su Copa del Mundo. Sí. Iremos por la cuarta y quizás, si tenemos suerte, volvemos con la copa.
2: Bien.
1: Es muy optimista mi pensamiento.
0: Me encanta. Es que los argentinos somos optimistas. Si no sufrimos, como que fácil no nos gusta. Así que
1: estamos acostumbrados a sufrir.
0: Vamos con esa sentencia, decreto y todo lo que dijo Darío, que se cumpla hasta el 19. No paramos.
1: Chao, chicos. Feliz fin de semana. Que lo
2: fuerte abrazo,
1: lindo.
2: Gracias.
1: Nos comemos un asadito.
2: Sí, señor.
1: Es lo más extraño, que a veces comemos también un asadito acá en... Bueno, en el patio que tenemos, pero bueno, no son como el asado de tira de Argentina.
2: Exactamente.
1: Es todo pulpa, todo vacío, todo pulpa, todo entraña.
2: Bien, sí, me imagino. Abrazo, Darío, gracias, muy amable.
1: Otro para ustedes, gracias.
2: Gracias.
0: Darío Santos, nuestro corresponsal en Estados Unidos.

0: Y vamos con los mensajes y con los amigos que están comunicándose al 154-030-080. Hola, ¿cómo están? Dice. Y manda justamente una filmación de uno de los goles. Ay, el del Cuti Romero. Qué manera. En ese momento sufríamos mal. Y también cuenta que así festejaron en el campo este golazo de cabeza del Cuti Romero, que nos dio un poquito de paz. Después el otro problema era que termine, que ya se cumplió el tiempo, que corte árbitro. Liliana de Yuchan saluda y dice, buen día mis amigos, queremos saludar a nuestra hija Cecilia Chávez, ya que hoy está cumpliendo años. ¡Ay, qué lindo! Están de cumpleaños en Yuchan.
1: Bueno, saludos, feliz cumpleaños.
0: Feliz cumple para ella. Suenan los acordes de esta canción que tan emotivo nos vuelve.
1: A ver, sí.
0: ¿Cuándo cumplimos años? ¿Sí? Que sople las velitas, que coma una torta rica y que la familia le haga sentir única, irrepetible. Y lo lindo que es tenerla. ¡Feliz cumpleaños, Cecilia Chávez! Pedimos a Dios que derrame lluvia de bendiciones sobre ella, si es posible. También quiere el cumpleaños, sale. Y saludo de los papás Néstor y Liliana de Yuchan. Abrazo grande, Cecilia. Que se cumplan esos sueños.

0: ¡Epa! Todos los deseos a cumplirse. Roberto Lazarte también saluda y manda un corazón grande haciendo alusión al Ariel, que nos está mandando el video de Instagram donde todos los argentinos celebran la selección con el ritmo de colearse y este se mueve para aquí, se mueve para allá. Más, porque ya estamos casi llegando a las 13, 12 del mediodía, 51 minutos.
1: No. Salió el nuevo tema. ¡Márchate ahora! ¡Márchate!
0: Bueno, no, en 9 minutos, en 8 te diría. Todavía no, tenemos un ratito.
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0: Marta de Monte Quemado también saluda y dice: buen sábado, los escucho. En Monte Quemado, saluda Marta de Luna.
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0: abrazo grande a Monte Quemado y a Marta en especial.
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0: Foto de Miriam Ruiz. Ay, gorrito, campera, boca pintada y una sonrisa para el clic de la cámara. Gracias. Hermosa Miriam. 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A ver, Monchi.
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0: Tremendo lo tuyo. También vamos. Sí, vamos a poner en el estado así la gente esté como bien predispuesta al asadito del fin de semana. Y aquí Carito Irene está mandando una fotito de lo que fue ayer el festejo. Desde Bandera, Departamento Belgrano, después del partido, manda el video de la cantante Daniela Gómez y Víctor Navarro. ¿Lo subimos al estado?
4: Sí, claro.
0: Rodrigo Suárez también está saludando en este sábado y dice: feliz sábado 4. Nos vamos a la pausa, a la última, y en un ratito venimos para despedirnos.
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0: 12 del mediodía, 59 minutos. ¡Nos estamos yendo!
1: Nos estamos yendo con una temperatura de 9 grados 8 décimos, la humedad 63%, cielo nublado, para hoy máxima de 15 grados. ¡Nos vamos!
0: ¡Nos vamos! Que sea una excelente jornada para todos. Que disfruten este sábado, la feria está a full, los espera.
1: Claro.
0: Así que va a ser un placer, obviamente, recibirlos.
1: Y nosotros con la transmisión de LB11 también, desde la feria, ¿eh?
0: Perfecto. Chau, Raúl Díaz, hasta mañana.
1: Nos encontramos, Silvina, hasta mañana a partir de las 8 de la mañana.

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0: Muchas gracias, buenas noches.
1: Y un aplauso enorme
0: para Belpinto Vieja. Arriba Lucra.

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0: Hola, hola, hola, hola, hola. ¿Qué tal? ¿Cómo les va? Muy buenas tardes. Bienvenidos a una nueva edición del Deportivo en Transmisión. Bienvenidos a una nueva jornada de fútbol, una nueva jornada de Mundial. Estamos ya arrancando los octavos de final de esta Copa del Mundo. Estarán frente a frente un europeo y un sudamericano. Estará Francia enfrentando a Paraguay y por supuesto será transmisión del Deportivo de Radio León. 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Estamos arrancando esta jornada de día sábado, arrancando para nosotros los octavos de final de la Copa del Mundo, en un duelo que se las trae, que es atrapante, y que veremos quién de los dos termina metiéndose en los cuartos de final. Mi nombre es Alfonso Díaz, voy a estar encargado de los relatos. Saludo a nuestra comentarista en esta tarde de fútbol. ¿Qué tal, Gabriela? ¿Cómo te va? Buenas tardes, bienvenida, comentarista.
1: Buenas tardes, Alfonso. Buenas tardes a todos los que están del otro lado, por supuesto. Jornada de fútbol en la que ya tenemos al primer clasificado para los cuartos de final. Estamos hablando del conjunto de Marruecos, porque le ganó 3-0 a Canadá, a uno de los anfitriones, ya afuera, uno de los organizadores de este Mundial 2026. Mañana vamos a estar con el partido del conjunto estadounidense, porque va a jugar contra Bosnia, va a jugar mañana el conjunto de Estados Unidos. El lunes juega Estados Unidos.
2: Claro, estamos Bélgica, con que hoy es domingo.
1: Estamos con que hoy es domingo, exactamente. Mañana va a estar jugando México, en realidad, a las 9 de la noche.
2: Bueno.
1: No se modifica el horario.
2: Bueno. Lo cierto es que estamos esperando entonces por lo que será este duelo entre Paraguay enfrentando a Francia. Tenemos por ahí para ir conociendo a los protagonistas, a los titulares de un lado y del otro, Gaby.
1: Sí, tenemos los confirmados de un lado y del otro.
2: Bueno, lo vamos presentando.
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1: Para el conjunto de Paraguay, el técnico Gustavo Alfaro eligió a Orlando Gil, por supuesto, en el arco, con la número 12, la número 4 para Juan Cáceres, 2 para Velázquez, 15 para Gustavo Gómez, 3 para Omar Alderete, número 6 para Junior Alonso, línea de 5 en el fondo, totalmente defensivo el equipo paraguayo, 8 para Diego Gómez, 14 para Andrés Cubas, 23 para Matías Galarza Fonda, 10 para Miguel Almirón, línea de 4 en el medio, y adelante solo Julio Enciso, el delantero del conjunto paraguayo.
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1: Bueno, pasaron los himnos nacionales de Paraguay, también el himno nacional de Francia, los jugadores que van pasando y saludando uno tras otro a los árbitros vestidos de verde en la jornada de hoy, bueno, en este arranque de octavos de final que ya tuvo, como decíamos, la clasificación hace un ratito de Marruecos, que le ganó a Canadá, el primero de los tres anfitriones que termina despidiéndose de la Copa del Mundo. Pronto jugará, como decía Gaby, México, y por último será Estados Unidos, pero bueno, hoy terminó derrotando el conjunto de Marruecos 3-0 a Canadá.
2: Exactamente, bueno, le voy contando también el equipo arbitral para esta jornada. Tenemos terna de Uzbekistán, el árbitro principal es Ilgiz Tantayev, el asistente número uno es Andriy Tsapenko, el asistente número dos es Timur Wainulin, en el cuarto árbitro es Abdullah Al-Hassim de Qatar, el quinto árbitro es Taleb Almari de Qatar también, en el VAR está Juan Lara de Chile, el asistente de VAR es Marco Di Bello italiano, y el supervisor de VAR es Joe Dickinson de Estados Unidos.
1: Bueno, estamos esperando que arranque el partido, se vendrá el sorteo entre los capitanes Gómez y Mbappé, venimos teniendo partidos, bueno, salvo el arranque del octavo de final, pero justo decíamos ayer, ¿no?, que todos los partidos vienen siendo cerrados, bueno, el de Argentina ayer no fue la excepción en la Argentina ayer, ¿no?
2: Exactamente, bueno, muchos partidos que se vienen definiendo sobre la hora, Argentina ayer que realmente sobre la hora y sobre los 120 minutos se terminó definiendo este partido y la clasificación a octavos de final para la selección argentina, después de haber sufrido más de lo necesario, me parece. Pero bueno, uno sabía, viendo las condiciones y haciendo una comparación, de qué partido iba a ser similar al equipo argentino contra quien había jugado el equipo de Cabo Verde, y fue un partido más cerrado y similar a lo que fue en el conjunto español, que España también lo luchó, terminó igualando, pero sobre el final, bueno, terminamos Argentina ganando con un gran gol en contra, que finalmente lo terminaron convalidando en contra, no fue a favor de Argentina, sino fue del conjunto de Cabo Verde, pelota que cabecea el Cuti Romero y termina en realidad peinándola el de Cabo Verde.
1: Pega la mano, sí.
2: Pega la mano exactamente, y por eso se lo considera gol. Exactamente, gol de Cabo Verde.
1: Bueno, estamos esperando entonces por Paraguay y Brasil. ¿Cómo imagina, Gaby, que puede llegar a llevarse a cabo este partido con bueno, dos equipos que tienen muchas diferencias desde los jugadores que tienen, desde el presupuesto? ¿Cómo imagina que se va a llevar a cabo el partido?
2: Bueno, y esto viendo también las formaciones, lo que preparó el conjunto de Paraguay y de Gustavo Alfaro, sumamente defensivo. Me imagino a un Paraguay defendiéndose lo más que pueda de los ataques de Dembélé, Olise y Barcola, que son quizás lo más desequilibrante que tiene el conjunto francés, porque son los hombres que conducen a Francia a los goles, y adelante lo van a tener únicamente a Mbappé esperando a que convierta. Uh-huh. Así que vamos a ver seguramente un Francia constantemente atacando y a un Paraguay tratando de salvarse de esos ataques con, bueno, Alonso, Alderete, Gómez, Velázquez y Cáceres, que es la línea de cinco en el fondo. Hay que ver cómo se va a manejar cuando terminen bajando, cuando sea el ataque francés, y con un Enciso que está solo adelante. Seguramente con los despliegues, con las subidas en realidad de Almirón y Gómez, que son uno de los dos laterales, y Galarza Fonda también, que lo vimos ser muy desequilibrante en todo el partido, fue mencionado justamente figura del partido contra Alemania. Y tirándole solamente a Julio Enciso las pelotas, las que más chances tengan de llegar a convertir. Pero bueno, un partido sumamente defensivo para Paraguay y completamente ofensivo para el conjunto de Francia.
1: Exactamente, va a comenzar el partido, moverá el conjunto de Francia. Presentamos el arranque del juego.
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1: ¡A rodar, mi amor! Ya tiene vida el fútbol. Ya están jugando el equipo de Francia ante Paraguay. Primeros instantes de juego. La pelota le va quedando para que la tenga Koundé. Va a salir del equipo de Francia.

0: Dembélé que va a toda velocidad, cruzó toda la cancha, cuando se mete a la puerta del área, va ensanchando el juego para Dembélé, mete el centro para Mbappé, termina sacando Gómez la pelota, la va reventando contra la mitad del campo de juego, se la saca lateral favorable para el conjunto de Francia, que arrancó con todo, la va dominando la pelota, otra vez el número 4, viene un Upamecano, descarga la pelota para Koundé, va jugando larga la asistencia para que la vaya buscando Dembélé, viene Dembélé con la pelota otra vez, descarga para Koundé, viene Koundé con la pelota, domina contra el sector medio, la va ensanchando para Rabiot, viene Rabiot, cambia de frente por la izquierda, le va quedando la pelota para Bárcola, viene Bárcola con la pelota otra vez, se juega para Rabiot, hacia el fondo de la cancha, juega para Digne, Digne que va jugando la pelota, la retenga, se le va que la juega al medio, la va juntando un Upamecano, la va ensanchando contra el costado, viene Dembélé por el sector derecho, defiende el conjunto paraguayo, la van descargando otra vez para Koundé, Koundé que la metió entre líneas para Mbappé, termina recuperando la pelota Cubas, la va sacando el equipo de Paraguay, pero hasta ahí nomás, recupera la pelota Koundé, va metiendo bochazo hacia adelante, Dembélé que la recibe más atrás, ahora le va quedando por un Upamecano, sigue teniendo la pelota Francia.
1: Un arranque como nos imaginábamos para el conjunto francés, que vio con todo el espacio del mundo la zona trasera o defensiva del equipo paraguayo, y apenas ingresó directamente la pelota a Mbappé, que había tenido una chance, le terminaron despejando finalmente, pero en estos primeros dos minutos el 100% del control es de Francia.
0: La va sacando a la pelota contra el sector derecho de la cancha, Alonso, se va contra el fondo de campo de juego, será saque de arco favorable para el conjunto de Paraguay, que por ahora se dedica a defender en estos primeros tres minutos que tenemos de la primera parte. Desde el fondo va saliendo Francia, mete el pelotazo largo, le va quedando para Dembélé, viene dominando la pelota, Koundé la terminó perdiendo, le va quedando la pelota para Velázquez, Velázquez que la juega hacia adelante, la va recuperando a la pelota número 4, viene un Upamecano con la pelota, juega hacia el fondo de la cancha, en la mitad del campo de juego, le va quedando para que la tenga Olise, viene Olise, juega por un Upamecano otra vez, pero Olise la va dominando el número 11, viene a la carga el conjunto de Francia, domina tres cuartos de cancha, Rabiot la va ensanchando para Digne, viene Digne con la pelota, juega para Mbappé, hacia la mitad del campo de juego, le va quedando la pelota para que tenga Saliba, Saliba que juega otra vez con Mbappé, juega rápido el conjunto de Francia, viene con la pelota un Upamecano, franja central del campo de juego, la va ensanchando por la derecha y ya le va quedando para Olise, viene Olise ante la marca de Alonso, que vengo que vaya Maga, intenta sacarlo a pasear también, va colaborando a ganarse a fondo de la marca, Olise con la pelota, descarga otra vez hacia atrás, la va recibiendo Koundé, de nuevo la juega para que la tenga el número 11, viene Olise con la pelota, va contra la raya de fondo, Olise ensaya el centro contra el segundo, por atención el cabezazo, termina siendo de Paraguay, le queda para Mbappé que la acomoda la puerta del área, viene Mbappé, termina sacando con golpe de cabeza el jugador Almirón, el rebote le queda para él, la termina perdiendo Almirón, la pelota le va a quedar por la derecha y la va dominando Cáceres en la salida para el conjunto de Paraguay.
1: Es la primera vez que Paraguay está teniendo la pelota de más de 3 segundos, podemos decir de esta manera. Francia arrancó con todo, Alfo, sabíamos que estos primeros minutos van a ser claves para el conjunto paraguayo salir a defenderse y aprovechar esta que van a tener a favor, la primera en realidad en el campo de Francia, de buscar por supuesto alguna jugada que logre perjudicar la defensa francesa y por supuesto encontrarlo a Enciso o a quien sea para buscar un gol.
0: Saque lateral pegado al banco de suplentes en posición de ataque Cáceres, que la va jugando para Enciso, saca con golpe de cabeza la defensa, va intentando interceptar que el jugador Cuba le queda para ganarse a fondo, la juegan con su arquero, la va dominando el número 1 de Francia, va saliendo Magnan, Magnan que la va jugando para que la tenga Koundé, viene Koundé otra vez con Magnan, va saliendo Francia.
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0: La va juntando Saliba en campo propio todavía, ahora sí va cruzando la mitad de la cancha, lo espera el conjunto de Paraguay, viene Saliba con la pelota, descarga hacia el medio, le va quedando para Koné, viene Koné con la pelota, la va ensanchando para Koundé, viene Koundé con el balón, va por la derecha, la juega para que la tenga el número 7, descarga para Dembélé, otra vez para Koné, la va juntando contra el círculo central del campo de juego, la va recibiendo un Upamecano, viene el número 4, emerge del fondo, le va quedando otra vez para que la tenga Koundé, juega otra vez, ensancha por la derecha, le va quedando para Dembélé, dos hombres lo marcan, recupera bien la pelota Alonso, descarga para ganarse a fondo que la va a perder, le queda para Koundé la pelota, la juega Koundé, descarga hacia atrás para Dembélé, la tiene otra vez el conjunto de Francia, bueno, si sí. Va a esperarlo tan atrás Paraguay, se le va a complicar resistir así, ¿no?
1: Exactamente, porque Paraguay no está jugando ni siquiera a buscar la pelota, sino a sumar defensores y a esperar que Francia llegue y tratar de sacarle la defensa de alguna manera o el ataque, sacarle, y es que se le va a complicar, tiene que empezar a marcarlos un poquito más adelante y adelantar líneas Paraguay porque está muy metido en el fondo.
0: Exactamente, por lo pronto lo positivo es que lo retiene en tres cuartos de cancha.
1: Exactamente, lo está incomodando mucho, lo está marcando, no le está dejando llegar hasta el área de Orlando Gil, pero si sigue jugando esto se le puede complicar.
0: El centro de Dembélé termina sacando Cuba, se la va a sacar Alonso, la revolea, la tira lo más lejos que pueda para que vaya Enciso ante un Upamecano, va Enciso en uno contra uno, Upamecano que gana con golpe de

0: cabeza, la va descargando para que la tenga el 17, Saliba, Saliba que la va descargando para Dembélé, cruzó la mitad de la cancha, viene Dembélé con la pelota, lanza fonda que viene regresando en la marca, va con el caño incluido, dominándola la pelota, Mbappé jugó hacia el costado, le va a quedar para Digne, viene Digne con la pelota, termina metiendo la pierna el hombre de Paraguay, Almirón que la tira al córner, tiro libre de esquina, será favorable para el conjunto francés.
1: Exactamente, y vamos a tener el primer córner a favor de Francia a los 6 minutos de este primer tiempo, y me parece que vamos a ver muchas así en este partido.
0: Alfredo. Por la izquierda del ataque del conjunto francés, le va a pegar a la pelota de Dembélé, cerrado contra el segundo palo, termina sacando Cáceres a medias, la pelota se va a perder contra el costado, será saque lateral de nuevo, favorable para el conjunto de Francia.
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0: La va dominando con él, las puertas del área, con él que descargó para Digne. Viene Digne con la pelota, se prepara, le quiere pegar. Digne se acomoda, juega contra la mitad de la cancha para que la tenga el 17. Viene Saliba, Saliba que la jugó hacia adelante para Koné. Viene con él, se sacó la marca de encima. Ojo que puede ser, Koné descargó para Koundé. Viene Koundé con la pelota, puerta del área, gira, no encuentra el espacio, lo presiona bien. El equipo de Paraguay descarga hacia atrás, la va recibiendo otra vez la pelota, viene Dembélé, descargó para Koundé, Koundé con la pelota y un hombre tendido de Francia en el campo de juego, no da, no detiene el juego porque la sigue teniendo el conjunto de Francia, la va dominando la pelota Digne, viene Digne con el balón, intercepta Cáceres, se va contra costado del lateral, manos arriba, será para el conjunto francés.
1: Exactamente, y estamos hablando del número 5, Koundé, en este caso el hombre que estaba tendido en el suelo, lo habían golpeado y acusaba un golpe en uno en el pecho, en realidad cerca del cuello.
0: Viene con la pelota, buscando el número 12, Bárcola, la termina despejando a medias a Cáceres, la tira contra el costado, se la saca lateral con la mano, juega el equipo de Francia.
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0: Digne con las manos, va descargando para que la vaya dominando el 17, viene Saliba, Saliba que la va jugando para Koné, Koné para Koundé, viene Koundé con la pelota, la va dominando el número 5, la pide otra vez Koné, a ver a quién se le deja, corta, le deja para Koné, Koné que la va ensanchando ahora para que la tenga Dembélé, Dembélé que la juega al medio para que la tenga Rabiot, viene Rabiot con la pelota, Rabiot que la va jugando otra vez por un Upamecano, viene Saliba, la va cambiando de frente, le va a quedar para Koundé, viene Koundé con la pelota, la ensancha toda para Dembélé, otra vez con Koundé, otra vez para Dembélé, puerta del área, la tiene el conjunto de Francia, domina la pelota, juega por un Upamecano, tenemos 8 minutos recién del primer tiempo, la tiene el conjunto francés, la va recibiendo Saliba a los 11 del equipo paraguayo metidos en el área, recupera la pelota Cáceres, la va sacando contra la mitad del campo de juego, juega para Enciso, la va ensanchando por la derecha, la va dominando mirando la pelota Almirón, viene Miguel Almirón con la pelota, mete el cambio de frente todo para que vaya a correr en la mitad de la cancha, Enciso termina ganando Dembélé con golpe de cabeza, sale jugando Francia de nuevo.
1: En los 9 minutos que tenemos de partido todavía, y Paraguay no cruzó de forma voluntaria, de forma propia, hacia el otro campo, hacia la zona de Francia, porque todo el partido se está jugando dentro de la zona del conjunto paraguayo. Le está costando mucho realmente a Paraguay sacarle la pelota a Francia, salir a jugar hacia, tratar de cruzar en realidad la mitad del campo. Pero Francia también no está encontrando espacios porque son muchos los defensores, o en realidad la línea que se termina armando entre en todos los paraguayos, y eso también lo está incomodando mucho al equipo de Didier Deschamps.
0: Viene con la pelota Dembélé, la va dominando el número 7, Dembélé que vengo, que voy, va contra la última raya, Dembélé metió el centro para el cabezazo, termina siendo de Cáceres, la venía buscando Bárcola en las alturas, se termina despejando Gómez, bueno, no la saca nadie, ahora sí, recién la va sacando Gustavo Gómez contra el sector derecho y lateral será para Francia.
1: Exactamente, y el hombre de Francia, Rabiot, terminaba reclamando alguna falta dentro del área porque entre dos lo marcaron, entre los dos centrales, pero no terminó siendo nada.
0: La pelota la va anticipando, Rabiot descargó para Digne, viene por la izquierda, Digne jugó ahora para que la tenga Mbappé, viene el número 10 con la pelota en el 1 contra 1, se le escapó la pelota el número 10 de la marca de Almirón, quiso tirar un chicho, un firulete, la terminó pisando y se va por fuera, saque de arco, no, lateral, respira el conjunto de Paraguay.
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1: Bueno, ahí veíamos la repetición de la falta hacia Rabiot, pero no termina siendo nada cobrable para lo que estaban reclamando, que en este caso, un penal.
0: Enciso va con la pelota contra el mundo. 4 lo marcan Enciso. A ver qué puede hacer Enciso. ¿Gana un saque lateral? No, sí, no se fue, no. La pelota, no se fue la pelota. Bueno, Enciso va a tener una tarea archi complicada, ¿no? Sí. De sostener la pelota en el ataque.
1: Exactamente, porque mejorar el ataque de Paraguay sería sacar un defensor o subir un mediocampista, que podría ser Matías Galarza Fonda tranquilamente, pero atrás se le está complicando mucho para Paraguay.
0: Dembélé con la pelota, juega para Koné, Koné para Koundé, Koundé otra vez para que la tenga Koné, viene el volante central contra la calle del medio, juega para Dembélé.

0: Se recuesta contra el medio de Dembélé, mete el centro, la venía buscando a la prota el número 12, Bárcola, se termina yendo contra el fondo de la cancha, saque de arco, será para Gil, será para Paraguay.
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2: Y esta salida del fondo para Orlando Gil quizás debería aprovecharla Paraguay de alguna manera, que sea larga y por supuesto cruzándola al medio campo y tratar de llegar de alguna manera, aunque sea, ¿sabes qué, Alfo? Buscar una falta, por lo menos dentro del campo de juego, para que tenga una chance más el conjunto paraguayo, porque vuelve muy rápido la pelota hacia el área de Paraguay.
0: La va peinando a la pelota en la mitad de la cancha, Gómez. Gómez que la intentaba jugar para Almirón, la recupera el conjunto francés otra vez, la recupera Paraguay ahora con Galarza Fonda contra el mundo, le cometen falta a Galarza Fonda, tiro libre, será favorable en la mitad de la cancha para el conjunto paraguayo.
2: Es la primera falta del conjunto francés hacia Paraguay, hacia Galarza Fonda, el hombre que fue mencionado hombre del partido contra Alemania y el que viene teniendo unos muy buenos partidos con Paraguay desde que arrancó el Mundial. Recordemos el golazo en la segunda fecha que prácticamente le da la clasificación. Y ahora, bueno, va a demostrar a ver qué es lo que va a pasar en este partido, a ver de qué está hecho realmente Paraguay, para ver si puede rescatar algo, porque todo es de Francia.
0: Vendrá el tiro libre, favorable para el conjunto paraguayo, por arriba, buscará el primero, buscará el milagro, para pegarle está Almirón, vendrá el tiro libre, favorable para el equipo que dirige el profesor Alfaro, 12 minutos 20 tenemos de este primer tiempo, tiro libre a la mitad del campo de juego, levanta en el centro contra las puertas del área, termina sacando con golpe de cabeza la defensa, el balón le va quedando para que la tenga, Olise cruza la mitad de la cancha, a toda velocidad se viene la contra de Francia, Olise que levanta la marca de Almirón, engancha en la mitad del campo de juego, va descargando la pelota para Cone, viene Cone con la pelota, juega para Cunde, Cunde que la va jugando al medio, la va recibiendo Saliba, viene Saliba con la pelota, que llega del medio, ya cruzó la mitad del campo de juego, viene buscando algún receptor, descuenta para Rabiot, Rabiot para Digne, viene Digne con la pelota, la va dominando ante la marca de Cáceres, el uno contra uno, otra vez contra el medio, le va quedando la pelota para Saliba, Saliba juega al medio, la va buscando el número 6, Cunde, Cunde que descargó para Cone, Cone con la pelota, la va jugando contra el costado y atención que se viene Olicen, el uno contra uno, descarga otra vez para Koundé, Koundé con la pelota, la pide Dembélé, descarga de nuevo para que la tenga Olise pegado a la raya de costado, viene por la derecha, juega hacia el medio, lo va recuperando a Galarza Fonda, le cometen falta, tiro libre, será favorable para el equipo de Paraguay.
2: Y esto es lo que tiene Galarza Fonda, que con el Paraguay logró encontrar su lugar, siendo un mediocampista que también baja a defender y a recuperar muchas pelotas, era clave que frene el ataque en este momento porque todo lo que ataca Francia es de peligro porque sabemos que tiene de ambos lados a buenos jugadores, en este caso Barcola o Dembélé, y en el medio está Olise, y adelante está solito Mbappé, entonces de alguna manera te va a hacer pasar mal, te la va a hacer pasar mal, te va a generar peligro. Y de la forma en la que se pueda, hay que recuperar la pelota.
0: La pelota le va quedando en la mitad del campo de juego para Paraguay. Cubas la juega para Gómez. Almirón viene con la pelota, intentaba para Enciso, saca la defensa. Cáceres la va a buscar en el rebote. Le va quedando en la mitad del campo de juego para Cáceres, que la revolea hacia adelante. Cáceres no quiere mambo, no quiere ningún tipo de complicación. La tira contra el fondo de la cancha. Será saque de arco, será favorable para el conjunto de Francia.
2: El tema también es que a los paraguayos, cuando uno solo la tiene en la pelota, van de a 3 y a 4 a marcarle, le generan incomodidad y por eso Cáceres optó revolear la pelota y que sea saque de arco para Francia.
0: La pelota le va quedando en la salida para que la tenga Cone, viene con la pelota Cone, la va dominando, era Olise quien tenía la pelota, juega contra el costado para Digne, va Digne con la pelota, otra vez juega para Olise, viene con la pelota el número 11, domina Olise, la pelota jugó hacia atrás, le va quedando para Saliba, Saliba que la juega para Cone, Cone que viene por la calle del medio, domina la pelota el equipo de Francia, se defiende agazapado totalmente contra su campo, el conjunto paraguayo viene con la pelota de Dembélé, domina el número 7 de Dembélé, descargó hacia el medio, Koundé que la va jugando, Koundé que descargó para Upamecano, viene Upamecano, juega otra vez al medio, le va quedando para que la tenga contra el sector derecho de la cancha, viene dominando la Rabiot, se acomoda, le va a pegar Rabiot, encuentra el espacio Rabiot, a ver si lo dejan, la juega profunda para que vaya a buscar la Digne con el centro y Orlando Gil se queda con la pelota en las manos, le va juntando el número uno y va saliendo el equipo de Paraguay.
2: La primera pelota que toca Orlando Gil de en zona de peligro, la termina conteniendo el hombre de Paraguay, si bien no era la más peligrosa, pero una desatención podría haberle costado a Paraguay.
0: A todo esto, Gaby, ya hemos pasado el primer cuarto de hora. Sí. Y Paraguay, si bien es cierto, no tiene la pelota, pero no lo ha sufrido a estos primeros 15.
2: Exactamente. Nosotros hablábamos de ver cuánto tiempo resistía Paraguay. Y lo está resistiendo muy bien. La verdad es que le está haciendo incómodo el juego a Francia. No lo está dejando jugar tranquilo. Si bien llega hacia el fondo, llega hacia la zona defensiva del conjunto paraguayo. Los cinco o seis que tienen en algún momento del

0: de línea de fondo, terminan evitando que Francia continúe avanzando porque los marcan a todos juntos y de alguna manera termina recuperando la pelota para volver un par de metros, no te digo pasar la mitad de cancha porque es una locura en este momento porque no lo está haciendo.
1: ¡Uy, aguantame que viene Olise con la pelota! La va sacando Gómez, no pasa el peligro, bueno, la juegan al fondo, le va quedando otra vez la pelota para el arquero Gil, sí, Gaby.
0: Bueno, y eso le decía, que de alguna manera le generan peligro, pero juega incómodo Francia porque siempre va a tener uno o dos paraguayos encima que le van a terminar sacando la pelota. En este caso, Olise, que no logró definir, no logró controlar la pelota y le terminaron sacando para que sea otra vez aliado de Orlando Gil.
1: 17 minutos tenemos del primer tiempo, 0 para Francia, 0 para Paraguay, la pelota le va quedando en la salida para que la tenga Rabiot, viene Rabiot con la pelota, el número 14 que la va dominando, juega otra vez para Koné, Koné que la va jugando, bochazo largo para Mbappé, a ver si la puede dominar Mbappé, no puede llegar la pelota, se termina perdiendo contra el fondo, se la saca de arco desde la meta, jugará el equipo paraguayo.
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0: Bueno, y ese es un ensayo seguramente de los entrenamientos de Francia. Algún mediocampista que asista largo a Mbappé, porque sabemos que es un hombre que tiene mucho control y que sabe convertir desde la zona, por algo está solito adelante, por algo la formación para Francia fue esta, dejarlo a Mbappé como único hombre delantero y ver qué pasa.
1: La pelota le va quedando en la salida para que la vaya tomando Francia, viene dominando el balón el número 5, Koné que descargó para Dembélé, viene Dembélé, corre Olise pegando la rosa de costado, a él se la dan, viene Olise en la marca, va apareciendo el jugador Alonso, viene Olise con la pelota, mete el centro, termina rebotando la pelota en Alonso, se va contra el fondo, córner, tiro libre de esquina, será para Francia.
0: Este va a ser el tiro de esquina número 2 para el conjunto francés.
1: Le va a pegar a la pelota Olise, que la juega en corto, la termina recuperando el balón Cuba, se descarga contra el medio para que la tenga Gómez, Gómez que la va jugando para ganar esa fonda, va saliendo el equipo de Paraguay, la tiene que ganar esa fonda, más atrás descarga para Gustavo Gómez, el defensor, Gómez con la pelota hacia atrás, se juega para Velázquez, Velázquez que la va jugando otra vez para que la tenga Alonso, Alonso con la pelota, la va pidiendo Cuba, pero decide meterla larga, termina rebotando la pelota en Koundé, se va contra el costado lateral, manos arriba, será para Paraguay.
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1: Ingresó con las manos, Alonso lo va a hacer efectivo al saque lateral, el ex Boca que lo va jugando con las manos, descarga para Gustavo Gómez, el capitán que la va dominando, Gómez que mete el bochazo largo, cambia de frente, de izquierda a derecha, le va quedando para Cáceres, se engancha Cáceres, entre marca de Olise, había falta, había infracción, tiro libre, será favorable para el conjunto de Paraguay y hay algo más para el hombre francés.
0: Exactamente, porque tenemos tarjeta amarilla para el número 12 de Francia, ya le voy a estar contando quién es, la falta fuerte del conjunto francés y que lo deja con la primera tarjeta amarilla en este partido. Estamos bueno, hablando de Barcola.
1: Exactamente. Bueno, primer amonestado entonces en el partido y curiosamente no es un paraguayo.
0: Y no es un paraguayo, increíblemente no es un paraguayo. Le entraron muy fuerte a Cáceres.
1: Bueno, está tendido en el campo de juego. Están esperando que se reintegre el número 4 del seleccionado paraguayo, el tiro libre favorable para el conjunto de Paraguay en la mitad de la cancha.
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1: Se va poniendo de pie el hombre de Paraguay, se va poniendo de pie Cáceres.
0: Tiene un aire a Brandon Robinson.
1: ¿Quién?
0: Barcola. Sí, Barcola. Puede ser.
1: Puede ser, sí, sí, sí.
0: Ventilador.
1: Exactamente. Vendrá el tiro libre, será favorable para el conjunto de Paraguay. Acomoda las pelotas para darle el conjunto paraguayo. 20 minutos tenemos a todo esto. De la primera parte hay tiro libre más atrás. Le dice, no me quiera chorear metros. Le dice el árbitro de detrás de la mitad del campo de juego. Se puso vigilante el árbitro.
0: Sí, pero mucha diferencia había. Sí,
1: había jugado como 10 metros más o menos.
0: 10 metros más o menos.
1: Le va a pegar a la pelota Miguel Mirón. En la mitad del campo de juego el tiro libre favorable para el conjunto paraguayo. Que buscará, a ver, jugarla corta o la tirará arriba, a que sea lo que Dios quiera. Viene Almirón, la va tirando larga para que vaya a buscarla a la pelota Gómez. Bueno, se va contra el costado, se la saque lateral, para eso la jugaba corta y la sigue teniendo un poquito más.
0: La jugaba corta, podía llegar de última cruzarla hacia la izquierda, que estaba solamente de ese lado Matías Galarza Fonda, y quizás podía generar algo más.
1: Ahí lateral favorable para el conjunto de Francia, vendrá el ingreso con las manos para el conjunto azul vendrá para ponerla en juego. Habrá ingreso con las manos, la va a descargar Digne para el conjunto de Francia. La va jugando hacia el medio para que la tenga. Saliba, que la va cambiando de frente. Le va quedando la pelota para Koundé. Viene Koundé con la pelota al lado suyo, está Koundé, pero decide jugarla hacia el costado y derecho para que la tenga el jugador Dembélé. Dembélé que va descargando la pelota hacia el medio, la va recibiendo Saliba que va saliendo. La juega contra la izquierda. El balón le va quedando en los pies del número 3, Digne que jugó para que la vaya dominando. El número 12 la terminó perdiendo. Recupera la pelota Miguel Alglao para el conjunto de Paraguay. Hacia el fondo de la cancha juega para Cáceres. El negro Cáceres que revienta la pelota, la va tirando para que la busque Enciso. Domina Enciso, la va a perder. Y la perdió nomás Enciso, pero aparece Gómez y mete la pierna. La va a buscar otra vez Enciso. Ante la marca de Saliba, al piso fue. Recupera la pelota conjunto paraguayo. La jugó Gómez para calarse a funda. No la pudo dominar. La pelota le va a quedar al número 5 y va saliendo Francia.
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1: La va dominando el conjunto francés con Mbappé que toma la pelota, jugó para Dembélé. Dembélé con el balón, la jugó hacia el medio para Koundé, se acomoda Koundé, le va a pegar Koundé al arco. ¡Fuera! ¡Fuera! El remate de Koundé, sacudió la modorra, no podía entrar con balón dominado, decidió pegarle al arco con saque de arco, será favorable para el conjunto paraguayo.
0: Exactamente, y un lanzamiento de fuera del área y de peligro claramente, porque fue fuerte el disparo de Koundé, no pasó muy lejos del arco de Orlando Gil, y tiro de esquina porque se había desviado en un paraguayo, el tercero para Francia.
1: Dembélé con el centro, primer palo, termina sacando Cáceres con golpe de cabeza, le va a quedar el remate para Koundé que juega para que la tenga Digne. Viene Digne con el balón al medio, la va jugando otra vez para Dembélé que le cambia de frente, le va a quedar en el pecho para que la vaya dominando Koundé que la juega para Koundé que la va dominando, va Koundé con la pelota al medio, la va jugando para Saliba, Koundé con la pelota. Círculo central, la va ensanchando ahora por la derecha, le va quedando la pelota para que la tenga Digne, mete el centro contra el segundo palo, saca Cáceres con golpe de cabeza, a ver si puede evitar el córner, no puede, se la tiro libre de esquina, otra vez favorable para el conjunto de Francia.
0: Francia que continúa atacando, que sigue yendo hacia adelante, trata de penetrar esa línea de 5 o 6 defensores que tiene Paraguay, pero por el momento la pared de Gustavo Alfaro está surtiendo efecto, Francia le está muy incómodo en esa zona y consigue los corners, a ver de ese lado funciona.
1: Dembélé con el centro para Mbappé, no pudo llegar Mbappé, se va contra el fondo de la cancha, será saque de arco favorable para el conjunto de Paraguay, ya juntamos 23 minutos del primer tiempo, 0 para Francia, 0 para Paraguay por el EB11.
0: Exactamente, y nosotros hacemos una pequeñita pausa porque nos vamos al minuto de hidratación.
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0: fundamental cómo se reanuda Gaby, ¿no?
1: Sí, es un punto de inflexión realmente el tiempo, este minuto, dos minutos de hidratación, porque puede ser favorable para Paraguay, puede haber cambiado el sistema de juego, puede haber ideado algo nuevo el equipo de Gustavo Alfaro, o puede haberle metido, puesto un chip más de ataque al equipo de Didier Deschamps. Puede encontrar el primer gol del partido, abrir el marcador el equipo francés. Puede pasar cualquier cosa. Ayer, bueno, Argentina, después de lo que fue el tiempo de hidratación, encontró el primer gol de Lionel Messi. Pero es un punto en el que realmente cambian muchas cosas.
0: Vendrá la salida de Orlando Gil desde el fondo de la cancha, pero tras su largo devuelve. Con golpe de cabeza, Rabiot se va contra el costado, será saque lateral favorable para el conjunto paraguayo, que aprovecha cada instante, sí. Que lo dejan demorar un poquito el partido, lo quiere enfriar, lo quiere poner en el refrigerador al partido del conjunto paraguayo.
1: Sí, además pasa que Francia es el equipo que más se movió dentro de la cancha, si bien manejó la pelota, se corrió todo dentro de la primera zona, de la primera área de Paraguay. Lo único que hizo el equipo paraguayo fue esperar. Lo único que hizo fue esperar y pocos movimientos. No hizo tanto desgaste a comparación de Francia.
0: Me salió Discovery Kids, refrigerador, ¿no?
1: Sí.
0: Quiero poner el freezer. La pelota le va quedando para que lo vaya buscando Almirón. Corre toda la cancha Almirón, va de costa a costa Almirón. Atención que va contra la última línea. Busca algún compañero para dársela. Almirón con la pelota mete el centro al medio para Enciso. La va sacando con él que despeja con golpe de cabeza. La va buscando Dembélé. La pelota le va a quedar para Cubas. Juega hacia el medio para ganar esa fonda. La va dominando el conjunto paraguayo, que cruzó la mitad de la cancha, le pegó al arco, termina rematando la barrera. Le quedó para Gómez, se apuró Gómez, remató ancho, le dio como vino, tenía tiempo de acomodarse, le pegó como vino, se fue desviada la pelota.
1: Exactamente, y no solamente tenía tiempo de acomodarse, sino que Upamecano y Saliba, que son los centrales de Francia, estaban totalmente abiertos, tenían espacio, sumado también a Digne, que es uno de los laterales, tenía todo el espacio del mundo para acomodarse. Quizás buscar algo más y buscar a convertir.
0: Venía buscando la bárcola, se termina yendo contra el fondo de la cancha. Habrá saque de arco desde el fondo del campo de juego. Jugará el arquero Orlando Gil, 28-4. Tenemos de este primer tiempo, están empatando 0-0 por los octavos de final de la Copa del Mundo, Francia ante Paraguay. Gil acomoda la pelota para darle alto, fuerte y lejos para Paraguay.
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0: Le va pegando la pelota, devuelve con golpe de cabeza de defensa. Digne la va juntando contra Reyes de costados para su arquero. La va jugando Magnán, la va dominando el número uno. Magnán que la va jugando contra el sector derecho de la cancha. Va Koundé con la pelota, juega profunda para Dembélé. La va pidiendo Olise contra el medio. La juegan para él, Olise con la pelota. Puerta del área, Olise jugó para Dembélé que mete el centro. ¡Oh! Y la pelota camina por toda la puerta del área menor. Nadie la pudo empujar a la pelota. Se salva Paraguay.
1: Exactamente, Dembélé que terminó empujando esa pelota. Ver si alguno de los delanteros terminaba llegando. Kylian Mbappé estaba muy lejos, estaba pasado prácticamente, y terminó defendiendo bien esa pelota Paraguay, que ni siquiera la tocó, en realidad la dejó pasar. Y terminó recuperando muy cerca del área, Alfo.
0: Hay tiro libre favorable para el conjunto de Paraguay. Tiro libre en la salida, lo tumbaron a Miguel Almirón, que queda tendido en el campo de juego.
1: Sí, fue otra vez Barcola, que recordemos que está amonestado ya, ¿eh?
0: Claro, por eso Gustavo Gómez iba y le reclamaba, sí. Alguna otra tarjeta amarilla para el número 12 del conjunto de Francia.
1: Sí, exactamente, porque si, encima sabe que se salvó la mano de Gustavo Gómez, porque pasó muy cerca de la mano de Gómez, que terminó levantando, terminó rescatando antes, pero era una jugada peligrosísima.
0: La podía empujar cualquiera de Francia, o en el afán de rechazarla también podía
1: hacer gol
0: algún contra. Paraguayo en contra, exactamente.
1: Sí, cuando Miguel Almirón está con alguna dolencia en su cuádriceps derecho, se iba tocando bastante el hombre de Paraguay.
0: 30 minutos tenemos del primer tiempo, 0 para Francia, 0 para Paraguay. Ataca el conjunto francés, venía cometiendo falta Julio Enciso, por eso será tiro libre en salida para el conjunto de Francia. Primera media hora de juego tenemos en la Copa del Mundo por los octavos de final de este campeonato apasionante que está entrando ya en su etapa final. Va saliendo Francia, la va dominando Koundé, viene Koundé con la pelota, juega para Dembélé. Dembélé que la tiene contra Rossi de costado por la derecha, otra vez para Koundé, va atacando más adelante, ahora siempre por el sector derecho, la va dominando Olise, viene Olise con la pelota, enganchan uno contra uno, se mete contra la puerta del área, que vengo, que voy, quiere ganar la calle del fondo. Olise que la tiene, la va jugando hacia el medio, le queda para Dembélé con el centro, el cabezazo, no pudo ser de Mbappé, primera vez en la tarde que quedó cómodo el atacante de Francia le terminó pifiando. Será salida para el conjunto paraguayo.
1: Exactamente, y era una muy

0: primera chance para el equipo francés, que de igual manera habría que ver si no estaba en posición adelantada, porque me parece que estaba un bracito más adelante que Velázquez, que el central paraguayo, pero era muy buena chance para Mbappé de convertir, y no solamente convertir, sino alcanzar a Lionel Messi como uno de los máximos goleadores de este Mundial.
1: 31 tenemos del primer tiempo, va saliendo Julio Enciso con la pelota en el uno contra uno, Enciso la termina perdiendo, va recuperando Upamecano la pelota, pero no puede evitar el saque lateral, se va contra el costado, ingreso con las manos, será para Paraguay que gana metros en el ataque.
0: Y pasa que Enciso está muy solo adelante, Alfo, está muy solo y está haciendo todo el trabajo de atacar en soledad, le cuestan mucho también a sus jugadores, pero pasa que no se pueden descuidar mucho de la zona defensiva porque Francia es muy rápido y al toque que pierde la pelota Paraguay, Francia ataca en 5 segundos.
1: Claro, hoy el principal objetivo para Paraguay es mantener el cero en su arco.
0: Sí,
1: eso es lo fundamental.
0: Ni siquiera convertir.
1: Claro, si se puede, claro, convertir.
0: Hacer
1: pero
0: un gol, claro.
1: El objetivo principal es mantener el cero. Va saliendo en el fondo de la cancha el conjunto de Francia, viene con la pelota dominando la saliva que descarga para que la tenga Upamecano, la va ensanchando para Dembélé, siempre por la derecha, viene Dembélé, la jugó hacia el medio, la termina perdiendo, recupera Gómez la pelota, juega para Alonso que la va dominando contra la última raya de campo propio, la va tirando contra la mitad del campo de juego, la pelota camina y le va a quedar la pelota para que la vaya dominando Upamecano, viene otra vez con la pelota, descarga el balón para Dembélé que la jugó hacia el medio, le queda para Rameo, puerta del área, le pegó Rameo del arco, desviado el rebate de 14, se va por arriba del travesaño, saque de arco desde fondo, jugará el equipo de Paraguay.
0: Y no me parecería una locura que Alfaro haya preparado este partido así, de aguantar y evitar el gol de Francia. No importa si no convertimos, pero no dejar que Francia convierta y estirarlo de alguna manera hasta el alargue, obviamente, 120 minutos.
1: Lo más que se pueda, claro.
0: 120 minutos es una locura tratar de aguantarlo en cero, pero estirar lo más que se puede y llegar de alguna manera a los penales.
1: Exactamente. Vendrá, o en una de esas, alguna contra con un Francia desesperado, por claro. Ahí te puede dar algo, ¿no?
0: Sí, señor. Cuando tenemos falta del número 19, del número 17, saliva de Francia sobre el hombre paraguayo y vamos a tener un tiro libre lindo para Paraguay, hay que ver qué es lo que va a hacer. Están ahí Almirón
1: y
0: también está Gómez, exactamente. Estamos hablando de Diego Gómez, uno de los mediocampistas. Ver cuál es la opción que tiene Paraguay para este tiro libre.
1: A la pasada Velázquez le dijo algo, viene el centro contra el segundo palo, el arquero. La va dominando la pelota, la va juntando el número uno. Magnan va saliendo en el fondo del conjunto francés.
0: Bueno, que Magnan se le tiraba encima al hombre paraguayo que iba a presionar la pelota cuando lo teníamos también a Coné tendido en el suelo después del ataque de Paraguay.
1: La pelota le va quedando para Saliba, Saliba que la va jugando para Coné que la juega al medio para Rabiot, viene Rabiot con la pelota, cruza la mitad del campo de juego, viene Rabiot con la pelota, descarga hacia adelante, la va recibiendo el número 3, viene con la pelota, Saliba descargó ahora para que la tenga Mbappé, lo comete en falta, tiro libre, será favorable para el conjunto de Francia, las puertas del área, a los empujones, andaba Mbappé con los hombres de Paraguay.
0: Sí, porque Gustavo se fueron a... primero se enfrentaron... se armó todo un embrollo en el medio. Primero fue Gustavo Gómez que fue a picharlo a Mbappé. Mbappé reaccionó y saltaron los otros paraguayos. Y después, bueno, se sumaron todos los franceses para la disputa que se termina sumando el árbitro Tantayev para evitar que siga la pelea claramente y Francia gana un tiro libre hermoso.
1: Sí, estuvo Mbappé a poco de cometer un error.
0: Una falta.
1: No, de taparse la boca, porque cuando quedó mano a mano con Cubas ahí cara a cara, hizo el movimiento
0: y se dio cuenta
1: y lo bajó rápido. Sí, no sé si van a pasar la reiteración, pero ahí cuando chocó con Cubas, claro, se empujaron y después cuando empezaron los insultos quiso llevar la mano a su boca para decir algo y como eso está penado con la expulsión ahora,
0: sí.
1: Zafó,
0: porque era taparse, ni que diga algo, se tapaba la boca y lo expulsaban.
1: Exactamente. Vendrá el tiro libre favorable para el conjunto de Francia. Paraguay pone apenas un hombre en la barrera, después todos a marcar. Le va a pegar a la pelota el número 11, Olise. No es lejos para pegarle al arco, ¿eh?
0: No es lejos y cuidado con la falta dentro del área.
1: Viene el centro de Olise. ¡Lo sacan! ¡Lo saca Cubas! Contra el fondo del campo de juego. Casi en contra, la terminó sacando Cubas, tiro libre de esquina para Francia.
0: Exactamente, qué salvada la de Paraguay, porque Andrés Cubas termina salvando lo que casi Alderete termina haciendo gol en contra.
1: Viene el córner de nuevo, termina sacando Velázquez con golpe de cabeza, le queda para Colé y el arquero la va dominando. La junta con sus manos Orlando Gil.

0: Activa la bomba, 36 minutos del primer tiempo, siguen empatando 0-0.
1: ¿Cómo estarán los paraguayos,
0: Tremendo.
1: No, tremendo, porque están aguantando todo lo que pueden. Y el remate de Koundé, que termina, no termina siendo potente, pero peligroso. Y
0: claro,
1: en las manos de Orlando Gil.
0: Porque además es una posición en donde cualquier rebote lo puede complicar.
1: Sí, la falta, el descuido fue de Omar Alderete. De Velázquez, que casi hace gol en contra, y Andrés Cuba se suma a despejar esa pelota. Y Orlando Gil, que lo quería matar prácticamente.
0: Claro, exactamente. Bueno, va a venir la salida desde el fondo de la cancha, será favorable para el conjunto de Paraguay. Acomoda la pelota, casi 37, tenemos ya de esta parte inicial, 0 para Francia, 0 para Paraguay, va saliendo Orlando Gil, mete el pelotazo largo contra el campo del juego rival, la pelota vuela y otra vez le va quedando a la cabeza del hombre francés, la va jugando hacia adelante, le va quedando para Koné, la pelota Koné que la domina, va saliendo a todo el velocidad, ahora tiene el número 5, viene Koundé con la pelota, jugó hacia adelante para Dembélé, ver el uno contra uno ante la marca de Alonso, que vengo, que voy, enganchó, lo metió hacia el medio, la va sacando Gustavo Gómez con pierna derecha, le revolea hacia adelante para que corra Enciso, la pelota le va a quedar al número 17, la va dominando Saliba, juega con su arquero, otra vez la van ensanchando contra el sector izquierdo del ataque del conjunto francés, viene Upamecano, juega para Saliba, Saliba que va ante la marca de Enciso, juega para Koné, la tiene el número 6, Koné que la juega hacia adelante, Koundé que la pedía, la va recuperando a la pelota Alonso, ya descarga la pelota en los pies de Enciso, la termina perdiendo, había falta que no, dice el árbitro, y aquí se viene Dembélé con la pelota, atención que va Olise se sacó la marca de encima, pero no pudo ante Andrés Cubas, que va saliendo para el equipo de Paraguay, juega para Almirón, ya cruza la mitad de la cancha, quiere respirar lo más lejos que puede, Almirón con la pelota, la va dominando el número 10, la metió hacia el medio, le va quedando la pelota para Gómez, Gómez con el balón, quiere meter el centro, busca el córner, Gómez, se le escapó la pelota, el número 8, saque de arco, será favorable para Francia.
1: Es lo más cerca que logró llegar el conjunto paraguayo, podría haber hecho rebotar la pelota en el hombre francés cuando Enciso se levantó lentamente del piso y reclamaba la falta, porque fueron directamente a pegarle en el pie, pero el árbitro...
0: Está habilitado Dembélé, aguantado bien el pelotazo, córner, tiro libre de esquina, será favorable para el conjunto de Francia,
1: que era
0: tendido Mbappé.
1: Sí, exactamente, y Mbappé quedó tendido en el suelo, previo a lo que fue el lanzamiento de... les pegó una manito,
0: cortito
1: Galarza Fonda, exactamente en el hombro. No, pero me parece que ni siquiera lo terminó golpeando, sino que más fue más un roce de Galarza Fonda a Mbappé, y qué peligro el lanzamiento de Dembélé, que termina siendo córner.
0: Vendrá el pelotazo de Dembélé, tiro libre de esquina favorable para el equipo de Francia, está tendido todavía en el suelo el jugador número 10, Mbappé. Y bueno, eso también le conviene a Paraguay, ¿no?
1: Sí,
0: que
1: sí.
0: Transcurran los minutos.
1: Sí, esperar que transcurran los minutos, pero bueno, ahora cuenta todo y si terminan transcurriendo esos minutos, ¿cuánto vas más?
0: ¿Cuánto claro,
1: más
0: cuánto
1: vas
0: se va a adicionar?
1: Exactamente. Ya vamos a tener 3 por el tiempo de hidratación, pero ¿cuánto más? Imagínate ahora.
0: Vendrá el tiro libre de esquina favorable para el conjunto de Francia. Dembélé le va a pegar a la pelota. Va todo Francia buscando abrir el marcador. Todo Paraguay, los 11 jugadores en el área se defienden. Viene el centro contra el segundo palo, el cabezazo de Mbappé. Se termina siendo por fuera la pelota. Saque de arco, será favorable para el conjunto de Paraguay.
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0: 39 minutos tenemos de esta primera parte. 0 para Paraguay, 0 para Francia. Empatan por ahora en los octavos de final, en este arranque de octavo de final de la Copa del Mundo. ¿Es el único que tenemos hoy, Gaby? ¿O es el último en realidad que tenemos hoy, o hay algún partido más?
1: Es el último que tenemos hoy, porque tempranito a las 2 de la tarde jugaron Canadá contra Marruecos. 3-0 goleó el conjunto marroquí al equipo organizador, anfitrión de esta Copa del Mundo. Ounahi en 2 oportunidades y Raimi, los autores de los goles.
0: La va buscando Enciso la pelota, la va despejando un Upamecano, busca Enciso entre la marca de Conega, no Enciso. La pelota le va a quedar para ganar esa fonda, pero había falta de Enciso, dice el árbitro. Se la tiró libre, favorable para Francia, 40 minutos del primer tiempo.
1: Bueno, y le voy contando también que con este encuentro se cumplen 3 cruces en Mundiales FIFA, con un saldo previo de 2 triunfos para el equipo francés. El antecedente más cercano es la Copa del Mundo de Francia en los octavos de final de 1998. Justamente en esta instancia, donde 0-0 en los 90 minutos, el local avanzó gracias al histórico gol de oro, cuando todavía era válido esa regla, de Laurent Blanc en la prórroga.
0: Exactamente. Viene, estaba Chilavert en el arco ese.
1: Estaba Chilavert en el arco.
0: La pelota le va quedando para que la vaya buscando Dembélé, la jugó para Koundé, Koundé que mete al centro, es córner, tiro libre de esquina, rebotó la pelota en el número 3, habrá saque, no, córner, perdón, favorable para el conjunto de Paraguay, de Francia.
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1: Vendrá el centro para el conjunto de Francia. Alderete la sacó el córner. Va rápidamente a buscar a la marca. El conjunto paraguayo,
2: Francia,
1: sí.
2: El séptimo para Francia.
1: Le va a pegar a la pelota. Viene el centro cerradito contra el segundo palo. Termina sacando con los puños. La queda para Dembélé. La pelota la dejó correr. Koundé que la acomoda. Levanta el centro de nuevo. Koundé pegó al Alderete. Le va quedando para Olise la pelota. Allí la van jugando contra el sector izquierdo. Le va quedando para Digne que le pega el arco. ¡Oh! El arquero se queda con la pelota. Orlando Gil desactiva la bomba. La junta con sus manos. Va saliendo en 42.
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1: Almirón para ganar esa fonda, viene con la pelota a ganar esa fonda, descargó hacia el costado para Almirón, no se juega la personal y ahora sí la va metiendo para Gómez, en la buena la pelota, le va quedando en las manos el número uno, va saliendo Francia.
2: Era buenísima la pelota para el hombre de Paraguay, para Gómez, pero le terminó quedando muy lejos. De igual manera, si la terminaba pescando, iba a estar en posición adelantada.
1: La pelota le va quedando para Koundé, viene a la carga el conjunto francés de nuevo, como en toda la tarde. Koundé que descargó para Dembélé, otra vez con Koundé, termina rebotando. La pelota en Alonso, se va contra el costado, saca el lateral con las manos, juega rápidamente el equipo de Francia que no quiere perder tiempo. Le va quedando para que la tenga Olise. Olise que la juega para Upamecano. La domina el número 4, todo Francia metido en tierra de Paraguay. Todo Paraguay metido en su campo, viene con la pelota. Olise jugó para Dembélé, en la marca va Alonso. Dembélé que va en el uno contra uno, que a meter el centro, no puede, descarga para Dembélé, ahora va Dembélé ante la marca de Alderete, termina ganando el hombre de Francia y el rebote le queda para Upamecano, de nuevo la van tirando contra la derecha, otra vez Dembélé ante la marca de Alonso, gana el Zafonda que colabora, juega para Koundé, gana el Zafonda, mete la pierna, se va contra el costado lateral, manos arriba para Francia.
2: Esta es la quinta vez de Paraguay en octavos de final de la Copa del Mundo, por quinta vez en su historia. Anteriormente llegó a las instancias del 86, 98, 2002 y 2010.
1: La pelota le va quedando en la salida para el conjunto de Francia. La va dominando Digne. Digne que la va jugando para Mbappé. Mbappé que la juega al medio. La va recibiendo la pelota Upamecano. Viene Upamecano con la pelota. La va juntando el número 4. Descargó de nuevo la pelota para el 6. Viene Koundé con la pelota. Koundé que le pega el arco. Desviado el remate del número 6 con ese. Va por arriba del travesaño. Saque de meta. Será favorable para Paraguay.
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2: Y hay que ver cuánto más vamos a jugar. Ya tenemos 43 minutos cumplidos de este primer tiempo. Y aguantó más de lo que me imaginaba en realidad el conjunto paraguayo. No es por no tenerle fe, pero Francia tiene un ataque tremendo con Olise, con Dembélé, con también el Barcola que está amonestado y bajó un poco la intensidad. Pero Francia en sí bajó quizás un poco más la intensidad, porque Paraguay no hizo tanto desgaste en el hecho de correr y de buscar la pelota, sí de recuperar claramente, pero Francia empezó a correr más y ahora se está jugando un poco más tranquilo el partido con los ataques claramente constantes del equipo francés.
1: 44 minutos tenemos del primer tiempo, va saliendo Francia dominando las pelotas por la derecha, viene dominando la Bárcola, viene Bárcola con la pelota, la junta el número 12, va a meter el centro, Bárcola contra el medio, Olise con el taco, la va alcanzando para Koné, Koné que la jugó para Dembélé por la derecha, vive Dembélé con el balón, se mete en el área, dos hombres lo marcan, va rebotando la pelota en Alza Fonda que recuperó el balón, respira el conjunto paraguayo, Alza Fonda descarga hacia atrás para Alonso, la va dominando Alonso hacia atrás para que la vaya juntando Alderete. Alderete que la juega para Cuba, la dejaron corta. Recuperó igual Cuba que metió el golpe y ganó. Y aquí se viene Francia. Descarga hacia adelante para que la vaya buscando Enciso y se queda con la pelota. Upamecano, va saliendo Francia otra vez.
2: Y era buena la intención, pero la pelota que terminó pasando por más cerca del hombre francés que de Enciso que estaba esperando la pelota adelante y no termina de definir Paraguay.
1: Le va quedando la pelota para el número 10, viene dominando la pelota el jugador número 10, estamos hablando de el jugador Mbappé, descarga la pelota para Rabiot, viene Rabiot con la pelota, la va dominando el 14, Rabiot con el balón, la juega hacia adelante, le va quedando para Upamecano, viene Upamecano, pase filtrado, Rabiot que la recibe, puerta del área, le pega el arco a Rabiot, rebotó un hombre de Paraguay y la va juntando a la pelota de nuevo, el número 1, la junta Orlando Gil, va saliendo Paraguay.
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1: Salida del conjunto paraguayo, Gil que mete el pelotazo hacia adelante, devuelve con golpe de cabeza, descarga para Olise, viene Olise con la pelota, la domina el número 11, lindo cambio de frente, le va quedando para Bárcola, viene Bárcola con el balón, se sacó la marca de encima, lo persigue Miguel Almirón, le juega hacia el medio, le queda para Koné, Koné que se acomoda, juega para Koundé. Conde, que lo va dominando otra vez con Cone, puerta del área, por el sector derecho viene, la terminó perdiendo y aquí la junta Enciso corre contra el mundo, va a tener marca Dupont Becano, lo saca a pasear, va contra la última raya, atención a ver si puede llegar, si la puede dominar, va dominando la Enciso, la pelota lo sigue persiguiendo Dupont Becano, rebota la pelota en el hombre de Francia y es lateral para Paraguay, no, el lateral favorable para Francia, o
2: no,
1: sí, para Francia.
2: Sí, para Francia tendría que haber sido, si la termina sacando Conde.
1: ¿Era para Paraguay, dice vos?
2: Me parece que era para Paraguay, porque la termina...
1: Rebota el último en Enciso.
2: Rebota el último en Enciso.
1: Exactamente. Bueno, será saque lateral favorable para el conjunto de Francia.
2: Ya tenemos... Francia que festeja como si hubiese hecho un gol, ¿eh?
1: Claro.
2: Se le está poniendo complicada a Paraguay.
1: Ya tenemos tiempo cumplido. ¿Cuánto tiempo más jugamos, Gaby?
2: Vamos a jugar 3 minutos más. Vamos hasta los 48. Nos quedan 1 minuto y medio.
1: Exactamente, porque ya tenemos 1:24 de los 3 de adición. La pelota le va quedando para Rabiot. Rabiot con la pelota juega contra el costado. La va dominando Mbappé. Se recuesta ahora por la derecha. Juega para Olise. Viene Olise con la pelota. La junta el número 11. Descargó para Coné. Tiene espacio para jugarla hacia el costado. Va quedando para Digne, viene Digne por la izquierda, en la marca va apareciendo Cáceres, otra vez contra el fondo de la cancha para que lo vaya dominando el número 17, ahora con Cone, Cone que la juega para Koundé, va dominando la Koundé, cruza la mitad de la cancha, Koundé con balón dominado, se mete entre el cuarto del campo de juego, le ensancha por la derecha, le queda para Mbappé el 1-1, en el 2-1 en realidad, porque los que lo marcan son Alonso y Galán Zafón, la pelota se va contra el costado lateral para Francia.
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1: 50 segundos le quedan a esta primera parte, una de las últimas del primer tiempo, tiene que defender Paraguay, le va quedando por Upamecano la pelota, juega contra el costado Upamecano para Dembélé, Dembélé que la tiene, ahora va Olise con la pelota, viene el 1-1 entre la marca de Galán, se juega por Upamecano, Upamecano que jugó hacia adelante para Rabiot, Rabiot que la pinchó contra la puerta del área, la dejan correr, se va contra el fondo, saque de arco, se la para Paraguay, 2:30, 30 segundos le queda el primer tiempo.
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1: Habrá salida desde el fondo del campo de juego para el conjunto paraguayo. Se levanta el aliento de su público. Alienta al equipo paraguayo. La pelota la va dominando de nuevo. El conjunto francés no la tiene nada. Paraguay le va quedando para Koundé. Koundé que la va jugando larga para Dembélé. Viene la última contra para el conjunto de Francia. Koundé con la pelota. Ya tenemos tiempo cumplido. Le queda para Koundé. Mete el centro Koundé. La domina en Pela, va sacando a la pelota al derete, le queda para Miguel Almirón cuando el árbitro lleva el silbato en su boca marcando que han terminado los primeros 45 minutos a final del primer tiempo, 0 para Paraguay, 0 para Francia por la 11.

0: En el vestuario, los hombres paraguayos y franceses, después de un primer tiempo intenso, Gaby. Sí. No sé si con tantas llegadas, pero intenso al menos.
1: Exactamente, porque Francia, a los 48 minutos que se jugó, 45 por lo menos atacó. Tuvo muchas chances el conjunto francés, porque así se lo planteó el partido, y sobre todo porque me parece que Alfaro ya tenía esta idea de que Francia, y claramente iba a salir así, es uno de los mejores equipos del mundo. Se viene notando, se viene haciendo ver a lo que juega Francia, porque quiere salir campeón del mundo esta vez, y Alfaro planteó un partido sumamente defensivo que le salió bien, en estos 48 minutos le salió bien, evitó que Francia llegue al gol, bueno, con participaciones de Orlando Gil, tuvo las participaciones de los cinco defensores prácticamente, más la línea de cuatro en el medio, y alguna chance, alguna que otra chance, dos, tres posibilidades para Paraguay, no te digo de convertir, pero sí de llegar por lo menos hasta Mainán, que no la supo aprovechar y se terminó complicando solo ahí, pero es una buena idea la que está teniendo Paraguay, y si logra sostener esto 45 minutos, 75 minutos más, lo puede llegar a llevar a los penales.
0: Exactamente.
1: Pero bueno, falta mucho, falta tiempo,
0: montón,
1: todavía.
0: Falta un montón, es paso a paso.
1: Una hora y cuarto falta todavía para eso.
0: Hacemos una pausa en el Deportivo nosotros, a la vuelta se viene el segundo tiempo, lo que queda de Francia 0, Paraguay 0 por Radio LB11.

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0: Bueno, estamos para vivir el segundo tiempo entre Paraguay enfrentando al conjunto de Francia. 19:09 en toda la República Argentina. Comenzará el segundo tiempo y lo presentamos por Radio LB11. Parado frente a la pelota Enciso para poner en juego el segundo tiempo. La pelota en juego y ahora sí, a rodar, mi amor. Ya tiene vida el fútbol. Ya están jugando el segundo tiempo Paraguay ante Francia. Segundos 45 minutos, los últimos del tiempo regular. La pelota le va quedando en la salida para que la tenga Koundé. Juega para Koné. Koné que la va perdiendo. Le va a quedar para ganarse a fondo. La mitad del campo de juego jugó para Enciso. El rebote le queda para quién, para que la vaya despejando a la pelota número 17. La va sacando contra la mitad de la cancha. Le queda para Olise. La pierde Olise. Le queda para Gómez. Viene Gómez la pelota, juega Gómez con el balón, la va jugando contra el fondo de la cancha, le va quedando la pelota para que la vaya dominando el número 2. Viene Velázquez con la pelota, Velázquez que va, juega hacia adelante, descarga para quién, para nadie, la va dominando el 17, pero había falta, había infracción, será tiro libre favorable para Paraguay.
1: Exactamente, y por el momento le voy contando que tanto Paraguay como Francia salieron con los mismos 11 a la cancha.
0: Bueno, lo que sí es, salió con otra actitud el conjunto paraguayo, sí, al menos
1: por lo en menos este arranque, ¿no? Exactamente, por lo menos para arrancar estos primeros minutos del segundo tiempo, salió con otra actitud, se le plantó a Francia y ya recuperó la pelota, manejó dentro del campo del rival y consiguió una falta.
0: Vendrá el tiro libre favorable para el conjunto de Paraguay.

0: acomoda a sus soldados el técnico Alfaro, le va a pegar Gómez a la pelota, vendrá el tiro libre favorable para el conjunto paraguayo, primer minuto de juego de este segundo tiempo, brazos arriba para darle la pelota, el número 8 mira fijamente el corazón del área donde está Enciso, va con la fuerza en el conjunto paraguayo, vino el remate, termina sacando con él la pelota, le queda para Olise, va descargando para Dembélé, cruza la mitad del campo de juego, conjunto francés, se defiende Paraguay, recupera la pelota pero con falta, tiro libre, será favorable para el conjunto de Francia, sale jugando la Blue.
1: Le voy contando también los suplentes que tiene el conjunto paraguayo: Alex Arce, Damián Bobadilla, Gustavo Caballero, Fabián Balbuena, José Canales, Mauricio Magaláes, Alexandro Maidana, Brian Ojeda, Gastón Oliveira, Isidro Pita, Alejandro Romero, Antonio Sarabria, Ramón Sosa y Gabriel Ábalos.
0: Bueno, esos son los suplentes de Paraguay entonces.
1: Y Ábalos que salió de la titularidad después del partido pasado.
0: Exactamente. La pelota le va quedando para Cone. Viene Cone con la pelota, juega para Koundé. Koundé por la derecha. Viene Koundé, juega la pelota para Olise. Olise que la va mirando. Juega otra vez contra el medio para que la vaya tomando Upamecano. Upamecano jugó para Mbappé. Mbappé que juega a fondo. La va a quedar para que la vaya tomando el número 17. Saliva, Saliva que la juega hacia adelante. Otra vez la va jugando para Saliva, viene Saliva con la pelota, lo pide Mbappé, deciden jugarla contra el fondo de la cancha para que la vaya tomando el 17 otra vez, le juegan para el capitán, ahora sí, viene Mbappé con la pelota, jugó para Koundé, viene Koné con la pelota, jugó para Dembélé, otra vez para Koné, puerta del área, jugó para Koundé, se mete en el área, Dembélé que no puede, lo hice tampoco y lo va sacando Paraguay.
1: Y la más clara de este primer tiempo, de este segundo tiempo, perdón, en los primeros 3 minutos de partido, Francia ya tuvo una dentro del área y Koundé se complicó, no logró manejar bien la pelota y Paraguay terminó marcando muy bien y despejando esa pelota que estaba cerca, muy cerca de Orlando Gil.
0: Vuelve rápido la pelota, la va juntando ahora el conjunto paraguayo sin falta, la va recuperando otra vez Francia con Koné, Koné que la metió para Dembélé otra vez con Koné, viene con la pelota el número 6, juega hacia el medio, la va recibiendo a la pelota el conjunto francés, la va dominando ahora Olise, viene contra el sector derecho. Olise que la va jugando al medio, le queda la pelota para Koné, Koné que la jugó hacia el medio, Rabiot puerta del área, le pega el arco, arriba, arriba del travesaño, reclaman córner, reclaman tiro de esquina, se salva el conjunto de Paraguay, lo tuvo Francia otra vez, Gaby.
1: Exactamente, y Rabiot que terminó rematando esa pelota, pasó por arriba del travesaño, un metro por lo menos arriba del travesaño de Orlando Gil, pero la segunda chance de peligro para Francia en 4 minutos.
0: Exactamente, fue un oasis esos primeros instantes del conjunto de Paraguay ubicado en mitad de cancha para adelante.
1: Exactamente, era una utopía lo que estábamos viendo con Francia, con Paraguay atacando.
0: La pelota la tiene el conjunto paraguayo, ojo que vino, la pelota la tenía el mirón, reclamaba córner y lo consigue, me parece, sí, córner, tiro libre de esquina, favorable para el conjunto de Paraguay.
1: Muy buena la asistencia estamos hablando de Velázquez del número 2 para Almirón, que la recibió totalmente habilitado. Adelante, logró rematar y esa pelota que rebota en el hombre francés y Almirón camina un poco medio complicado, me parece. Habría que ver si tiene una molestia o para quizás equilibrar un poco las energías y no desgastar el partido.
0: ¿Es el primer córner de Paraguay, no?
1: El segundo.
0: Vendrá el tiro libre de esquina, favorable para el conjunto paraguayo. Tenemos 5 minutos de este segundo tiempo.
1: No, es el primero.
0: ¿El primero? Sí, claro, ya me parecía.
1: El primero, porque la primera que tuvo había terminado rebotando en un hombre de Paraguay, entonces no fue córner.
0: Le va a pegar la pelota Miguel Almirón, palmas arriba, marcando la jugada, preparada, todo Paraguay metido en el área por primera vez en la tarde. Le va a pegar la pelota Almirón, busca el primero 6 del segundo tiempo, viene el centro, ¡oh! El arquero con los puños lo deja viva, le va a buscar a la pelota Gómez, jugó al medio para el delete que la jugó para que la tenga el número 2, viene con la pelota Velázquez, se va contra costado y el lateral, manos arriba, será favorable para el conjunto de Paraguay que la sigue teniendo.
1: Exactamente, y es la más peligrosa que consigue el conjunto paraguayo en todo el partido. Un buen centro por parte de Miguel Almirón que no terminó despejando absolutamente nadie y la pelota que termina sacando hacia el lateral el hombre francés para el lateral de Paraguay.
0: Alonso con las manos, la juega al arquero que le va juntando el número 1 de Francia. Mira la contra que metió, va Mbappé, va la mala, atención, está el primer Mbappé para arriba, terminó sacándola al córner, volvió rápido Cáceres, increíble cómo volvió Cáceres, le mandaron al córner, tiro libre de esquina, será para el conjunto de Paraguay, lo tuvo Francia, no pasa el peligro, le queda la pelota para Dembélé, pegó en la pared del arco, lo tuvo Dembélé, se salvó Paraguay ahora.
1: Exactamente, y Cáceres que reclamaba una mano de

0: hincapié cuando recibió la pelota, la asistencia después de primero de Maignan y cómo recibe Mbappé la pelota. Habría que ver si realmente fue mano, que terminaba en Mbappé. Sí, fue mano. Fue mano y no cobró el árbitro Ubeco.
1: Bueno, justito llegó la velocidad de Cáceres, ¿no?
0: La velocidad de Cáceres para volver porque estaba metido adentro del arco prácticamente de Orlando Gil. De Maignan, y volvió con una velocidad para terminar despejando esa pelota.
1: Exactamente, y después la jugó rápido y Dembélé le faltó puntería, sino también estaba el primero del conjunto de Francia, que tuvo una ráfaga de dos chances clarísimas para abrir el marcador. Bueno, Orlando Gil sigue tendido en el piso, Gaby.
0: Exactamente, Orlando Gil está en el piso, lo están atendiendo, una molestia después de la caída con Dembélé. En su pierna, en su glúteo, en realidad derecho.
1: En la colita.
0: En la colita.
1: Vendrá la salida favorable para el conjunto de Paraguay. Sí. Tenemos 7 minutos de este segundo tiempo. Están empatando 0-0 Francia y Paraguay por Radio LB11.
0: Exactamente, y le voy contando también los suplentes que tiene el equipo francés. Tchouaméni, Thuram, Ali Couche, Cherki, Doué, Gusto, Lucas Hernández, Teo Hernández, Kanté, Konaté, Lacroix, Philippe Mateta, Rizer, Samba y Zaire Emery, los suplentes que tiene el conjunto de Francia.
1: Bueno,
0: sí, Alfaro estaba hablando con sus asistentes para ver si había algo que pasaba o ver si se hace alguna modificación.
1: Exactamente. Bueno, vendrá la salida para el conjunto de Paraguay desde el fondo del campo de juego. 8 minutos tenemos de la etapa complementaria. Están empatando 0-0 Francia y Paraguay a través de Radio LB11, de AM890, de FM Digital 88.1. Mañana estaremos con el duelo entre Brasil y Noruega, Gaby.
0: Sí, mañana vamos a estar nosotros desde las 5 de la tarde con Brasil-Noruega, octavos de final. Bueno, el equipo de Carlo Ancelotti, que quiere pasar por arriba al equipo de Erling Haaland, que viene de ganar con lo justo. Bueno, Brasil también ganó con lo justo.
1: Exactamente.
0: Con un gol sobre la hora contra Japón, y Noruega, que ganó también con un gol sobre la hora y muy ajustado. Pero terminó clasificando el conjunto de Noruega contra Costa de Marfil.
1: Vendrá el ingreso con las manos para el conjunto de Francia. Ya se reanudó el juego contra el costado izquierdo. La va dominando la pelota el número 3, Digne. Digne, que la va jugando hacia el medio. Le va quedando para que la vaya subiendo Upamecano. Va subiendo la pelota Upamecano contra el corazón del campo de juego. Descarga para Coné. Coné, que la va dominando el número 6, que se cruza toda la cancha. Descarga por la izquierda. Le va a quedar para Mbappé, que ahora está recostado sobre ese sector. Viene Mbappé con la pelota. Jugó para Coné de nuevo. Coné, que se acomoda, le pega el arco. ¡Oh, tremendo! ¡Tremendo lo de Orlando Gil! Desactiva la bomba, pedía ángulo, aquella pelota se fue al córner.
0: Exactamente, y Coné que remató con una fuerza, y Orlando Gil que despejó con mucho más sobre todas las cosas, y termina dándole el octavo córner a Francia y se termina salvando el conjunto paraguayo. Me parece que terminaba pegando en el travesaño de igual manera, pero era peligrosa la pelota.
1: Vendrá el tiro libre de Gil. Olise levanta los brazos, indicando la jugada preparada al centro de Olise contra el primer palo. Termina sacando con pierna derecha al derete. La pelota la va buscando Gómez. Se termina perdiendo la pelota. No podía, el mirón tampoco. La va buscando Olise. Se le fue la pelota. Se le fue el balón. Se le saca el tren favorable para Paraguay.
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1: Tenemos 9 minutos, casi 10 de este segundo tiempo. Están empatando 0-0 Paraguay ante el conjunto de Francia. Viene el ingreso con las manos, la va buscando a la pelota Enciso, devuelve con golpe de cabeza Upamecano, le queda para Almirón, la va dominando Miguel, busca la falta Almirón, termina con la pelota bajo la suela Almirón, que hace rebotar en el hombro de Francia, colabora Cubas, le queda para ganarse a fondo y la perdió. Aquí se viene Orizé con la pelota, descargó el balón para que la tenga al medio. Atención, que la jugó Rabiot para Olise de nuevo. La va juntando el conjunto francés. Hacia adelante para Mbappé por la derecha. Viene el centro de Mbappé. Termina siendo córner. Tiro libre de esquina. Será favorable para el conjunto de Francia.
0: La velocidad de Francia. Tremendo para salir. Vio cómo manejó la pelota Olise de un lado al otro sin ningún problema. Y dejando atrás al hombre paraguayo, el noveno córner para Francia.
1: Vendrá el tiro libre de esquina favorable para el conjunto francés. Dembélé le va a pegar la pelota. Ahora sí apretó el acelerador Francia, ¿eh?
0: Sí. Ahora está con ganas de hacer un gol. Y ya tendría que haber convertido en el primer minuto del primer tiempo.
1: Vendrá Olise con el centro cerrado. Orlando Gil la va dominando en las alturas. Se queda con la pelota, la duerme contra su pecho y va saliendo Paraguay.
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1: La pone contra el cielo estadounidense. La pelota vuela contra el campo del juego rival. No hay nadie de Paraguay. Solamente le va quedando para Saliba. La domina la pelota el conjunto francés. La va sacando Coude.

0: Conde que la juega hacia el medio, la va recuperando Andrés Cubas, a Cubas con Galarza, Galarza que la juega para Gómez, otra vez con Galarza, la va pidiendo contra el medio Cubas, otra vez con Galarza Fonda, quería para Enciso, la va recuperando un Upamecano, mete el pelotazo largo para Dembélé, Dembélé que va al derecho, gana con golpe de cabeza, le va a quedar en la cabeza para Galarza Fonda, la juega hacia atrás para Gómez, Gómez que va girando contra su propio campo, vuelve casi contra las puertas del área, la va rechazando, le queda para Cubas, le juega para Almirón, Almirón que la pierde, la va recuperando otra vez el número 10, y viene Miguel Alberón, no puede correr Enciso, vaya Enciso, viene Enciso con la pelota, a ver si llega Julio, llegó Enciso con la pelota, rebotó la pelota con él, la va dominando con él, pero se había ido, la pelota ya de Enciso, se la saca lateral con la mano, juega Paraguay, Francia, perdón.
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2: ¿Cuándo se va a venir una modificación, Alfonso? Se va a venir José Canales, el número 13, el hombre de Lanús, vamos a ver quién es el que va a salir, seguramente sea un defensor, y me parece
0: y
2: que
0: seguramente
2: va a
0: ser Aldrete,
2: sí, porque me parece que está acalambrado.
0: Está con problemas físicos Aldrete, exactamente. Ya tenemos a todo esto 12 minutos de este segundo tiempo, va pasando el reloj, se va consumiendo, comienza a ser enemigo del conjunto francés, comienza a ser amigo Paraguay del reloj, aunque no debe de confiarse, debe de mantener la intensidad, va a ser difícil que mantenga esta intensidad los 90 minutos, Gaby.
2: Sí, va a ser muy difícil de que mantenga esa intensidad porque, bueno, Francia está atacando demasiado, pero va a ser el desgaste, en algún momento, y eso seguramente va a tener que aprovechar el conjunto paraguayo.
0: Bueno, se viene la primera modificación en el conjunto paraguayo, la presentamos.
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2: Y se viene la primera modificación para el conjunto paraguayo, ingresa con el número 13 José Canal, el hombre de Lanús, y sale en su lugar con el número 3 Omar Alderete.
0: Bueno, y decíamos también desde lo físico cómo responderá Paraguay, que viene de jugar un partido en suplementario y llevarlo a los penales.
2: Exactamente, durísimo el partido, pero bueno, Paraguay ya está acostumbrado a esto, me parece que a sufrir, a estirar partidos, a jugar largo, y con equipos muy físicos como lo son Francia y Alemania, al que viene del dejar
0: el... ¡Uy, aguantame que lo sacó a pasear! Viene con la pelota el 12, la pelota la va juntando Orlando Gil, lo sacó a pasear por todos lados Bárcola a Cáceres, Gil la juntó con las manos, estuvo cerca otra vez Francia.
2: Y Bárcola que tuvo una pelota clarísima, una zona totalmente liberada que le hizo un caño a uno de los laterales que estaba ahí, no logró ni verlo el hombre paraguayo, pero Orlando Gil otra vez vistiéndose de héroe, despejando esa pelota y salvando a Paraguay.
0: 14 minutos tenemos de la etapa complementaria, estamos acercándonos al cuarto de hora, la va dominando Koundé, la pelota descarga para que la tenga con él, la va jugando contra Costello para Dembélé, Dembélé otra vez con Koundé, viene Koundé con el balón, juega hacia el medio, Upamecano que la va recuperando la pelota, viene Upamecano, calle del medio, descarga para Rabiot, Rabiot que la va jugando ahora para que la vaya juntando Bárcola, se acomoda y le pega Bárcola, totalmente desviado, se fue por arriba del travesaño, saque de arco, será favorable para el conjunto de Paraguay.
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2: Y al parecer se va a venir alguna modificación, Alfonso, porque...
0: No da más Enciso.
2: No da más, exactamente, no da más Enciso. Seguramente algún delantero va a ingresar. Vamos a ver quién es, si es Gustavo Caballero. Y exactamente es Gustavo Caballero el hombre que va a ingresar.
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2: Bueno, le cuento la modificación, sale con la número 19, Julio Enciso, el delantero paraguayo, cambio puesto por puesto, e ingresa en su lugar con la número 24, Gustavo Caballero.
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0: Bueno, 60 minutos de aguantar todo Enciso, ¿no? Sí. Tremendo lo que
2: y
0: hizo.
2: Y pasa que Enciso estaba totalmente solo adelante, y las que tuvo... Mucho más no podía hacer porque era aguantaba o era ver qué hacía en realidad, ver qué pasaba.
0: Bueno, se viene también un cambio en el seleccionado francés, sí. La primera variante y lo presentamos.
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2: Y va a salir uno de los hombres que estaba amonestado en el conjunto francés, estamos hablando de Bradley Bárcola, el número 12, tarjeta amarilla para él, sale en lugar de Desiré Doué, el 20, el delantero que ingresa para el conjunto francés.
0: 16 minutos tenemos de este segundo tiempo, Ya se produjeron dos variantes en el conjunto de Paraguay, una en el equipo de Francia, le queda una ventana y tres variantes al conjunto paraguayo. Va saliendo desde el fondo de la cancha el equipo de Francia, viene con la pelota, la va sacando Canales, la revienta Canales contra campo de juego rival, se la saca lateral con las manos, va a jugar el conjunto de Francia, ya la juegan rápido, Upamecano que la tiene, la va jugando contra medio del campo de juego para que la vaya dominando Saliba, viene Saliba con la pelota, descarga contra costado, le va a quedar el balón para que tenga el número 3, viene Digne, Digne con la pelota, juega hacia adelante, el balón le queda otra vez para Digne, viene Digne con el balón, juega para Koundé otra vez con Digne, que va a meter el centro hacia atrás, la va dominando y lo va sacando, ahora Gómez en la pelota con el taco, le alcanza hacia atrás para Cáceres que la revienta.
2: Bueno, Paraguay que aguantó muchísimo más creo que cualquiera que se hubiese imaginado, son 60 minutos ya, Alfonso, 62 minutos que si bien lo tienen contra las cuerdas, Paraguay, Francia intenta, no logra convertir, le generó peligro, claro que sí, eso no lo vamos a obviar, pero Paraguay también hizo de las suyas, logró evitar eso y por mérito propio y también de Paraguay, Francia lo está ganando.
0: Le queda media hora, le queda un montón todavía a los 90 regulares, se lo va dominando a la pelota, Upamecano descarga el balón para que la tenga en la mitad de la cancha, con él viene con él con la pelota, el 6 que la lleva, juega el balón para Dembélé, la termina perdiendo, la pelota le va quedando en la salida para que la tenga Canales que la va reventando, la va sacando contra la mitad de la cancha, buscaba Miguel Almerón, la pelota le va quedando para Koundé, viene Koundé con la pelota, juega para Koné que viene girando en campo propio, domina la pelota el número 6, deja que descanse la pelota a los pies de Saliba, la va jugando hacia adelante Saliba para que la vaya mirando Digne, viene Digne con la pelota, jugó para Dugué, va Dugué con la pelota, el recientemente ingresado que acelera el paso, puerta del área, Dugué que va con el balón, le cometieron falta, que se levante, dice el árbitro, lo tiene Koundé a la pelota, jugó para Koundé, viene Koundé que la juega para que la vaya dominando Olise, viene Olise con la pelota, va contra la línea de fondo, Olise viene, gira, da vueltas en la zona del área, Olise que la jugó hacia el medio para Dembélé que va, la termina rechazando, saque el área ahí Alonso, le revienta la pelota, la deja corta, le va quedando para Upamecano de nuevo, es todo de Francia en este pasaje del juego, le va quedando para Dugué que la jugó para Mbappé, al arco arriba del travesaño, saque de meta, será favorable para Paraguay.
2: Y no hay mucho que decir la verdad porque el control es total y 100% de Francia, Alfonso, si bien, bueno, ahora los cambios le empiezan a dar quizás un poco más de aire a Paraguay, dos modificaciones, pero puesto por puesto. Adelante ingresó Caballero, atrás ingresó Canales, refuerza, por supuesto, la línea del fondo con un hombre que está fresco, como es el hombre de Lanús, pero de igual manera Francia sigue atacando, sigue jugando a lo mismo, sumó un hombre muy dinámico como es Dohue, que está fresco y va seguramente a ser uno de los que intente convertir en este segundo tiempo.
0: 19 minutos tenemos de la etapa complementaria, 0 para Paraguay, 0 para Francia, va subiendo la pelota al conjunto francés, viene dominando la pelota el jugador Saliba que descargó para Koné, va Koné con la pelota, juega para Olise, otra vez con Koné que la va jugando para Saliba, la va jugando para Dohue, pegando la raya de costado, viene Dohue, va contra la izquierda Dohue, el uno contra uno ante la marca del Virón que lo saca pasear, que venga, que vaya Maga, quiere ir contra la línea de fondo, dos hombres lo van presionando, Cáceres se suma a la marca, le va descargando hacia el fondo para Digne que le va jugando al medio, le va quedando para Koné, va Koné con la pelota, Koundé que lo va recibiendo, Koundé que jugó para Dembélé, rebota en el pecho de Alonso, el rebote le va a quedar para quien, para que lo vaya sacando Cubas, y ahora la va juntando otra vez en la pelota, Saliba que lo jugó para Dohue, da Dohue ante la marca de Cáceres, se metió en el área Dohue, se sacó la marca de encima, le puede pegar Dohue, tres hombres lo marcan, reclaman penal y la va recuperando Paraguay, y atención que se viene la contra, corre Miguel Almirón tan rápido que puede, Almirón que se lleva la marca, va Almirón hacia la rastra, se lo terminó devorando Saliba, pero fue buena la corrida y me parece que no da más Almirón, ahora entregó lo último.
2: Exactamente, y ya lo veníamos mencionando en el segundo tiempo, en los primeros minutos, que Almirón tenía alguna dificultad a la hora de caminar, ya en esta corrida hizo el desgaste total, entregó el 300% que tenía para lograr llegar cuando Dohue reclamaba un penal dentro del área y mira, va manejando la pelota, el hombre...
0: Se tira. Si esperaba un poquito más, había contacto.
2: Claro, si te esperaba un poquito más, había contacto, pero sí lo termina tocando. En realidad lo toca con la pantorrilla, pero en realidad lo pisa Almirón. Su propio compañero lo termina pisando, pero nada para Francia.
0: Bueno, lo cierto es que muy rápido se cae físicamente Paraguay. Ah, bueno. Están chequeando el penal.
2: Y van a chequear el penal y...
0: Bueno.
2: Para mí el pie toca justamente en el pie de Almirón.
0: Claro.
2: Lo patea.
0: Y sí, va a ser penal,
2: Dice usted.
0: Va a ser penal. cuando el árbitro va al VAR es porque

0: a menos que realmente tengan una duda de qué es lo que toca, qué es lo que no toca, o sea, es...
1: Si el árbitro va, en esa imagen es más penal. En esa imagen sí, ahí es penal. En esa imagen, digamos, de espaldas a Gómez es penal, sí. Le pega en el empeine.
0: En el empeine.
1: Sí, es penal. Va a terminar cobrando penal, me parece, el árbitro, sí. Porque es evidente el
0: es
1: choque.
0: Claro, el choque. Sí.
1: Ojalá que no, pero bueno, me parece que va a terminar cobrando penal.
0: Sí.
1: Bueno, a ver, el árbitro va hacia la mitad de la cancha. Va a dar la indicación de que chequeó el VAR. Está hablando en inglés. Lo mira a Gustavo Gómez de cerca. Me parece que está marcando el contacto. Penal, sí. Penal para el equipo de Francia. Penal para el seleccionado francés. Puede abrir el marcador. Le cometieron penal a Gouet. En 67 de juego hay penal para Francia.
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0: Y sí. Sí, termina siendo, ¿eh?
1: Sí. Claro, la primera imagen que teníamos nosotros era de que no lo había tocado, claro.
0: No lo había tocado y que lo tocaba el Miro, pero de la parte de atrás, desde la espalda de Gómez, termina siendo.
1: Bueno, 22 minutos de este segundo tiempo, hay penal para el equipo de Francia. Se puede poner arriba en el marcador justo cuando venía la pausa de hidratación y nacía otro partido. Bueno, hay penal para el equipo de Francia, penal para el conjunto azul. Van y lo charlan todos los paraguayos, Dembélé, que tomó la pelota, pero que seguramente será Mbappé quien ejecute.
0: Exactamente, pero le voy contando un dato de Orlando Gil. Viene siendo el gran héroe de Paraguay y también frente a Alemania, al atajar dos penales en la definición de los 12 pasos. Y el arquero acumula 20 salvadas en lo que va del torneo. La última que tengo, pero no es del Mundial, es de los penales que le terminó tapando en realidad en los playoffs de la Liga Profesional.
1: A River,
0: exactamente. Le terminó tapando a Galopo y a Kendry Páez. Penales consecutivos que, de igual manera, San Lorenzo no logró clasificar por errores propios también de sus jugadores y del arquero Santi Beltrán. Tiene buenos números dentro de todo Orlando Gil con los penales.
1: Pero Mbappé tampoco falló ninguno.
0: Sí, Mbappé no falló ninguno. Claro. Tiene 6 goles convertidos.
1: Vendrá el penal para Francia, Mbappé ante Gil. Le va a pegar a la pelota Kylian. Se acomoda el número 10. El árbitro que va dando la orden para que esté todo claro, para que se venga la ejecución del penal. Le va a pegar Mbappé a la pelota. Respira el número 10. Busca la máxima concentración Orlando Gil, que salta y toca el travesaño tratando de intimidar al delantero del conjunto francés. Se le va a pegar a la pelota Mbappé, se levanta Mbappé, va, gol, gol, gol de Francia. Kylian Mbappé marca el primer tanto del partido, el primer tanto de la tarde a través del penal. Arquero por un lado, pelota para el otro, esquilada junto al palo. Ni aunque haya ido a ese lugar, Gil iba a llegar. Pone el 1-0 para Francia, Mbappé. 1 para Francia, 0 para Paraguay. Kylian Mbappé, el nombre del gol.
0: Minutos logró aguantar el partido Paraguay. Un pequeño error, gran error de Diego Gómez, el defensor paraguayo, le terminó dando la chance del penal a Kylian Mbappé, que con este suma 7 goles en este Mundial, igual a la vara de Lionel Messi, pero Lionel Messi todavía tiene un partido menos.
1: Bueno, se vienen cambios en el conjunto de Paraguay.
0: Sí, ya le voy a estar contando quién es. Se va a venir el 11, va a salir el 15, Gustavo Gómez. Y ya le voy a contar también quién es el otro ingreso. Se va a venir Gabriel Ábalos, el delantero, y seguramente vamos a ver la salida de Miguel Almirón.
1: Claro, exactamente. Se fue Gómez, entró el 11. ¿Quién es el 11?
0: Ya le digo, ¿quiere que presentemos?
1: Bueno.
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0: Bueno, se va a venir. Ingresó ya en realidad el número 11, Mauricio Magaláes, mediocampista paraguayo. También va a ingresar el 21 el delantero Gabriel Ábalos. Y en sus lugares salieron Gustavo Gómez, el capitán del partido, y Miguel Almirón, que no daba más.
1: Claro. Y bueno, y fíjate, Gaby, que el cambio ya estaba armado, porque estaba con un problema físico también el 8, Gómez, Diego, que justamente Gómez hace el penal.
0: Sí, Diego.
1: Es decir, si la pelota se hubiera ido 10 segundos antes,
0: le hubiese permitido el cambio.
1: Y no cometió el penal. Exactamente. Bueno, lo cierto es que a Francia le quedan 20 minutos para aguantar el 1-0, para ampliarlo, y a Paraguay le quedan 20 minutos para la heroica. Lo está ganando el conjunto francés por un tanto contra cero. Va saliendo desde el fondo de la cancha. La va dominando Upamecano. Viene con la pelota Upamecano. Descarga el balón para Rabiot. Viene Rabiot. La jugó hacia adelante. Hay falta. Hay infracción. Tiro libre será para Francia.
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1: Será tiro libre favorable para el conjunto francés. Lo gana el conjunto azul por un tanto contra cero con gol de Kylian Mbappé de penal. Lo aguantaba hasta donde pudo el conjunto paraguayo. Y más allá de que jugó metido atrás, el equipo de Paraguay estuvo cerca y no pasó demasiadas zozobras. Bueno, ahí está Mbappé, que tuvo un cruce con Cáceres a la hora del penal. Cáceres le dijo algo la pasada y Mbappé se lo dedicó a él. Lo cierto es que, bueno, allí queda bastante picada la cosa después del 1-0.
0: Exactamente, y Galarza Fonda, que también se mete a la pelea, Orlando Gil, que trata de separar, y todos que empiezan a hablarse, ¿eh?
1: Sí, sí.
0: Se empiezan a decir cosas. Bueno,
1: ¿hacemos? ¿Estamos en la pausa?
0: Sí, señor.
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Se reanuda el partido, ya hay acción, tenemos 30 minutos del segundo tiempo, están jugando Paraguay ante el equipo de Francia, gana Francia por un tanto contra cero, la pelota la va dominando en la mitad de la cancha, Koundé va jugando contra el sector derecho para que lo vaya dominando el número 3, viene dominando la Digne, viene Digne con la pelota, va en el 1 contra 1, juega la pelota para Rabiot, otra vez hacia atrás para que lo vaya juntando. Upamecano, viene Upamecano con la pelota, juega hacia el medio, Dembélé ahora la recibe contra el costado, Dembélé la juega atrás para que la tenga Koundé, viene Koundé con la pelota, juega otra vez por Upamecano, espera el conjunto de Paraguay, mete el bochazo largo contra el sector derecho de la cancha.

0: vuelve Cáceres con golpe de cabeza, la va a pelear Ábalos, termina ganando en la mitad de la cancha Rabiot, mete la pierna y termina ganando ahora el hombre de Paraguay, la terminó perdiendo, no podía Cáceres, y aquí se viene, da un hueco en la pelota para el conjunto francés, anticipa y lo va sacando Gómez en la pelota, va de vuelta vez, se comete en falta, infracción, tiro libre, será favorable para Paraguay.
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0: Bueno, queda tendido el suelo Kylian Mbappé, que ya está peleándose con todos los jugadores paraguayos, ¿eh?
2: Sí, ya Kylian Mbappé que va al cuerpo. Bueno, la falta fue de Mbappé.
0: Sí.
2: La falta fue de Mbappé y después, después el número 4, Juan José Cáceres, termina pegando una patadita así directo a la canillera. Y bueno, claramente Mbappé va a aprovechar la situación y se va a tirar al piso.
0: 31 minutos, 32 ahora de este segundo tiempo, le queda un ratito todavía al partido y a la ilusión del equipo paraguayo de empatar la historia y llevarlo hacia el tiempo suplementario. La pelota le va quedando para que la vaya dominando el número 2, va subiendo la pelota Velázquez, mete el centro Velázquez, la va a buscar a la pelota Caballero, a ver si puede llegar Caballero, exigido, va contracostado, no pudo llegar, la pelota se fue, no se fue, la va dominando Koundé, Koundé que descargó hacia el medio para Olicensi, se había ido la pelota, se la saca de arco, desde el fondo de la cancha jugará Francia.
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0: Habrá salida en el fondo del campo de juego, será favorable para el conjunto de Francia. Lo gana por un tanto contra cero, lo gana bien, le había costado demasiado, de no ser por ese penal no sé qué hubiera pasado en este desarrollo del partido. Lo está ganando el conjunto francés 1-0 ante Paraguay.
2: Exactamente, y Paraguay que había tenido muy, muy, muy pocas chances, lo había sabido manejar el partido de forma defensiva, claramente hablando, había sabido aguantarlo hasta donde podía, y el error de Diego Gómez, que finalmente es el hombre que salió en la modificación con Mauricio Magalhães, termina cediéndole el primer gol a Francia, que le costó mucho conseguir en el partido, más de lo que nos hubiésemos imaginado.
0: Le va quedando la pelota para Galarza Fonda, la va dominando el 23, se viene Galarza, la va jugando al medio, la va recibiendo a la pelota Cáceres, Cáceres que la tiene, se viste de volante central, descargó otra vez para Galarza Fonda, la va subiendo el conjunto paraguayo ahora, ganando metros en el ataque, la tiene Cubas, a Cubas que la va jugando al medio para Magalhães, Magalhães que la va jugando para Cáceres, Cáceres se saca la marca de encima, juega otra vez para que la tenga Cubas, Cubas que la va jugando al medio, va saliendo Alonso, mete el pelotazo largo, Ábalos en el pecho, la juega hacia adelante para Caballero, la va sacando Koundé, la va cubriendo Dembélé, se va contracostando, se la saca lateral favorable para el conjunto de Francia.
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0: Al revés, dice el árbitro, me parece, ¿no? Ahora
2: sí. Claro, para Paraguay. Sí, para Paraguay.
0: La va a jugar Alonso con las manos, vendrá el ingreso con las manos para el número 6, le meterá seguramente en forma de centro porque fue Cáceres a buscar el cabezazo, lo pierde Francia por 1-0, lo quiere empatar Paraguay, va con lo que le queda al conjunto paraguayo, le quedan 10 al partido, 35 tenemos, centro con las manos de Alonso para que la busque Ábalos, la peina de cabeza, la va sacando la defensa, había falta antes, había infracción sobre Upamecano, habrá salida, tiro libre, será favorable para Francia.
2: Exactamente, el árbitro que despacito se va acercando hacia el área para ver la falta de los hombres de Upamecano para, Gabriel Ábalos, que le termina pegando un codazo pequeño.
0: Cortito,
2: exactamente, a Upamecano, y justo el árbitro estaba al frente, por eso lo advirtió.
0: Vendrá la salida en el fondo de la cancha para el conjunto francés, 10 minutos le quedan al partido, gana Francia por 1-0, pierde Paraguay y se despide del Mundial en los octavos de final, viene el pelotazo largo contra el cielo estadounidense, buscando campo de juego rival, se toma su tiempo el arquero y ahora sí la pone en el aire, mete el bochazo largo recostado sobre el sector derecho de la cancha, la dejan correr, no podía llegar Dembélé tampoco, se va contracostado el lateral con la mano, juega Paraguay en defensa.
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0: El ingreso con las manos para Alonso, lo va jugando hacia adelante, la pelota le va a quedar para que la vaya buscando Galarza Fonda, devuelve la defensa, la va sacando Alonso de nuevo a dividir en las alturas Cáceres que gana por arriba, la va buscando Caballero, Cáceres de nuevo, la tiene Cáceres, le cometen falta, tiro libre, será favorable para el conjunto de Paraguay.
2: Exactamente, tenemos tarjeta amarilla al número 6 con el hombre francés. La segunda tarjeta amarilla para Francia, pero uno de los que estaba molestado ya no está en la cancha.
0: Bueno, Paraguay que ya hizo 4 cambios, le queda uno, pero no, ya no tiene más ventanas, me parece.
2: Ah, no, ya no
0: tiene más ventanas. Claro, utilizó las 3 ventanas.
2: Claro, porque ingresó primero solamente inicialmente José Canales, después
0: Caballero
2: y ahora ingresaron Mauricio Magalhães y Gabriel Ávalos.
0: Sí, bueno, porque Cáceres no da más prácticamente, sí, también, ¿eh?
2: También jugando con las últimas.
0: Vendrá para pegarle Magalhães a la pelota, caerá seguramente en forma de centro contra el corazón del área de Paraguay. Viene el envío, la va buscando en las alturas, la va jugando hacia adelante, le va quedando al arquero, la va dominando el número uno, va saliendo desde el fondo de la cancha el equipo de Francia.
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0: Va volteando por abajo, descarga la pelota para que le tenga Digne. Digne que la va jugando al medio, el balón le va quedando para que la vaya juntando otra vez Rabiot, de nuevo para Digne. Digne que descarga hacia atrás, Dugué la va recibiendo, Dugué la juega hacia el medio para Cané que la va jugando para Koundé. Viene Koundé con la pelota sobre la derecha para Mbappé y gira y hace el autopase, la va sacando Canales, revienta la pelota Canales para que lo vaya buscando Magalhães. Viene Magalhães con la pelota, le comete en falta, tiro libre, no va saliendo el equipo de Francia.
2: Exactamente, y reclamaba la falta de Koundé sobre el número 11, estamos hablando de Mauricio Magalhães, sobre uno de los laterales izquierdos de la cancha, pero terminó cediendo la pelota a Francia.
0: Le va quedando la pelota en la salida para que la tenga Rabiot que la va jugando hacia el número 3. Se viene Digne con la pelota hacia el medio y la va jugando para Dugué que descargó la pelota para Digne. Otra vez con el número 14, Rabiot que la jugó hacia el fondo. Digne que la va juntando, sale por el sector izquierdo de la cancha. Francia la tiene la pelota, Paraguay no presiona. Ahora sí va recién a presionar Gabriel Ávalos. Juega para Upamecano que la tiene presionado por Magalhães que la va jugando hacia adelante, le queda el balón para que la tenga Mbappé, viene Kylian con la pelota, con el taco la jugó para Koundé que la va jugando hacia adelante, viene Olise, le tiró la patada, lo lograron agarrarlo, viene con la pelota Olise, se la termina sacando la pelota ahora Magalhães, Gómez que la va rechazando contra la mitad del campo de juego, la pelea y gana Ávalos, el rebote le quedará para Caballero, no, la va ganando Koundé y ahora descarga la pelota para que la vaya mirando el número 11, viene Olise, le comete en falta, tiro libre, será para Francia.
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0: Se viene un cambio en el conjunto de Francia, se viene una variante en el conjunto francés. La presentamos a través de la radio de los santiagueños.
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2: Vamos a tener una modificación porque se va a venir el número 24, el mediocampista. Estamos hablando de Ryan Cherki, el hombre francés de 22 años. Y se va a retirar en su lugar con la número 7, Ousmane Dembélé.
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0: Allí está la variante entonces en el conjunto de Francia, la segunda. En el partido viene Dugué buscando la pelota, otro de los que ingresó al campo de juego. Sí. Con las manos la juega Dugué, descarga contra la mitad de la cancha y un poco más atrás. La va dominando la pelota Upamecano, va presionando a Caballero, Upamecano que la juega hacia adelante para Rabiot. Viene Rabiot, gira Rabiot al piso, fue Cáceres. La pelota le va quedando para Digne, juega la pelota hacia adelante, viene a buscarla el número 20, va Dugué con la pelota, metió al centro. Y atención que le va a quedar la pelota ahora para que lo vaya juntando a Cherki. Viene Cherki con la pelota, jugó hacia adelante para Dembélé, va Dembélé con la pelota otra vez para Cherki para Olise, viene Olise con la pelota, Cherki de nuevo, Olise que la tiene, le va dominando el conjunto francés, espera que Paraguay salga.
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0: 5 minutos le quedan al partido, 5 minutos le quedan al juego, da la sensación de que salvo alguna pelota parada, pero es la única chance de que Paraguay pueda empatarlo, Gaby.
2: Exactamente, porque el control es totalmente del conjunto francés. En ningún momento Paraguay tuvo una chance clara que podamos decir que pudo haber aprovechado para hacer gol. No, la verdad es que en los 85 minutos que tenemos de partido, 83 el control fueron del conjunto francés. La verdad que es el partido que nos esperábamos. Paraguay totalmente metido en el fondo, pero es porque el juego no se da para otra cosa. Francia ataca, sí. Paraguay trata de defenderse. Se defendió muy bien, es la realidad, pero no tuvo ninguna chance de salir a jugar o de salir a atacar para buscar algún gol en el partido.
0: Pero también queda la sensación de que Francia es permeable, de sí. Que no es una máquina, como parecía en la primera fase.
2: Exactamente, porque no pudo con Paraguay. Y Paraguay tampoco es el gran, a ver, no es por menospreciar, pero tampoco es el gran equipo, si bien Gustavo Alfaro hizo un trabajo impresionante con Paraguay, logró meterlo a este Mundial, logró volver al Mundial, le ganó a Alemania claramente, de forma limpia, de forma válida, haciendo un buen juego en los últimos minutos del partido, pero tampoco pudo sobreponerse Francia a este Paraguay que no es, a ver, de los americanos, es el mejor.
0: Exactamente, el remate de Alonso.

0: que se va apenas desviado. Saque de arco, será favorable para el conjunto francés. Le quedan 4 minutos más los que se dividió en el partido. Gana Francia por un tanto contra cero y por ahora se mete en los cuartos de final de la Copa del Mundo. Queda fuera Paraguay.
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0: Habrá saque de arco desde el fondo de la cancha. Va jugando el arquero de Francia. Mete el pelotazo largo. Devuelve la defensa de Paraguay. En esa altura le va buscando ganar esa fonda. Le va quedando la pelota para Cherki. Había falta, había infracción sobre Conese. La tiro libre para pelotas paradas, favorable para el conjunto de Francia.
2: De igual manera, Paraguay, este Mundial de Paraguay nos deja quizás una vista de las grandes figuras que tiene. En este caso, Matías Galarza Fonda, que en el club en el que estaba, en este caso River, ya no forma parte. No mostró tener un buen juego, pero aquí sí. Y termina siendo una buena vidriera para ver a dónde se va a ir. Bueno, José Canale lo mismo, Gustavo Gómez, que sabemos que son hombres que juegan en grandes clubes. Y en su mayoría, bueno, Gabriel Ábalos me parece que es de los más pobres. Sí. De Paraguay, sabiendo que están en por el momento en Independiente, y ver qué es lo que se plantea para el segundo semestre de estos hombres de Paraguay. Pero fue una buena vidriera porque Paraguay en líneas generales hizo un buen mundial, hasta ahora te diría, porque Francia podría haberlo goleado en varias oportunidades y Paraguay no se dejó, en ningún momento se lo dio por muerto.
0: Va recuperando la pelota el conjunto de Paraguay, la va dominando Canales, viene Canales con la pelota, descargan cortas para ganar esa fonda, la va dominando ganar esa fonda, todo Paraguay metido en el campo, ahora francés, descarga la pelota para Cuba, se vuelve contra su campo Cuba, la va jugando contra el costado, le va a quedar la pelota para que la vaya juntando el número 2, viene Velázquez que la juega hacia adelante y la terminó perdiendo, aquí se viene la contra del conjunto francés, domina la pelota, Kylian Mbappé, son 3 contra 3, viene Mbappé con la pelota, se acomoda, le pega el arco Mbappé, tapó el arquero, el rebote queda para Olise, la va buscando el número 11, vino Olise con la pelota, qué pelota, tapó otra vez Orlando Gil, Gaby.
2: Exactamente, y Orlando Gil, que se vistió de héroe, evitó 2 golazos de los del conjunto francés, en este caso ahora gran remate de Kylian Mbappé, terminó rebotando, no logró cazarla la pelota, pero por suerte estaba atenta la defensa paraguaya, que evitó por supuesto el 2-0 de Francia.
0: La pelota le va quedando para que la domine el número 6, viene Cone con la pelota, Cone que la juega hacia atrás, le va a quedar el balón para que la vaya dominando Rabiot, viene Rabiot con la pelota, va buscando el balón el número 14, juega ahora para Cone, Cone que descarga hacia atrás, la va buscando en la mitad de la cancha Rabiot, Rabiot que la juega contra el costado, le va quedando para Digne, viene Digne con la pelota, hacia atrás, la va recibiendo en la salida el conjunto francés con Saliba.
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0: La va dominando el número 1 de Francia, Magnan. La va juntando, descarga para el 4. La va recibiendo Upamecano que la juega por Magnan. Viene Magnan con la pelota. La va dominando el número 1, mete el pelotazo largo, busca campo de juego rival. Termina despejando Velázquez con pierna derecha. Upamecano que la va devolviendo, gana esa fonda que le gana. Le va quedando la pelota para Magaláes. Viene Magaláes que le pega el arco. ¡Oh! El arquero tapó justo. Tapó justo el remate de Magaláes. Sacudió la bodorra. El conjunto paraguayo lo tuvo. El conjunto de Alfaro.
2: Exactamente, y era una muy buena chance de Mauricio Magaláes. El primer remate al arco, si no me equivoco, del conjunto paraguayo, y una chance de peligro para Francia sobre el último minuto de este segundo tiempo. Era buenísima. Si entraba, nos volvíamos locos.
0: Viene Magaláes con la pelota, mete el centro, la va sacando la defensa, el remate le va a quedar para ganar esa fonda, la va buscando el número 23 que la va cubriendo, descarga hacia atrás para Alonso, le entrega mal Alonso, le vuelve a recuperar Alonso, descarga para ganar esa fonda, ya me va a decir cuánto tiempo más jugamos, viene ganar esa fonda con la pelota, jugó para Magaláes, y atención que va Magaláes con el centro contra el segundo palo, termina sacando con golpe de cabeza la defensa, se viene la contra, lo quiere liquidar aquí Paraguay, Francia va dominando la pelota, Lice 3 contra 3, juega hacia adelante para Kylian Mbappé, va dominando la pelota, atención, viene con el balón, le pega el arco, era Dowell, la termina sacando Alonso contra la mitad del campo de juego, le va a quedar la pelota para Condé que le juega para Dowell, viene Dowell con la pelota, ya tenemos tiempo cumplido, la pelota la va recuperando Rabiot, va saliendo Francia.
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0: La pelota, sí.
2: 10 minutos más se van a jugar, vamos a ir hasta los 100 minutos.
0: Bueno, le queda un rato todavía al partido. 10 minutos más jugamos entonces, habrá tiro libre favorable para Francia en la puerta del área.
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0: estamos por la web www.radio11.com.ar sintiendo, viviendo la pasión del fútbol. Lo gana el conjunto de Francia por un tanto contra cero. Tiro libre para el equipo azul.
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0: Vendrá la asistencia contra el costado, la va recibiendo con Dea la pelota. Juega para que la tenga Cherky. Viene Cherky con la pelota. Va contra la línea de fondo. Cherky quiere meter el centro. El piso fue. Recupera ganar esa fondo la pelota. Va a ganar esa fondo con el balón. Mete el remate largo para que vaya a buscarla Caballero. Corre Caballero ante la marca de Upamecano. Va Caballero. Se lo quiere devorar Upamecano, que la va cubriendo. La pone bajo la suela. Intentará hacerla arrebatar. Busca la falta Upamecano, que la tiene Caballero, que lo persigue. La va jugando hacia atrás. Termina arrebatando la pelota en Ábalos. Se va contra el costado lateral favorable para el conjunto de Francia.
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2: Y Gustavo Alfaro, que no le gustaba para nada la decisión del árbitro uzbeco, porque para él no terminaba rebotando en Gabriel Ábalos, sino en el hombre francés.
0: Exactamente. Bueno, ya hemos pasado 2 minutos de los 10 de adición, se van consumiendo el tiempo, sigue vivo el conjunto paraguayo, pero no muestra signos de poder empatarlo al partido, y Francia, que juega con la victoria a su favor, derrota por 1-0 el conjunto paraguayo con aquel gol de penal de Kylian Mbappé, lateral con la mano, juega Paraguay en defensa.
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0: Saliba, que la va rechazando, la tira contra el cielo estadounidense, Canales de vuelo con golpe de cabeza, la va buscando a la pelota Caballero, la pierde entre marca de Cone. Viene Cone con la pelota. Cone que descarga para Cherky. Viene Cherky con la pelota. Busca la línea de fondo. Cherky va a meter el centro. Rebota la pelota en el hombre de Paraguay. Es córner. Tiro libre de esquina. Será favorable para el conjunto azul.
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2: Bueno, y Francia, que hizo apenas 2 modificaciones, Alfo, de igual manera no las necesitó. Y va a tener el tiro de esquina número 11 del partido.
0: Y le va a pegar el 11. Olisea la pelota, 7 minutos le quedan al partido. Vendrá el envío. Olisea acomoda la pelota para darle al balón. Va a venir el centro contra el corazón del área. Gana el conjunto de Paraguay, de Francia, por un tanto contra cero. Los pierde Paraguay y por ahora se queda fuera del Mundial. Olisea, que reclama la distancia. Reclama cualquier cosa con tal de que transcurre el tiempo. Y el hombre paraguayo que se va corriendo. Descargan para Dawé. Viene Dawé con la pelota. Juega otra vez para Olisea. La puerta del área. El piso fue ganar esa fonda. El rebote le va quedando para que la tenga Magaláes. Jugó para que la tenga Canales. Canales que la metió hacia adelante para ganar esa fonda. La va cubriendo. Se va a ir contra costado. Y lateral. Manos arriba para Paraguay.
2: Exactamente, cuando lo tenemos a Koundé tendido en el suelo. Acusando algún golpe en su rostro, cuando también el árbitro uzbeco se acerca, tanta lleva a ver qué es lo que pasa.
0: Bueno, ya han pasado 4 minutos, casi 5 de esta segunda parte de este segundo.
2: No le hizo nada.
0: Tendría que adicionar uno más, ¿no?
2: Sí, debería uno, y si no son dos, pero no le hizo nada a Koundé.
0: Vendrá el tiro libre favorable para Paraguay, ya hemos pasado 5.
2: Ni siquiera lo tocó, y toda la gente de Paraguay claramente enloquecida, y el árbitro, el segundo asistente, pidiendo que todos retrocedan, y Alfaro, que falta que vaya a meterse dentro de la cancha y a cabecear él también.
0: Bueno, quedan 5 de este adicionado, adicionaron 10. Va Paraguay con el ingreso, con las manos, con el lateral, lo va a jugar en forma de centro. Junior Alonso, que la tira, la va buscando Alonso, la va despejando la pelota Digne, la recuperando Canales, viene Canales con la pelota, la va dominando el número 13, Canales, que cruzó la mitad de la cancha, levanta el centro Canales, la busca Caballero, la metió para Magaláes con la cabeza, y el arquero la va juntando, Digne se le alcanzó para el arquero y va saliendo Francia.
2: Buena oportunidad para el conjunto paraguayo, en el medio el hombre Caballero, pero terminaron sacándole justo con la cabeza y sirviéndole la pelota a Maina.
0: La pelota le va quedando en la salida para que le vaya dominando Rabiot. Viene Rabiot con la pelota, jugó contra el fondo, Digne que la tiene. Juega con su arquero, corre Ábalos. La va despejando el arquero de Francia, se va a ir contra el costado. Arriba en las alturas, termina ganando Velázquez. Otra vez le metieron para que corra a toda velocidad. Y aquí se viene Dawé con el balón, 3 contra 3, ataca Francia. Viene Dawé con la pelota, está en segundo de Mbappé. Está por el arquero, el rebote para Mbappé, está por el arquero de nuevo. Tremendo lo de Orlando Gil, lo que ha tapado, impresionante. Gaby sigue con vida Paraguay.
2: Exactamente, ya es la cuarta o quinta tapada que tiene Orlando Gil. Es tremendo lo del arquero de San Lorenzo, el héroe total.

0: la Heroica intentando buscar el empate, vino el centro, golpe de cabeza, saca la defensa de Paraguay, de Francia, perdón, le va a quedar para Cubas, Andrés Cubas que la va tirando hacia adelante, la pelea en las alturas, Gustavo Gómez, le va a quedar ahora para Velázquez, se juega el balón para que la tenga el número 2, Velázquez que mete el centro, falló en la salida, será córner, tiro libre de esquina, córner favorable para el equipo de Paraguay.
1: Paraguay, los paraguayos que están en la cancha que los festejan, sí, te tienta, por eso me pongo la mano. Te tienta, para, ¿vio la remera?
0: Sí.
1: De Mbappé dictador.
0: Sí, sí. Bueno, viene el tiro libre de esquina favorable para el conjunto de Paraguay. 7 minutos 20 por arriba, le rezan a todos, le rezan a todos los paraguayos. Vendrá el tiro libre de esquina favorable para el conjunto de Paraguay que pierde 1-0.
1: Exactamente, cuando Galarza Fonda está en el piso, tendido en el suelo, acusa un golpe en el cuello de uno de los jugadores franceses y Tantayev, el árbitro uzbeco, se acerca a levantarlo directamente.
0: Vendrá el tiro libre de esquina favorable para Paraguay, viene el centro contra el segundo palo, el arquero se queda con la pelota en las alturas, la tiraron al punto del penal y el arquero la junta, va saliendo Francia.
2: Revista Aprender, la educación en tus manos.
0: Le quedan 2 minutos al partido, va saliendo el equipo de Francia, la va dominando Digne, a la pelota cruza la mitad del campo de juego, Digne descargó hacia adelante, el balón le va quedando para Doué, la metió para Kylian Mbappé, viene Mbappé por la revancha, la va dominando Mbappé contra el rincón, acelera el paso ante la marca de Velázquez, la hace correr y es falta, infracción, tiro libre, será favorable para el conjunto de Francia, lo tuvo Cáceres.
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0: Se ríe Mbappé, pero que ha tenido un partido en donde no se ha podido lucir Gaby Mbappé, ¿eh?
1: Exactamente, Mbappé jugó muy incómodo y a pesar de ser, bueno, a pesar no, justamente por ser hoy el único delantero, el único punta adelante con el que estaba contando Francia, toda la defensa se apuntó en él y no lo dejaron atacar. Sabemos que hace muchos firuletes antes de hacer algún gol y no tuvo la chance en este partido.
0: Busca el córner, Kylian Mbappé, termina consiguiéndolo, será tiro libre de esquina favorable para el conjunto de Francia. Galarza Fonda, quien daba los empujones también con Mbappé, será pelota parada otra vez para el conjunto francés.
1: Y Kylian Mbappé que se le ríe en la cara a Galarza Fonda.
0: Claro, tiene la gana de invocarlo, ¿no? Los paraguayos.
1: Claro, yo.
0: Va a terminar y los paraguayos lo van a buscar, pero no para cambiar la camiseta.
1: Exactamente, yo, mira, menos mal que es un partido, porque si no, afuera le terminan.
0: Claro, en un picado termina con la cara cacheteada. Exactamente. Sí. La pelota le va quedando para Galarza Fonda, va saliendo en el fondo, se equivocó Paraguay, se va recuperando la pelota, ahora Doué, la va juntando Magaláes que va, la terminó perdiendo en falta, tiro libre, será favorable para Paraguay y será la última para el equipo paraguayo, Gaby.
1: Exactamente, y el hombre número 11, Mauricio Magaláes, el 11 de Paraguay, va a tener la última posibilidad, Paraguay, con este tiro libre, de ver si llegan hacia el arco de Mainán, que en este partido no tocó más de 2 veces la pelota.
0: Le va a pegar a la pelota el número 1, no hay tiempo para más, el árbitro lleva el silbato en su boca, marcando que ha terminado el partido, victoria de Francia, triunfo del conjunto francés que avanza hacia los octavos de final, ganó Francia, 1 para Francia, 0 para Paraguay.

0: todos van contra el árbitro a reclamarles el penal. Otros tantos van a buscarlo al hombre francés, a Kylian Mbappé, que se encargó de picar el partido durante todo el desarrollo. Algunos que van intentando calmar las aguas, pero bueno, ha sido un partido intenso en donde Francia lo festeja. Claro, se mete en los cuartos de final, pero tuvo que sufrir y sudar más de la cuenta para enfrentar y para derrotar a este equipo paraguayo.
1: Exactamente, un equipo paraguayo que fue duro de roer realmente, la sufrió durante la fase de grupos. La sufrió en los 16avos, terminó clasificando con una eliminación épica hacia Alemania. Y ahora aguantó, la realidad es que no merecía perder, al saber. Por números, bueno, merecía perder porque Francia manejó la pelota el 90% del partido. Tuvo 25 llegadas al arco, tuvo 10 remates directamente hacia Orlando Gil. Pero Orlando Gil, que se vistió de héroe en varias ocasiones.

0: ocasiones tapó clarísimas pelotas que eran gol de Mbappé, de Olise, de Bárcola, de otro, de bueno, de Koundé, si no me equivoco, también. Y tuvo muchas chances, es la realidad. Pero Paraguay no se le plantó,
1: a ver,
0: no se le achicó, se le plantó de igual a igual, fue directamente a jugar el partido. Le faltó, bueno, llegar al arco. Eso es lo que pasó, le faltó llegar al arco con un Francia que está clasificado a los cuartos de final, va a enfrentar a Marruecos, que le ganó hoy 3-0 a Canadá. Pero bueno, partidos cerrados que se vienen dando en todos los cruces. Bueno, Argentina, Alemania, Paraguay, Sudáfrica, Canadá, Países Bajos, Marruecos. Partidos que terminan siendo infartantes, tanto para los que lo ven como para los propios hinchas. Y es un mundial muy cerrado, que poco a poco van colándose, por supuesto, van avanzando en las fases. Y vamos viendo a quiénes son los protagonistas, que ya en algún momento los habíamos visto como candidatos del mundial, y hoy claro está de que Francia es un candidato, pero le costó mucho, le costó demasiado. Si no era por el penal, quizás no íbamos hasta una larga.
1: Claro, exactamente, porque Paraguay, si bien es cierto, como dices vos, Gaby, no tuvo la pelota, Francia fue el dominador, pero hay jugadas claras en el final del partido.
0: Sí, en el final del partido Paraguay cambió la actitud.
1: Claro, exactamente. Hizo bien la primera parte,
0: sí.
1: Hizo bien la primera mitad, digo, de defenderse bien. Después le faltó, obviamente, el peso ofensivo que no lo tiene. Para colmo, Almirón se lesionó rápido, Enciso se cansó rápido. Sí. Bueno, teniendo en cuenta que también Paraguay venía de jugar 120 minutos con esta misma intensidad contra el equipo de Alemania, ¿no?
0: Exactamente, pero bueno, Paraguay lo aguantó muy bien, jugó lo que pudo. Hay que reconocerle también el tremendo mundial que hizo el equipo de Almirón, de Alfaro, perdón, y que supo resistir hasta aquí, hasta encontrarse con un gigante que no da miedo ahora, porque lo ves desde otro lado, porque te hizo un gol, no te goleó, no te hizo
1: claro.
0: Tres, no te hizo cuatro, lo llegaste a frenar, lograste bajar esa intensidad de decir, bueno, Francia va con todo, viene de golear 3-0 Suecia. ¿Qué nos espera a nosotros? Y a nosotros nos esperaba, bueno, nosotros, a Paraguay, lo esperaba esto. Y se le plantó bien, se le plantó de igual a igual a defender, claramente. Pero bueno, cosas de la vida, cosas del fútbol. El que hace el gol gana, es así esto, el que hace más goles gana. Y ahora Francia tuvo la única posibilidad de hacer el gol y terminar clasificando.
1: Exactamente. Y bueno, Paraguay, que viene de eliminar también a Alemania, me parece que termina siendo un mundial digno, con el arranque feo que había tenido con esa derrota 4-1 o 3-1, no me acuerdo, contra Estados Unidos, claro, sí, exactamente, bueno, termina siendo digno, ¿no?
0: Sí, Gustavo Gómez, que se va, bueno, llorando claramente. La ilusión paraguaya era demasiada, pero hasta saber el rival de Francia, ahí me parece que se terminó. No se terminó la ilusión, pero era quizás caer un poco en la realidad de qué lo esperaba del otro lado. Hoy Francia es claro candidato.
1: Exactamente.
0: Hay que ver qué le espera contra Marruecos en la próxima fase. Ya se enfrentaron Francia y Marruecos en el Mundial del 2022. Si no me equivoco, lo eliminó en semifinales.
1: Claro, Francia-Marruecos. Exactamente.
0: Francia-Marruecos lo eliminó en semifinales y un Marruecos que terminó saliendo
1: tercero,
0: ganándole
1: a Croacia.
0: Sí. Exactamente. Pero bueno, vamos a ver, tenemos partido definido, que ya le voy a estar contando cuándo se van a estar jugando estas series de cuartos de final. El próximo jueves, 9 de julio, bien patriotas, vamos a estar aquí a las 5 de la tarde.
1: ¿El jueves ya a los cuartos de final?
0: Jueves, sí, dentro de 5 días.
1: Claro.
0: Porque el martes terminan los cruces de octavos y el miércoles día libre sin mundial.
1: Claro.
0: Así que el jueves arrancamos con los cuartos de final.
1: Bueno, ahí está entonces. Bueno, ¿qué se viene? ¿Hoy ya no hay más mundial?
0: Ya no tenemos nada. Mañana, tempranito, siesta, 5 de la tarde, Brasil va a estar jugando contra Noruega. Y a las 9 de la noche, el partido que me parece que nos interesa
1: sí.
0: De este lado, México-Inglaterra.
1: Exactamente.
0: ¿Quién le parece?
1: Me parece
0: mucha
1: que
0: mucha cosa, pero me prefiero
1: sí.
0: Que pase Inglaterra.
1: Sí, a mí me parece que va a pasar México.
0: Usted dice.
1: Me parece que va a pasar México.
0: Que el cártel los haya ido a amenazar.
1: Me parece que México puede ganar su partido de local.
0: Bueno,
1: vamos a ver qué pasa.
0: Ojalá que no.
1: Bueno, nos vamos, Gaby.
0: Nos vamos.
1: Gran trabajo estuvo Gabriela Basualdo en los comentarios. Alfonso Díaz en los relatos. ¿Quiénes? Los hemos acompañado en esta jornada de día sábado. Mañana nos vamos a encontrar a las 5 de la tarde porque se vendrá el duelo entre Brasil y Noruega y también será transmisión de Radio Le Vivo. Gracias.
0: Sí. Le mandamos un saludo a Pelo More que estaba escuchando.
1: Bueno, un saludo.
0: Tremenda transmisión.

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